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1: La capacidad de establecer y mantener relaciones saludables con otros está estrechamente relacionada con la forma en que nos percibimos y nos relacionamos con nosotros mismos. Autoestima es la capacidad de valorarme y de tratarme con dignidad, amor y respeto. Una persona con una buena autoestima es capaz de admirar, apreciar y valorar a otros. Se alegra del éxito de los que están a su lado y no les ve como competencia o amenaza. Una baja autoestima nos puede llevar a rivalizar con alguien que nos aprecia e incluso tener sentimientos negativos hacia esa persona por el simple hecho de que posee cualidades dignas de admiración. Recuerde, es imposible admirar lo bueno de los demás cuando no somos capaces de admirar lo bueno que Dios nos ha dado. Le habla Sixto Porras de Enfoque a la Familia.
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0: En toda la Biblia vemos claramente que la vida eterna es una dádiva de Dios. No es algo que nos ganamos por nuestras acciones, no es algo que pagamos, ni algo por lo que adoramos, sino que es un don, un regalo de Dios.
1: 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La verdad es que Dios quiere que todos pasemos la eternidad con Él y lo ha hecho tan sencillo que aún un niño puede entenderlo. Escucha ahora la explicación que nos da el Dr. Stanley sobre la vida eterna.
0: Hay una vida después de la muerte, y la pregunta que surge es esta: ¿estamos listos para ella? ¿Tenemos algún interés genuino en la vida eterna? Quisiera preguntarle, ¿le interesa a usted la vida eterna? ¿Sabe lo que es? ¿Sabe cómo obtenerla? ¿Se da cuenta de que una vez que la tenga puede estar completamente seguro de ella? Pues de eso quisiera hablarle en el mensaje de hoy. Quisiera decirle simplemente esto: vida eterna, ¿la quiere usted? Le invito a que busque en su Biblia, Primera de Juan capítulo 5, comenzando en el versículo 4. En este pasaje Juan nos dice muy claramente cómo podemos obtener la vida eterna. Comienza a decirnos lo siguiente, leyendo en Primera de Juan capítulo 5, desde el versículo 4. Porque todo lo que es nacido de Dios vence al mundo, y esta es la victoria que ha vencido al mundo, nuestra fe. ¿Quién es el que vence al mundo sino el que cree que Jesús es el Hijo de Dios? Este es Jesucristo, que vino mediante agua y sangre, no mediante agua solamente, sino mediante agua y sangre, y el Espíritu es el que da testimonio, porque el Espíritu es la verdad. Porque tres son los que dan testimonio en el cielo: el Padre, el Verbo y el Espíritu Santo, y estos tres son uno. Y tres son los que dan testimonio en la tierra: el Espíritu, el agua y la sangre, y estos tres concuerdan. Si recibimos el testimonio de los hombres, mayor es el testimonio de Dios, porque este es el testimonio con que Dios ha testificado acerca de su Hijo. El que cree en el Hijo de Dios tiene el testimonio en sí mismo. El que no cree a Dios le ha hecho mentiroso, porque no ha creído en el testimonio que Dios ha dado acerca de su Hijo. Y este es el testimonio: que Dios nos ha dado vida eterna, y esta vida está en su Hijo. El que tiene al Hijo tiene la vida. El que no tiene al Hijo de Dios no tiene la vida. Estas cosas os he escrito a vosotros que creéis en el nombre del Hijo de Dios, para que sepáis que tenéis vida eterna y para que creáis en el nombre del Hijo de Dios. Vemos claramente en este pasaje, especialmente en el versículo 11, que el testimonio es que Dios nos ha dado la vida eterna. Así que lo primero que quiero decir es simplemente lo siguiente: la vida eterna es un don de Dios. La vida eterna, repito, es un don de Dios. Por ejemplo, recordemos un pasaje muy conocido por todos, Romanos capítulo 6, versículo 23, dice así: porque la paga del pecado es muerte, mas la dádiva de Dios es vida eterna en Cristo Jesús, Señor nuestro. En toda la Biblia vemos claramente que la vida eterna es una dádiva de Dios. No es algo que nos ganamos por nuestras acciones, no es algo que pagamos, ni algo por lo que adoramos, sino que es un don, un regalo de Dios. La vida eterna no es un lugar, sino una relación. La vida eterna es una relación con Dios por medio de su Hijo Jesucristo, y eso es lo que hace posible que pasemos la eternidad en un lugar llamado el cielo. Vayamos por un momento al libro de Apocalipsis, capítulo 20, 21 y 22. Especialmente en el capítulo 22 vemos que Juan describe cómo será el cielo. Luego en el capítulo 21, en el versículo 7 dice, «El que venciere heredará todas las cosas, y yo seré su Dios y él será mi hijo». Más adelante en el capítulo 22 de Apocalipsis, versículos 4 y 5, dice así, «Y verán su rostro, y su nombre estará en sus frentes. No habrá allí más noche, y no tienen necesidad de luz de lámpara, ni de luz del sol, porque Dios el Señor los iluminará y reinarán por los siglos de los siglos». Entonces, en los capítulos 21 y 22 de Apocalipsis, Juan describe cómo es el cielo. Pero el verdadero énfasis está en que tendremos una relación personal con Dios. La vida eterna es un don que Él nos da y lo especial de ello es que tendremos una relación estrecha con Él. Pero se trata de una relación eterna, dicho de otro modo, que nunca termina. Es un periodo de tiempo que no tiene fin. Así que una vez que nacemos, vivimos para siempre. Tenemos el maravilloso privilegio de escoger en qué dirección iremos y dónde viviremos. O viviremos en el cielo con Dios Todopoderoso y todas las cosas maravillosas que Él ha provisto para nosotros, o estaremos eternamente separados de Dios y para siempre perderemos toda esperanza de cualquier bien, de cualquier cambio. Entonces, al pensar en lo que es la vida y siendo que tenemos dos opciones tocante a nuestro destino final, eso hace que la vida eterna se torne en una opción cautivante, ya que habla de una vida que no se acaba nunca. Esta duración de una vida sin fin significa estar en comunión y unidad con Dios, disfrutar de una estrecha relación con el Padre, quien envió a su Hijo al mundo para que fuésemos salvos, para perdonar nuestros pecados y para darnos el don de la vida eterna. Por todo esto le aseguro que le interesa este tema. Y al pensar que esta vida eterna es un don, un regalo, no hay duda que eso debería abrir el interés en alguien. En ninguna parte de la Biblia dice, si hacen buenas obras por tantos años, se ganarán el don de la vida eterna, o si paga tal cantidad de dinero, podrá comprar la vida eterna. Mire, hay muchas supuestas verdades que se escuchan y que son una sutil mezcla de medias verdades. Por ejemplo, uno escucha el mensaje de salvación por medio de la gracia y no por las obras, pero implícitamente, aunque no lo dicen, dan a entender que para seguir siendo salvos hay que hacer lo siguiente: hay que dar tanto o servir a Dios y hacer una serie de cosas. Pero la verdad es que servir a Dios, dar, orar y adorar son parte de la vida cristiana y es algo que nosotros los cristianos queremos hacer. Amamos a Dios, por eso queremos hacer tales cosas, no porque querramos seguir siendo salvos. ¿Cómo recibe una persona la vida eterna? La Biblia dice que es un regalo. Así que no puede ser el resultado de algo que yo hice y a la vez ser un don. O es una dádiva o la compré. Por esa razón la Biblia dice que la paga del pecado es muerte, más la dádiva de Dios es la vida eterna. Si es eterna, entonces dura toda la eternidad. No podemos decir, pues, le corresponde cierto tiempo de vida eterna y luego. No es así. Si usted recibe la dádiva de vida eterna, la tiene ya y para siempre. En ninguna parte de la Biblia dice que la obtenemos por nuestros méritos. No es por obras de justicia que hayamos hecho, sino por su misericordia, por su gracia que nos ha salvado y nos ha perdonado. Dice Tito 3:5, nos salvó, no por obras de justicia que nosotros hubiéramos hecho, sino por su misericordia, por el lavamiento de la regeneración y por la renovación en el Espíritu Santo. Entonces la pregunta sería, ¿cómo podemos obtener la vida eterna? Hay dos cosas sencillas pero absolutas. La Biblia no es vaga al respecto. En primer lugar, tiene que creer que Jesucristo es quien Dios dice que es, el eterno Hijo del Dios vivo. Leamos ahora el versículo 10 de 1 de Juan capítulo 5. Dice así: El que cree en el Hijo de Dios tiene el testimonio en sí mismo. De esto hablaremos en un momento. El que no cree a Dios le ha hecho mentiroso, porque no ha creído en el testimonio que Dios ha dado acerca de su Hijo. Es decir, ¿qué fue lo que Dios dijo de su Hijo? Versículo 11, y este es el testimonio, que Dios nos ha dado vida eterna, y esta vida está en su Hijo. El que tiene al Hijo tiene la vida, el que no tiene al Hijo de Dios no tiene la vida. Entonces, ¿cuál es el testimonio del Dios Todopoderoso sobre su Hijo? Él dice que su Hijo Jesucristo es el Hijo de Dios. Jesús dijo que si me han visto, han visto al Padre. Por eso dice en Juan 10:30, yo y el Padre, uno somos. Por lo tanto, Jesús, Dios pleno y total. Muchas personas dicen, espere un momento, yo creo en Dios, pero quiere decirme usted que si yo creo en Dios, pero no creo en Jesús, entonces, ¿no tengo la vida eterna? Pues escuché lo que él dijo. El que tiene al Hijo, tiene la vida. El que no tiene al Hijo de Dios, no tiene la vida. No hay duda alguna. Dicho de otra forma, para poder tener el don de vida eterna, debo creer que Él es quien Dios dijo que era. Dios dice que Jesucristo es su Hijo eterno, el Hijo de Dios. Jesús confesó ser el Hijo de Dios. En Mateo 16:16 dice, respondiendo Simón Pedro dijo, tú eres el Cristo, el Hijo del Dios viviente. Y en todos los evangelios él fue identificado como el Hijo de Dios. Dijo que si me han visto a mí, han visto al Padre, yo y el Padre uno somos. Entonces, si hemos visto a Cristo, hemos visto al Padre. Jesús y el Padre son uno, los dos son Dios. Alguien dirá, bueno, yo creo en Dios, pero no creo en Jesús. Mi amable oyente, no importa qué más crea usted en la vida, si no cree en la divinidad de Jesucristo, que Él es Dios, que Él es el eterno Hijo de Dios. Permítame hacerle una pregunta. ¿Por qué murió Jesús? Si Él hubiese sido solo un hombre, hubiese sido un pecador. No podemos adoptar lo que dice el mundo, que Jesús fue un hombre bueno y maravilloso, un buen maestro, un gran filósofo, un sanador, un gran personaje de la historia, pero que no fue Hijo de Dios y que definitivamente no fue Dios. No podemos tener esta creencia, porque Jesucristo no pudo haber sido un buen hombre, no pudo haber sido simplemente un filósofo, ni todo lo demás, si Él no es el Hijo de Dios, si no es Dios en carne humana. Si no está sentado a la diestra del Padre, si no intercede por nosotros, entonces es un mentiroso, un impostor, un fraude. No podemos tener a un buen Jesús, a menos que Jesús sea Dios. La resurrección fue la manera de Dios validar todo lo que había dicho y la manera de darnos la seguridad que necesitamos. La Biblia dice, ausentes del cuerpo, presente al Señor. Imagínese que Él no hubiese resucitado, sino que hubiese permanecido en la tumba. Supongamos que Él hubiese sido como todos los demás líderes religiosos. De ser así, no tendríamos ningún tipo de seguridad. Pero nuestra seguridad es absoluta porque Cristo resucitó de la tumba. Nos dio la confirmación y bendecida seguridad de que Él es todo lo que dice ser. En primer lugar, tiene que creer quién es Él. Él es el Hijo de Dios, el eterno Hijo de Dios, quien vino al mundo a morir en una cruz para perdonar nuestros pecados. En segundo lugar, debe estar dispuesto a aceptarlo como su Salvador personal. Ahora bien, al pensar en la idea de aceptar a Cristo como su Salvador personal, muchos dirán, bueno, yo creo en Jesús, pero quisiera que pensara en lo siguiente. La vida eterna está irrevocable y entrelazada a la persona de Jesús. No podemos tener lo uno sin lo otro. El que tiene al Hijo tiene la vida. no solo la vida, sino la vida eterna. El que no tiene al Hijo de Dios, no tiene la vida. Usted dirá, pues, esto es lo que yo creo. El asunto no es ese. Dios dice que para que usted tenga vida eterna necesita tener al Hijo. No es cuestión de si le gusta o no, de si puede o no cuestionar todas estas cosas. El que tiene al Hijo tiene la vida. El que no tiene al Hijo de Dios no tiene la vida y punto. La razón por la cual enfatizo esto es porque hay personas que dicen, yo creo en Dios, llevo una buena vida y creo que al morir iré al cielo porque he sido bueno. Fíjese bien en lo que dicen. Yo creo, yo creo, yo creo. Pero lo que le digo no es lo que yo creo, es lo que dice Dios. Usted quizás se pregunte si es solo mi interpretación, pero le invito a que usted mismo lea la Biblia. Esto es lo que dice. El que tiene al Hijo tiene la vida. El que no tiene al Hijo de Dios no tiene la vida. Punto y final. No lo dije yo, lo dijo Dios. Entonces, ¿a qué nos referimos al hablar de toda esta idea de creer? La vida eterna está irrevocablemente enlazada a la persona de Jesús. No se pueden separar. Por lo tanto, al decir, el que tiene al Hijo tiene la vida, ¿cómo hago para tener al Hijo? Lo siguiente, dice Juan 1:12. Mas a todos los que le recibieron, a los que creen en su nombre, les dio potestad de ser hechos hijos de Dios. Todos los que creen en su nombre lo reciben por fe y tienen al Hijo. Pero, ¿qué significa eso de recibir a Jesús? Significa que aceptamos el testimonio de Dios el Padre y de Dios el Hijo. Acepto el testimonio de la Biblia sobre quién es Él. Que Cristo es la única esperanza del hombre, el Salvador del hombre, que de Él viene el perdón. Si recibo a Jesucristo como mi Salvador personal, significa que acepto personalmente que Jesucristo es el Hijo de Dios. Acepto su identidad. Acepto lo que Él hizo por mí al morir, por mis pecados. Acepto eso y lo aplico a mi vida por fe. Acepto quién es Él. Acepto lo que hizo y lo hago porque Dios dijo que si lo acepto, si creo en Él, seré salvo. Ahora, permítame definir lo que significa creer. La gente dice, yo creo en Jesús. Pienso que lo que quieren decir es, creo algo sobre Él, lo que he oído sobre Él, lo que he leído, etc. Pero en verdad, ¿qué significa creer en Jesús? Significa lo siguiente. Escríbalo, por favor. Creer en Jesús significa que tengo una convicción firme, segura. Tengo la plena certeza de que Jesús es quien dice ser. Al aceptarlo como mi Salvador, entro en una relación personal y eterna con Él. Al aceptarlo y poner mi fe y confianza en Él, significa que creo en lo que Él hizo por mí en la cruz del Calvario. Por medio de la fe, en ese momento entro en una relación personal.

0: vida venidera, solo quiero que estés seguro de que no será un momento temible, trágico y tormentoso. Que ese no sea un momento de incontrolable histeria porque sabe que al tomar su último aliento va rumbo a una eternidad incierta y desconocida de la que no sabe nada. Solo hay una forma de evitar esto y es la siguiente: aceptar lo que Dios el Padre dijo acerca de su Hijo. Hay un solo Jesús. Él es el Hijo unigénito de Dios, quien vino a este mundo siendo perfecto y libre de pecado, con el propósito de morir por sus pecados para pagar la deuda total de sus pecados, para perdonarlo. Para que en el momento que usted le pida que lo perdone, basándose en lo que Él hizo, usted pueda aceptarlo y convertirse en un hijo de Dios. En ese momento su futuro eterno estará seguro para siempre. Él vendrá a morar en su interior para capacitarlo para que viva de una manera piadosa. El don de la vida eterna es suyo. Basta con pedirlo y creerlo. ¿Lo quiere usted? Si es sabio, lo tomará.
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0: Para el creyente en Cristo, la muerte es una puerta que nos lleva a la presencia del Señor Jesús. La muerte ya perdió su aguijón, aunque es cierto que estos cuerpos físicos mueren. ¿Recuerdan lo que Cristo dijo refiriéndose a la muerte de Lázaro? Aunque esté muerto, vivirá. Amable oyente, para los cristianos no hay una muerte absoluta para una persona. Un corazón viejo deja de latir, el cuerpo físico deja de funcionar, pero ¿qué es lo que verdaderamente sucede? El apóstol Pablo dice claramente: ausentes del cuerpo, presentes con el Señor. No está hablando de dormir o de permanecer en un estado intermedio. Es una realidad: ausentes del cuerpo, presentes con el Señor. Por eso no tenemos miedo a la muerte y por eso es que podemos reunirnos alrededor del ataúd de un ser querido, ver a los amigos y alabar al Señor. Puede ser que estuvo enfermo por mucho tiempo o que falleció repentinamente y sentimos mucha tristeza, pero tenemos esperanza, seguridad y confianza al pie del ataúd, porque sabemos que ese ser querido confiaba en Cristo, que sus pecados le fueron perdonados y que su nombre está escrito en el libro del Cordero junto con el suyo. Y sabe que la separación es solo temporal. La Biblia dice que nos reconoceremos en el cielo y por siempre estaremos con el Señor.
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1: Hola, hola, ¿qué tal, amigos? Un saludo cariñosísimo, cariñosísimo, cariñosísimo. Yo soy Norma Pinzón, dándole la más cordial bienvenida a este espacio de pildoritas y reflexiones. Para tu corazón, para tu alma, para tu espíritu. ¡Qué alegría que nos volvemos a encontrar! Porque papito Dios nos ha dado la oportunidad de un día más de vida. Ya sea que te estés levantando, que estés a medio de tu día o culminando este precioso día. De la manera que lo sea, gracias por estar allí. Tal vez nos escuchas después en diferido, a través de las aplicaciones, a través de, no sé, podcasts o algo que puedas escuchar. Pero muchísimas gracias por ser parte de esta familia de pildoritas y reflexiones. Yo siempre agradecida con el Señor que me dé la oportunidad de estar un día más frente a este micrófono, aquí en el closet de mi cuarto, donde realizo pildoritas y reflexiones. Todo listo, ustedes que se encuentran allí, está su servidora, música, reflexiones y el más importante de todos, nuestro director y productor, la dulce presencia de nuestro Señor Jesús, que le pedimos tome el control de este programa para que nos hable de esa manera especial y única, como solo Él lo sabe hacer. Vamos a comenzar con la familia Montaner. Ricardo, sus hijos, Camilo, que es su yerno, otro hijo, y este tema que dice amén. Ellos dan la apertura musical a nuestro programa de hoy. Bienvenidos.

Era la familia Montaner con Camilo y este tema que dice Amén, dando la apertura musical a nuestro programa de hoy. Fuera del campamento se llama esta reflexión. Dice Hebreos 13:12, por lo cual también Jesús, para santificar al pueblo mediante su propia sangre, padeció fuera de la puerta. El viernes era día de mercado en el pueblo rural de Ghana, donde crecí. Todavía recuerdo a un vendedor en particular. Tenía los dedos carcomidos por la lepra, así que se agachaba en su tapete y servía su producción con una calabaza ahuecada. Algunos la esquivaban, pero mi mamá se proponía comprarle algo siempre. Solo la veíamos los días de mercado, después desaparecía a las afueras del pueblo. En la época de los antiguos israelitas, las enfermedades como la lepra implicaban vivir fuera del campamento. Era una existencia triste y solitaria. La ley israelita decía que esas personas debían habitar solas, allí donde también se quemaban los restos de los sacrificios. Esta dura realidad inspira vida a lo que se dice de Jesús en Hebreos 13. Salgamos pues a Él fuera del campamento, llevando su vituperio. Jesús fue crucificado afuera de las puertas de Jerusalén, un lugar significativo cuando estudiamos el sistema de sacrificios hebreo. ¿Queremos ser populares, recibir honra y vivir cómodamente? Pero Dios nos llama a ir fuera del campamento. Allí encontramos a la vendedora leprosa. Encontraremos personas que el mundo ha rechazado. Y allí encontraremos a Jesús. Gracias, Señor, por no mostrar ninguna clase de favoritismo. Gracias por ir fuera del campamento a buscarme. Fuera del campamento. Y vamos con Blanca, que dice cómo esta reflexión nos reafirma que su amor, el amor de Jesús, es un amor real. Es

Amor Real Blanca compartiendo con nosotros. Del tipo que se da, se llama esta reflexión. Dice Ruth 2:20, sea él bendito del Señor porque no ha rehusado su bondad ni a los vivos ni a los muertos. Hace años, en un extremo de la estación terminal de camiones donde H.H. Lee trabajaba, cuenta esa reflexión, había una compañía de carbón. Cerca de allí había una vía de ferrocarril y cada día pasaban por ella varios trenes de carga. Lee a menudo notaba que el dueño de la compañía, que era un cristiano, echaba trozos de carbón por encima de la valla en diversos lugares a lo largo de la vía. Un día le preguntó al hombre por qué lo hacía. Este contestó: una anciana vive al otro lado de la calle y sé que su pensión no alcanza para comprar suficiente carbón. Después que pasan los trenes, ella va a lo largo de la vía y recoge los pedazos que cree que han caído del vagón de carbón detrás de la locomotora. Ella no se da cuenta que los motores diésel han reemplazado a las locomotoras a vapor. No quiero decepcionarla, así que simplemente arrojo algunos pedazos por encima de la valla. Eso es cristianismo en acción. El libro de Ruth vívidamente ilustra este principio de dar. Cuando Boaz vio a Ruth recogiendo grano detrás de los cosechadores en su campo, él les mandó que dejaran algunos manojos de grano para ella. Para Ruth, esta era una bendición del Señor. Del mismo modo, las personas cuyas vidas tocamos necesitan experimentar el amor de Dios por medio de nuestra compasión y generosidad. Esa es la razón por la que debemos pedirle a Dios que nos ponga al tanto de oportunidades para mostrar compasión, amabilidad y amor. La amabilidad es el aceite que elimina la fricción de la vida.

Apóyate en mi tercer cielo compartiendo con nosotros aquí en Pildoritas y Reflexiones. Dios respeta nuestra decisión. Dice Isaías 53:6. Todos nosotros nos descarriamos como ovejas, cada cual se apartó por su camino. ¿Cómo podría un Dios amoroso enviar a las personas al infierno? Esta es una pregunta que oímos con frecuencia. La pregunta es si revela un par de falsas interpretaciones. Primero, Dios no envía personas al infierno. Él respeta sus decisiones. El infierno es la expresión máxima del alto concepto de Dios por la dignidad del hombre. Dios nunca nos ha obligado a escogerlo a Él, ni siquiera cuando escogemos el infierno. No, Dios no envía personas al infierno. Ese es el segundo error. La palabra personas es neutral e implica inocencia. En ningún lugar la Biblia enseña que los inocentes son condenados. Las personas no van al infierno, los pecadores sí, los rebeldes sí, los egocéntricos sí. Entonces, ¿cómo un Dios amoroso va a enviar personas al infierno? No lo hace. Simplemente respeta la decisión de los pecadores. Dios respeta nuestra decisión. Pildoritas y reflexiones para tu corazón, para tu alma, para tu espíritu. Si te conocieran, si lo conoces, puedes pasar una eternidad con el Señor.

Si te conocieran, Pablo Olivares compartiendo con nosotros. Y me queda el tiempo para recordarte que esperamos tu saludo, tu correspondencia, que puedes visitar el Facebook del programa Pildoritas y Reflexiones con Norma Pinzón Oficial, visitar mi canal de YouTube, Norma Pinzón, por allí me puedes saludar también, y también me puedes seguir y saludar a través de Instagram, búscame como Norma Pinzón o Pildoritas

Fresca o Vivo, recordando este tema, el paraguas. Si acabas de llegar a nuestra sintonía, muchísimas gracias por ser parte de nuestra gran familia de pildoritas y reflexiones. Donde quiera que estés y de la manera que nos escuches, gracias. Saludo a toda la gente que escucha a través de internet. Bravo, bravísimo. A los que escuchan a través de la radio en diferentes estaciones afiliadas a MFM en toda América Latina. Llegando a España, bravo, bravo, bravo, bravo. Y los que escuchan a través de las aplicaciones en el celular, en la tableta, en la computadora, bravo, bravo, bravo, bravo. Un bravo y un abrazo para todos ustedes, fieles oyentes, fiel audiencia. Y un bravo, bravo, bravo, bravo, bravo, bravísimo a aquellos que sacan un tiempo y escriben. Y me escriben allí a través del Facebook del programa. Qué bueno que reporten sintonía, que me dejen saber y testifiquen lo que Papá Dios ha hecho en sus vidas. Porque Él sigue haciendo milagros, muchos milagros. Jesús está vivo. Recuerden, Él venció la muerte. La única tumba vacía es la de nuestro amado Jesús. Y recordamos y agradecemos su sacrificio, su entrega, su devoción por nosotros, que lo sostuvo su amor por nosotros allí en esa cruz. Por eso recordamos victoriosamente la resurrección de nuestro amado Jesús. Y si quieres testificar y Dios te da la oportunidad de estar allí en Israel y visitar la tumba vacía. Hay un letrero afuera que dice: Él no está aquí, Él ha resucitado. ¡Wow! ¡Qué hermoso! Creer en un Dios que venció la muerte, que tiene poder, y ese poder no lo dejó a nosotros. Dijo: mayores cosas harán en mi nombre. ¿Pero en el nombre de quién? En el nombre de Jesús, no en el nombre de Dios, en el nombre de Jesús, en el cual toda rodilla se doblará y toda lengua confesará que Jesús es el Señor. Entonces, qué bueno que me puedas contar qué ha hecho nuestro amado Señor en tu vida. Ya sabes, allí el Facebook oficial tiene que ser Oficial y Norma Pinzón. Tengo piratas, piratas, piratas. Entonces, asegúrate que dije Norma Pinzón y Oficial. También te motivo que visites mi canal de YouTube, Norma Pinzón. Que te suscribas, prendas la campanita para que te notifique cuando hay algo nuevo, un podcast nuevo o una reflexión nueva, un video nuevo. Si te gustó, si eso que escuchaste o viste te bendijo, déjame un comentario y compártelo. Pasa el link del canal o el link de la enseñanza o de la reflexión, pero es una manera linda de testificar. Y también me puedes saludar a través de Instagram. Búscame como Norma Pinzón o Pildoritas y Reflexiones. Y esta reflexión dice así: de perdición a predicación. Dice Marcos 5:19, cuéntales cuán grandes cosas el Señor ha hecho contigo y cómo ha tenido misericordia de ti. Cómo es de importante contar, testificar todo lo que el Señor ha hecho. Por eso yo les digo, no importa que el testimonio sea hace 20 años, hace 15, hace 10, hay que contar, porque tenemos que dar gloria y honra al Señor, no tener ese espíritu de los 9 leprosos que fueron sanos y solo uno de los 10 volvió a darle gracias al Señor. Yo creo que las cosas más tristes que hay es la ingratitud. Yo sufrí en la iglesia muchísimo por esa ingratitud. Porque la gente a la que tú le dedicas con amor, con dedicación, se va un día sin ni siquiera despedirse. Y no es que uno sirva esperando algo,
pero es doloroso la ingratitud. Entonces, que no tengamos ese espíritu de ingratitud de esos 9 leprosos que fueron sanos, se olvidaron. ¿Quién les cambió la vida? Recuerden que en esa época los leprosos eran personas inmundas. Es más, ellos tenían que gritar de lejos, ¡inmundo, inmundo!, para que la gente que estaba a su alrededor supiera que había un leproso por allí. Tenían que vivir como en cuevas, escondidos. Y el Señor les da una nueva vida. Les cambia la vida. Los limpia. Pueden volver a la sociedad. Pueden volver a una vida normal. Y no se acuerdan de ir a darle gracias al Señor. Pero esa es la ingratitud del ser humano. Yo no quiero tener ese corazón, Señor. Y procuro ser agradecida con todo aquel que un día ha extendido su mano para ayudarme de una u otra manera. Siempre quiero tener un corazón agradecido. Vamos con este tema, en la voz de Evan Kraft, que dice, yo también. Y continuamos con esta reflexión de perdición a predicación, porque creo que es importante que te quedes con esto en el corazón. No seamos desagradecidos. Cuéntales cuán grandes cosas el Señor ha hecho contigo y cómo ha tenido misericordia de ti. Me fascina este tema. Yo también.

Yo también, la voz de Evan Craft compartiendo con nosotros. Como ya lo había dicho antes, esta reflexión se llama De perdición a predicación. Cuéntales cuán grandes cosas el Señor ha hecho contigo y cómo ha tenido misericordia de ti. Marcos 5:19. Darío era una leyenda del béisbol que casi destruye su vida con las drogas. Pero Jesús lo liberó y hoy ayuda a otros que luchan con adicciones y los guía a la fe en Cristo. Al mirar atrás, afirma que Dios transformó su perdición en una predicación. Qué lindo, ¿no? Nada es imposible para Dios. Cuando Jesús llegó a la costa cerca de un cementerio, un hombre poseído por las tinieblas se le acercó de inmediato. Jesús echó fuera los demonios que estaban en su interior y lo liberó. Cuando se iba, el hombre le rogó que lo dejara ir con él. Pero Jesús no quiso porque tenía una tarea para él. Vete a tu casa, a los tuyos,

ser el resultado de que Jesús haya enviado a aquel hombre? ¿Podría haberse transformado en uno de los primeros misioneros y un evangelista, el primer evangelista de esa región, comunicando eficazmente el poder de Jesús para salvar? Cuando Dios nos libera, o nos sana, o nos restaura, o nos salva, para servirlo, puede transformar incluso un pasado turbulento en un mensaje de esperanza y amor. Señor, te alabo por tu poder maravilloso. Ayúdame a andar en tu luz y ser luz a todos los que me rodean, y poder ser portadora eficaz de tu mensaje, de lo que has hecho en mi vida. Díselo así. Úsame y llena mi boca para ser ese instrumento útil en tus manos, para contarle a todos lo que has hecho en mí. Pildoritas y reflexiones. Y con este tema les digo gracias por habernos acompañado en otra edición de Pildoritas y Reflexiones. Regala una sonrisa, que no te cuesta nada, y haces felices a los que te rodean. Te mando el abrazo tierno, Diosito cariñoso para ti. Visiten mis redes sociales, reporten sintonía, o si hay un testimonio, testifiquen lo que Papá Dios ha hecho a través de este espacio. Y nosotros tenemos una cita, no falten a ella. Nos encontramos pronto. Chao, chao.

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bien emocionante para mí. Me siento más que privilegiada, me siento honrada de poder estar aquí, no tan solo presentándole mi producción musical, sino adorando junto a ustedes a un solo Dios que por su gracia estamos aquí, al Dios que en medio de mi desierto, en medio de nuestras circunstancias, nos abraza y nos revela su misericordia, nos enseña y nos demuestra su incomprensible amor. Gracias, Señor. Gracias, Jesús. Yo empecé a cantar en el ministerio de adoración de mi iglesia. Fue un tiempo bastante interesante donde no tenía conocimiento alguno musical, y con todo eso mis padres confiaron en mí y me lanzaron a adorar al Rey de Reyes y Señor de Señores. Fue en el ministerio de adoración donde pude crecer, no tan solo musicalmente, sino espiritual. Fue allí donde Dios comenzó a revelarme su palabra, donde Dios comenzó a brindarme canciones para adorarle y exaltar su nombre. Y es por eso que quiero que adoren junto a mí esta próxima canción, que se llama En tu presencia habitar. ¿Por qué en tu presencia habitar? Porque es allí el mejor lugar donde podemos estar.

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fiesta.

banderas ahí de otros países. Pueden levantar sus banderas. Yo nací en Brasil y la mayoría de nuestro equipo somos extranjeros. Los que han ministrado esta noche de México, de Guatemala. Y damos la bienvenida a los extranjeros. Pero queremos terminar esta noche levantando a los adoradores de Argentina. Toda orfandad se va en el nombre de Jesús. Se levantan a gente íntima que no busca oportunidad de hombres, que no busca el favor de hombres, que no busca luces, plataformas. Está buscando el corazón de Dios. Y el Dios que te ve en secreto te va a recompensar en público.

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1: Alguien dijo en alguna ocasión que el tiempo era su peor enemigo, pues parecía no alcanzarle para lo que debía ser. Sin embargo, el tiempo solo es el tiempo. Nosotros somos sus administradores y debemos aprender a aprovecharlo al máximo. La clave para usar efectivamente el tiempo que tenemos es invertirlo en función de las prioridades que apasionan nuestra vida. No se trata solo de organizar una agenda, sino de encontrarle un propósito en el que valga la pena invertirlo. Pase tiempo con su familia y ría con ellos. Aproveche su trabajo y disfrútelo. Use el tiempo necesario para evaluar lo que ha sido su vida y descubra hacia dónde se dirige. Pero sobre todo, tenga tiempo para hablar con Dios. Esto nos aclara el camino. Le habla Sixto Porras de Enfoque a la Familia.
2: Visite enfoquealafamilia.com.
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0: El gusto de saludarte en este nuevo día, una nueva edición de Puesta a Punto por Obedira FM en este jueves 25 de junio 2026, iniciando así de esta manera con, por la gracia del Señor, un nuevo día. Día que queremos acompañarte hasta las 8 de la mañana con Puesta a Punto a través de Radio Obedira y sus emisoras asociadas, a través de internet, buenas canciones como cada jueves, los clásicos. Iniciamos con este tema de Oscar Medina, El Poder de la Oración. Yan de Yera Tandero Baza, con la Biblia, el mate y el amanecer, esto es Puesta a Punto.
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0: Iniciamos con nuestro versículo del día, Efesios capítulo 5, versículo 8. Pues antes ustedes estaban llenos de oscuridad, pero ahora tienen la luz que proviene del Señor. Por lo tanto, vivan como gente de luz. Efesios capítulo 5, versículo 8. Bienvenidos a esta nueva edición, nuevo día que Dios nos concede. Por Obedira FM, Puesta a Punto.

0: Desde el álbum Entre Mar y Cordillera, año 1996, del querido Roberto Orellana, el chileno, La Paz de Dios, del título de la canción, recordando esta hermosa canción, y con este texto también del apóstol Pablo, del apóstol Pablo, de que el Señor de paz les conceda su paz siempre y en todas las circunstancias, dice 2 Tesalonicenses 3:16. Esto también sea sobre tu vida, esa paz de Dios, el shalom, sea siempre, conceda su paz siempre, dice el saludo del apóstol Pablo, y en todas las circunstancias, el Señor sea con todos ustedes. Y este saludo especial quiero también extenderte en este inicio de mañana que tenemos. Te conceda su paz siempre y en todas las circunstancias. La paz de Dios. Aquí muy bien. 6 de la mañana, 18 minutos. La mañana he puesto a punto. A continuación, el pronóstico para esta jornada.
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0: En su pronóstico de este jueves, la Dirección de Meteorología e Hidrología anuncia una jornada fría, fresca, con cielos escasamente nublados y vientos variables, con muy baja probabilidad de lluvias o tormentas eléctricas en Paraguay. El clima se mantendría estable durante los próximos días y recién el domingo podrían registrarse precipitaciones o tormentas en varias zonas del país, entre ellas Asunción. El ambiente se mantiene frío este jueves, con una temperatura de 6 grados centígrados en este amanecer. La máxima prevista para hoy en la capital sería de 18 grados. Las temperaturas en Asunción para los próximos días: se esperan condiciones similares en Asunción mañana viernes, con una máxima de 19 grados y una mínima de 5. Sin embargo, se espera un leve aumento de la temperatura a partir del sábado, con máximas de por encima de 20 grados y mínimas alrededor de 10 grados. Al menos esto sería hasta el día lunes.
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0: Bueno, la voz inconfundible de Polo Negrete, año 1982, para esta canción, Mi Razón de Cantar. Recordada canción de Polo Negrete. Polo Negrete, que formaba parte de un grupo musical allá por el año 1975, Los Alfiles. Y el deseo de su madre era que conociera a Cristo, que cantara a Cristo hoy. Y en esa oración de madre de mucha fe, allá por el año 1970 y finales del 75, asiste a una campaña evangelística de Gille Ávila. Y ahí es donde conoce al Señor como Salvador personal. Y a partir de ahí empieza su trayectoria musical, su vida transformada, cambiada por el Señor. Y en el año 1979 empieza su carrera musical, su ministerio musical, el querido Polo Negrete, oriundo de Chile, el querido Polo Negrete. Teníamos la canción Mi Razón de Cantar. Su nombre en realidad es Alejandro Leopoldo Negrete Pérez, más conocido como Polo Negrete. 6 de la mañana con 24 minutos, con un rico matecito, ¿sí? Para esta jornada fría, nuevamente en nuestro país. Así que la gente que está saliendo de casa, que se está preparando para ello, también abrigarse bien para esta temporada de invierno en nuestro país. Y que, bueno, está con todo, La propuesta a poner a consideración también de la audiencia de Puesta a Punto, nuestro tiempo de reflexión hoy. Seguimos meditando, hoy tomamos el pasaje de Mateo 6, 22, 23. Esta semana teníamos el 19 al 22, al 21. Hoy queremos tomar los versículos 22 y 23. La mirada que define tu vida es el título para hoy. Mateo 6, 22, 23, en nuestro tiempo de reflexión, siguiendo un poco esta serie sobre el Sermón del Monte, y hoy nos toca los versículos 22 y 23 de Mateo capítulo 6, en minutitos en nuestro tiempo de reflexión. Aquí va otro clásico, Eduardo Santoro, Te Bendecimos.
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1: ¿A dónde te está llevando la manera en que estás viendo la vida? Mateo 6, 22, 23. Tu ojo es una lámpara que da luz a tu cuerpo. Cuando tu ojo es bueno, todo tu cuerpo está lleno de luz. Pero cuando tu ojo es malo, todo tu cuerpo está lleno de oscuridad. Y si la luz que crees tener en realidad es oscuridad, ¡qué densa es esa oscuridad! Título de la reflexión: la mirada que define tu vida. En un mundo lleno de voces, distracciones, el mayor desafío para el cristiano no es encontrar información, sino mantener una mirada espiritual sana. Todo lo que entra por nuestros ojos, los deseos, aspiraciones y hasta la forma en que interpretamos las circunstancias afecta profundamente nuestra vida espiritual. Y Jesús, a través de el Sermón del Monte y estos pasajes, estos versículos, nos llama a revisar un poco cuál es la luz que guía nuestra vida. ¿La verdad de Dios o las sombras del engaño? Entender cómo una mirada limpia puede transformar nuestra vida entera y cómo una mirada contaminada puede destruir incluso nuestro mejor intento de caminar con Dios. Jesús dice: el ojo es la lámpara del cuerpo. En otras palabras, lo que enfocamos determina cómo vemos todo lo demás. Cuando la mirada interior está dirigida a Dios, cuando buscamos su voluntad, su carácter y su dirección, entonces nuestra vida se llena de luz. La expresión ojo bueno

0: En la cultura judía se asociaba con una persona generosa, sincera, enfocada, libre de doble intención. Jesús enseña que cuando la mirada interna es recta, la vida se alinea, el corazón se estabiliza y las decisiones se vuelven más sabias. No significa que todo va a ser fácil, sino que veremos las cosas como Dios las ve. La claridad espiritual es el resultado de un enfoque espiritual correcto. La luz no viene de nuestro esfuerzo, sino de permitir que Dios ilumine cada área de nuestra vida, de nuestra existencia. El ojo malo era una expresión, que representaba envidia, avaricia, egoísmo, una perspectiva distorsionada de la vida. Es la mirada que se compara, que desea lo que no tiene, que se deja llevar por lo material, que juzga sin misericordia. Es una condición interior que no solo afecta las emociones, sino que toda la vida espiritual. Cuando la mirada se vuelve oscura, cualquier decisión parece correcta, aunque lleve esto a la destrucción. Y Jesús advierte sobre eso. Jesús advierte que la oscuridad es tan profunda que la persona cree estar bien, aunque esté caminando hacia el error. Esta es quizás la advertencia más seria del texto. La autoengañosa sensación de estar en la luz mientras se vive en tinieblas. Pareciera contradictorio, ¿verdad? Pero Jesús advierte, pareciera o tener esa sensación de estar en la luz, pero en realidad uno vive en tinieblas. Entonces se autoengaña. Y Jesús advierte eso. Concluye con una declaración fuerte Jesús. Si la luz que crees tener en realidad es oscuridad, qué densa es esa oscuridad, dice. Aquí Jesús revela el peligro más grande que es la autoilusión espiritual. No es lo mismo estar en tinieblas que creer que estamos en luz mientras seguimos en tinieblas. ¿Y esta condición qué hace? Endurece el corazón. Esta condición cierra los oídos espirituales y produce una falsa sensación de seguridad. La persona piensa que está bien porque tiene quizás conocimiento bíblico, va a la iglesia, inclusive uno puede servir en la iglesia, cierta apariencia externa de devoción, pero su mirada interior está desconectada de Dios. Jesús no habla de incredulidad, sino de una fe superficial, que no transforma el corazón. Por eso es que Jesús enfático y recalca que esta oscuridad es densa, es profunda, es difícil de romper sin humildad y arrepentimiento sincero. Dos componentes importantísimos en toda fe: humildad y arrepentimiento sincero. Querido oyente, Jesús nos enseña que la verdadera batalla espiritual, ¿dónde ocurre? En la mirada interior, en nuestro interior. Un corazón enfocado en Dios recibe luz. Un corazón contaminado cae en oscuridad. Pero la buena noticia es que Cristo no vino para condenar, sino para iluminar. Él quiere restaurar la visión espiritual, tu visión espiritual, nuestra visión espiritual, corregir las prioridades, limpiar los deseos y llenar tu vida de claridad. Si hoy reconoces que tu mirada se ha desviado, que tus prioridades se han nublado o que tu luz se ha vuelto sombra, este es el momento para volver a Él. La transformación comienza con una oración, un reconocimiento primero, una oración sincera, un corazón dispuesto y una decisión de dejar que la luz de Cristo gobierne tu vida. Y te puedo asegurar que Él está listo para iluminar tus pasos, darte dirección y renovar por completo tu ser. Entonces, ¿qué te parece si oramos así? Señor Jesús, reconozco que necesito tu luz. Examina mi corazón, revela aquellas áreas de sombras y limpia mi mirada interior. Abre mis ojos para ver tu verdad, tus caminos, tu voluntad. Llena mi vida con tu claridad, tu paz y tu dirección a mi vida. Te entrego, Señor, hoy mi vida, mis pensamientos, mis prioridades y mis deseos para que ilumines cada área de mi vida con tu presencia. Oro a ti en el nombre de Jesús. Amén.
1: Y le vamos a decir, Señor, tú eres la luz.

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Qué lindo clásico, el de Rafi Colom, con la canción En el centro de mi alma, el título de esta canción, año 1999, de Rafi Colom. Tema que también ha sonado y mucho en esta estación de radio Bedira, Rafi Colom. En el centro de mi alma, otro clásico en esta linda y fría mañana de jueves 25 de junio. Sí, ya con un matecito aquí en mesa de trabajo, luego del tiempo reflexión también, que siempre es un, la palabra es un impulso, una guía, fortaleza, y corrección también a nuestra vida, importante, ¿no? Y si hoy estamos en cierta dirección y la palabra nos muestra, nos enseña, entonces es de sabios, es de maduros, tomar cada palabra y actuar en base a ella. Así que sea para todos en esta mañana. Si quieres volver a escucharlo, compartir con alguien en la página web, en las plataformas de la radio, o podés seguirnos en nuestra fanpage en Puesta a Punto en Facebook, así nos encontrás. Gracias a los oyentes que van reportando sintonía a través del 7220140. Vamos con más clásicos, como cada jueves, desde Argentina a Piedras Vivas, Jesús triunfó.

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1: Yandeyara Tanderbasá, Duishai Terei, mi hermano. Dios esté con cada paraguayo y paraguaya de bien de esta tierra. Se dice que muchos de los cristianos no conocen su propia belleza. El Espíritu Santo obra por medio de ellos, que ni siquiera se dan cuenta de que el fruto del Espíritu Santo se manifiesta en sus vidas. Sin embargo, los que están a su alrededor sí lo pueden ver. La Biblia dice lo siguiente, Salmo 34:5, dice: los que buscan su ayuda estarán radiantes de alegría, y ninguna sombra de vergüenza les oscurecerá el rostro. Amén. Tal vez alguien hace poco te haya mencionado la alegría de tu rostro y el amor que tan generosamente muestras en tu vida. O tal vez admiran tu fidelidad y dominio propio. Si es así, es por gracia de Dios, ya que Él está demostrando en ti y por medio de tu vida su maravillosa presencia. Tal vez no veas ninguna diferencia en tu persona. Sin embargo, la gloria del Señor está brillando por medio de ti. Y cada vez que te encuentran con tu Padre Celestial, reflejas más sus semejanzas. Ñañembueminas, Señor Jesús, gracias por brillar a través de mí y hacerme radiante con tu semejanza. Pido que otros te conozcan como Salvador y te amen. En el nombre de Jesús, Tau Pesha.
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0: Otra voz muy reconocida, la de Patti Cabrera. Esta canción, Para Todos Hoy, es una producción que lleva el título del álbum, es la misma que la canción Para Todos Hoy, del año 1991, Patti Cabrera. Qué linda canción, recordar esta también. Aquí en la mañana de Puesta a Punto, jueves de clásicos, 10 minutitos ya de las 7 de la mañana en toda la República. Bueno, un saludo cordial a los amigos que se van sumando a la sintonía, muchos ahí en tráfico, para el trabajo, para llevar a los chicos al cole, para emprender esta jornada de este jueves. Bueno, y juega la selección también, así que hay mucho optimismo. Llegó el tercer partido decisivo para la selección, entonces en la calle, el ambiente de optimismo, ¿verdad? Para lo que refiere hoy el encuentro fundamental para nuestra selección representando a nuestro país en el mundial, así que bueno, estar expectantes también y el aliento para nuestros seleccionados, Vamos a ir comentando eso también en la sección de noticias deportivas, Gracias a los oyentes que van reportando justamente la sintonía a través del 7220140. Tenemos ahí la bandeja de entrada de muchos oyentes, y apreciamos cada mensaje que nos dejan a través del WhatsApp 7220140.
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0: Vamos con las noticias en Puesta a Punto. IPS inaugura albergue para 126 familiares en el Hospital Central. Tras meses de espera y críticas también, sobre todo por la permanencia de familiares en carpas improvisadas, el Instituto de Previsión Social IPS inició el traslado progresivo al nuevo albergue de la Unidad de Emergencias Médicas Adultos del Hospital Central. Ante las bajas temperaturas que afectan al país, con el objetivo de resguardar la integridad de quienes acompañan a los pacientes internados, el IPS dio luz verde a la ocupación del renovado albergue para familiares de la Unidad de Emergencias Médicas Adultos. Aunque la obra se encuentra en su fase final de terminación, la institución decidió adelantar el traslado para retirar a las personas de las condiciones precarias en las que aguardaban. La intervención responde a una larga demanda de los familiares, quienes hasta hace apenas unos días se encontraban instalados en carpas improvisadas sobre pisos deteriorados expuestos a la intemperie. El nuevo refugio buscará revertir esta situación mediante una reestructuración integral que prioriza la dignidad como también el confort. En la capacidad, la incorporación de 63 boxes individuales permitiendo albergar a un total de 126 familiares. Cada box cuenta con camas, armarios, siguiendo el modelo de éxito implementado previamente en el albergue de la Unidad de Terapia Intensiva de Adultos. Instan a adelantar trámites de registros y habilitaciones para evitar largas filas en municipios. Las direcciones de tránsito de varios municipios del Departamento Central solicitaron a los ciudadanos adelantar sus trámites relacionados con registros de conducir y habilitaciones vehiculares para evitar aglomeraciones, largas filas y demoras durante los últimos días de atención. En ese sentido, el director de tránsito, por ejemplo, de la Municipalidad Fernando de la Mora, informó que desde mañana el horario de atención será ampliado hasta las 13 horas de lunes a domingo, inicialmente de manera temporal. El horario está sujeto a la cantidad de personas que acudan a realizar sus gestiones. En la Municipalidad de Capiatá, por ejemplo, también se mencionó que la comuna dispone de horarios extendidos y modalidades de atención que permiten agilizar los pagos y la expedición de documentos. En otra información, Paraguay recibe una de las dragas más potentes de la hidrovía gracias a una donación de Japón. La draga DRM5 Paraguay, considerada una de las más potentes de la hidrovía regional, ya se encuentra en el país tras ser construida en Japón y donada mediante la Agencia de Cooperación Internacional de Japón, JICA. La embarcación apunta a fortalecer la navegabilidad de los ríos y garantizar mejores condiciones para el comercio exterior paraguayo. Paraguay incorporó oficialmente una nueva herramienta que es estratégica para el mantenimiento de su principal corredor logístico, la Draga DRM5 Paraguay, construida en Japón, donada por el gobierno japonés a través de la Agencia de Cooperación Internacional del Japón, llegó recientemente a la terminal portuaria de Pilar, según informó el embajador paraguayo en Japón, Mario Toyotoshi. El diplomático compartió la noticia a través de las redes sociales de la Embajada de Paraguay en Tokio, donde calificó el arribo de la embarcación como un logro histórico, fruto de años de trabajo conjunto entre ambos países. Hasta mediados de julio, Petropar no bajará el precio de los combustibles. El presidente de Petropar, William Wilca, confirmó que la petrolera estatal no bajará el precio de sus combustibles hasta mediados del próximo mes, a pesar de que a nivel internacional ha disminuido el precio del barril de petróleo y que un emblema en nuestro país también ha decidido reducir los suyos. El presidente Petropar, Wilca, explicó que si bien existe un acuerdo de paz entre Estados Unidos e Irán, todavía hay mucha incertidumbre sobre si ese pacto será sostenible en el tiempo. Recalcó que aguardarán a cerrar este mes y que podrán tener novedades recién a mediados de julio, pues para ese entonces ya conocerán las proyecciones de precios hasta agosto. Frío golpea al campo y genera pérdidas de hasta 40% en Alto Paraná. El intenso frío de ayer miércoles, por ejemplo, se sintió con mucha fuerza en el campo, afectando tanto a los pequeños horticultores como a grandes cultivos de Alto Paraná. Varios rubros ya fueron perjudicados en gran medida y otros están en riesgo, según los trabajadores del sector. La falta de infraestructura como invernaderos deja expuestos varios cultivos de pequeños horticultores ante este intenso frío. Muchos pasaron la madrugada haciendo fogatas en medio de las parcelas o realizando riegos, para evitar que la escarcha cause estragos. Otros, en tanto, trataron de proteger sus cultivos con lonas y carpas. 7 de la mañana con 18 minutos, hasta aquí con las informaciones del ámbito nacional. Nosotros aquí en Puesta a Punto seguimos con más clásicos.
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Vida Real Worship nos traía este hermoso medley. Qué lindo, ¿eh? A ver un poquito, escalando peldaños. El medley, así lo han titulado. Aquí en la mañana de clásicos, de Puesta a Punto, este lindo jueves, 25 de junio, 7 de la mañana, 28 minutos con el matecito. Así vamos empezando, arrancando esta jornada a través de Radio Obedir a la 102.1 FM, sus emisoras asociadas, como también a través de internet y la app. Oyentes, gracias, gracias a los oyentes que van reportando sintonía desde tempranito ahí. Ya nos dejaban también, como por ejemplo, Samuel Ortiz de Luque. Música Miguel Ángel Guerra, orar en la mañana, por favor, dice Samuel Ortiz, te enviamos un saludo muy cordial, ¿eh? Buena compañía, calentando el ambiente con la palabra de Dios, las canciones, dice, desde Coronel Oviedo a full, dice nuestra querida Oti Acuña. Oti Acuña, gracias por el mensaje desde Coronel Oviedo, 89.5, Lord Gospel. Excelente jueves, con fresco pero con el calor de Obedira, dice Clarita Capiata, como siempre muy atenta también. Carlos desde San Antonio se reporta y dice bendecido jueves. Walter Fabián, un saludo cordial, aquí trabajando desde las 4 de la mañana, siempre en compañía de la 102.1, dice el querido Walter Fabián, un saludo cordial, bendecida jornada también para vos, Presente, Reducto Barrio Las Palmas. Soy Gregorio Pereira, dice. Shalom, dice Polo Negrete. Qué época, dice. Sí, excelente. El doctor Claudio Florentín, le enviamos un saludo muy cordial, Sí, claro, hay cantantes que marcaron épocas, ¿verdad? Marcaron vidas, Entonces uno escucha y se emociona mucho, ¿verdad? Definitivamente Polo Negrete marcó a toda una generación. La década del 90. Parte de 80, 90. Muy lindas canciones, milagros, dice. Carlos desde Ipané también. Gladys Jara desde Buenos Aires. Jueves de clásicos espectaculares. En sintonía en casa todavía. Oración, excelente. Gracias también. Seguimos orando por Paola Recalde. Ahí está Darío Martínez. Cada tema de la playlist es una dulce ministración de Dios al corazón, dice Marta y Elías. Bendecido jueves, matecito. Qué gozo poder disfrutar de las canciones. Cecilia, Bueno, así van reportando sintonía a través del 72201400.

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0: La excelente agrupación mexicana Torre Fuerte, que ahí en la década de del 90 también, fundada en la década del 90 por los hermanos Hermosillo, Héctor Hermosillo en voz y guitarra y Heriberto Hermosillo, voz y teclados, junto al reconocido baterista Álvaro López, formaron esta excelente agrupación Torre Fuerte desde el álbum Altísimo Señor del año 1996. Escuchábamos la canción que lleva el mismo nombre, Altísimo Señor. 7:42 en toda la República, la mañana de Puesta a Punto, como cada jueves, con los clásicos, con un matecito aquí en mesa de trabajo para este fresquete de hoy. Buena compañía, ¿verdad? El matecito más que nunca, ¿eh? Bueno, gracias oyentes, ahí que siguen reportándose a través del WhatsApp, diferentes puntos del país, a través de la 102.1 FM, emisoras asociadas, a través de internet también, tanto a nivel nacional e internacional, por ejemplo, desde Córdoba, Argentina, Lorenzo se está reportando, Lorenzo Aguirre, un saludo cordial, Valle Pucú también dice presente, Valle Pucú, Areguá, Tati, como siempre también reportándose, la República de Luque, Altagracia, saluda a nuestro... A ver un poquito, querido amigo aquí, Juan Arca, desde Barrio San Pablo. Vamos a alentar a Albirroja, Albirroja menciona, desde San Pablo presente, dice Juan Arca. Sí, hoy todos con Albirroja, a alentar a nuestra querida selección, ¿eh? Sí, que todo el deseo de todos, ¿verdad? Que se pueda ganar, no tengamos que estar con la calculadora. Por eso alentar que nuestra selección, el equipo que hoy plante Alfaro, bueno, nos dé otra satisfacción la jornada de hoy. Desde Capucú, por Esencial 107.7, saludos, ahí está el querido pastor Darío Montiel también reportando sintonía desde Capucú a través de Esencial FM 107.7. Un saludo muy, pero muy cordial, bendecida jornada a los amigos de Capucú. Luis Rosling también ya reportándose. Virginia, también gracias por el mensaje, el motivo de oración que compartiste con nosotros también. Claro que sí, ¿eh? 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

0: Mi parte final de nuestra entrega aquí en Puesta a Punto. Vamos a noticias deportivas.
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0: Bueno, sí, como mencionábamos ya en este ambiente albirrojo, con nuestra querida selección, hoy crucial el encuentro a disputarse esta noche. Ábalos y Mauricio se perfilan como titulares ante Australia. La selección paraguaya completó ayer miércoles su último entrenamiento antes del decisivo encuentro frente a Australia, correspondiente a la tercera y última fecha del grupo D del Mundial 2026, en la cual todo un país, suelo guaraní, está expectante de este encuentro. Bueno, te cuento que el entrenador Gustavo Alfaro ensayó dos modificaciones con relación al equipo que derrotó 1-0 a Turquía. La principal novedad sería el ingreso de Mauricio en reemplazo del suspendido de Miguel Almirón, mientras se habla que Gabriel Ábalos ocuparía el lugar de Isidro Pita, esto en la ofensiva. Entonces, de esta manera, la probable formación albirroja estaría integrada por Orlando Gil en el arco. En defensa, Juan Cáceres, Gustavo Gómez, Omar Alderete y Junior Alonso. Diego Gómez, Andrés Cubas y Matías Galarza en la mitad de la cancha. Mauricio con mayor libertad para la generación de juego. Y en ataque, Julio Enciso junto a Gabriel Ábalos. Bueno, 19 horas local en California, 23 horas de Paraguay, con la clasificación a la siguiente fase en juego que está ahí pendiente, ¿sí? Se ultiman los detalles para afrontar este partido que puede marcar el futuro en la Copa del Mundo, Bueno, mucha expectativa. ¿Qué dijo Alfaro? Bueno, Alfaro en la previa dijo: tenemos que vivir este partido como si fuera el último de la Copa del Mundo. El entrenador de la selección paraguaya, Gustavo Alfaro, habló en conferencia de prensa previo al duelo y mencionó esto: los cuatro equipos tenían posibilidades de clasificar o quedar eliminados. Nosotros éramos los más vulnerables según las estadísticas y el ranking, porque todos los rivales estaban por encima nuestro, mencionó. Si le ganamos a Australia, será la primera vez que Paraguay gane dos partidos en un mundial. Nuestro objetivo era llegar con posibilidades a la última fecha y lo hemos conseguido. Bueno, y fuerza para nuestra selección, con mucha expectativa, como mencioné, a partir de las 23, y todo un pueblo hoy, toda una nación estaba expectante de ello. Con nuestro aliento desde suelo guaraní a toda nuestra selección. Dale, dale, dale, dale, dale, 23 horas. El país se paraliza para acompañar a su selección. Vamos, Paraguay, arriba.

0: De esta manera estamos cerrando esta edición de Puesta a Punto, esta cuarta edición. Gracias por la sintonía en instantes interactivos.
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0: La frase del día, una de John Piper. ¿Cuál es el propósito final de la vida? Mostrar que Jesús es más precioso que la vida. John Piper, nuestra frase. Repito, ¿cuál es el propósito final de la vida? Mostrar que Jesús es más precioso que la vida. Buen resto de jornada y si os permite será hasta mañana.

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1: Uno de mis versículos favoritos de la Biblia, unos porque tengo varios, es aquel que dice, lo que para los hombres es imposible, para Dios es posible. Me gusta mucho ese texto porque me hace ver el Dios, pero más allá del Dios, el papá, el amigo que tengo. Tengo un amigo, tengo un papá que nada, absolutamente nada lo puede parar. Dios no te puede decir en algún momento, lo siento, hijo mío, esto no puedo hacer, esto no puedo darte, esta puerta no puedo abrir, aquí no puedo avanzar porque mis fuerzas son limitadas. No, mis fuerzas lo que son limitadas, ¿verdad? Como ser humano. Pero lo que para mí me es imposible, para Dios es posible. Y Yuri hacía mención a esta verdad en parte de esta canción que todavía lo tenemos allí de fondo. Lo que deseo lo lograré, para Dios no hay nada imposible. Qué linda canción. Qué lindo poder recordar esto a la mañana temprano cuando estamos arrancando una jornada laboral. Cuando estamos arrancando un bagaje seguramente de desafíos que se van a estar presentando en nuestro día, en nuestra mañana, poder tener en mente esta gran verdad. Para el Dios que está conmigo y prometió nunca abandonarme, no hay absolutamente nada imposible. Buenos días a todos. Bienvenidos a una edición más de Interactivos.

Tengo vida nueva, yo quiero cantar, decía Roberto Orellana en esta hermosa canción que compartíamos, Mirá qué lindo. Gracias a la gente que ya se comunica con nosotros. Bueno, ¿quién no va a querer cantar? ¿Quién no va a querer gritar de agradecimiento si uno se entera que tiene vida nueva, verdad? Vida en abundancia, una vida que no termina en esta tierra, sino que va más allá. Aquí sí que estamos por un ratito nomás. Somos limitados por un tiempo muy, muy pasajeros. Nos estamos conduciendo, nos estamos yendo hacia la patria celestial que Dios está preparando para cada uno de nosotros. Y claro que eso nos pone contentos y también tenemos ganas de cantar y de gritar y de agradecerle a Dios por este privilegio, por este regalo que Él nos ha dado sin que yo tenga que haber hecho algo para merecerlo. Bueno, Lucas Hurtado en los controles, Eliseo Rolón aquí en los micrófonos para estar contigo hasta las 11 de la mañana en esta edición número 4 de la semana. Una semana relativamente más corta, por lo menos esa sensación tenemos, ¿verdad? Ya que el lunes fue feriado, así es que hoy ya estamos a jueves 25 de junio. No es cualquier jueves, es un jueves en el que estamos expectantes por lo que pueda ocurrir hoy. A las 19 horas, hora Estados Unidos, 23 horas, hora Paraguay. Nuestra querida Albirroja que va a enfrentar al seleccionado australiano. Y le deseamos lo mejor, claro. Le deseamos lo mejor. Queremos ganar bien. No tener que después estar dependiendo del puntaje de otros, ¿verdad? Así es que vamos, querida Albirroja, que se puede. Lo podemos lograr. Hay un país que está expectante a este encuentro. Es un encuentro que casi tiene el sabor como de final, ¿verdad? De hecho, eso fue lo que dijo Alfaro en conferencia de prensa en estos días. Tiene un sabor a final el encuentro de esta noche entre nuestra querida Albirroja y Australia. Bien, son las 8:20. Llegan tus mensajes al 0972-201-400 y nosotros disfrutamos de más buenas canciones.

Bueno, hoy estamos con nuestros hermanos venezolanos que no la están pasando para nada bien. Muchos seguramente están al tanto del sismo que ocurrió en Venezuela, que según dicen es el más potente registrado en el país en 126 años. En 126 años el sismo de ayer fue el más potente. En la escala de Richter, algo así como 7.1 más o menos. Bastante potente. Y bueno, hoy se dan un poco a conocer la cantidad de gente que está herida. Más de 900 heridos. Aumenta más de 160 muertos. Todavía no se tiene la cifra exacta. Pero definitivamente ha sido catastrófico el número de víctimas de este terremoto que, repito, ocurrió el día de ayer. Hoy los medios de prensa internacionales se hacen eco de este hecho. Y bueno, los países están enviando su apoyo, diferentes tipos de apoyo que nuestros hermanos venezolanos estarán seguramente necesitando en las próximas horas. Dos fortísimos terremotos sacuden simultáneamente el planeta en diferentes partes del mundo, dice esta noticia. Japón, Venezuela registraron movimientos sísmicos en la última hora. En el norte de la nación asiática, un terremoto de magnitud 6.9, esto en Japón, afectó severamente una localidad en la prefectura de Aomori, según informó la Agencia Meteorológica de Japón. ¿Sí? Bueno, esto también esto fue también fuerte en Japón. El organismo indicó que el epicentro estuvo frente a la costa de Iwate a unos 50 kilómetros de profundidad y que no se emitió la alerta de tsunami por ahora. Bueno, medios locales indicaron que el evento dejó varios heridos en distintas zonas del país, daños estructurales graves, tanto en Japón como en Caracas. Bueno, ahí está. Nos hacemos un poquito de eco de esta noticia. No es una noticia grata, una noticia buena, pero es lo que ocurre en el mundo. Ocurrió ayer en Venezuela, se sintió en otros países también. Recién leía en Japón, pero también se sintió en Colombia, en Bogotá, en Curazao, ¿sí? Y otros países ahí aledaños de Venezuela. De manera que nuestras oraciones y nuestro deseo de que el Dios de consuelo pueda estar con estas personas que han perdido quizás a un ser querido, pueda estar con los heridos para que se puedan recuperar como corresponde, Oramos por los médicos que van a estar atendiendo a estas personas, una buena cantidad de heridos, y seguramente los médicos tendrán mucho trabajo en las próximas horas con la ayuda de algunos que se estarán solidarizando con ellos. Y pedimos a Dios que Él pueda estar asistiendo en toda esta situación. 8:26, hay más buenas canciones para compartirla contigo. Se llega Alex Zurdo y este tema.

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Bueno, son las 8:52 y en minutitos vamos a tener nuestro tiempo de reflexión en la mañana. Voy a ir un poco a los mensajes que llegaron aquí al WhatsApp, si es que llegaron, supongo que sí. Buenos días, Eliseo, que Dios te bendiga. Podemos escuchar Pentagrama, que gane la albirroja para alegría de todos, bendiciones y a cuidarse, a abrigarse, dice. Un abrazote, Clarita. Gracias, Clarita. Hay que abrigarse, ¿eh? Hay que abrigarse y tomar las precauciones necesarias. Cuidado con el choque de temperatura. A veces estamos en, qué sé yo, 25 grados, 28 grados, 30 incluso algunos en el con el acondicionador de aire, ¿verdad? Calefacción, y después uno sale a una temperatura de 7. Hay que cuidarse con eso, bien abrigado. Bendecido día, que puedas pasar bien hoy, gracias, igualmente. Muy bien, Virginia también se comunica con nosotros. Bueno, estos son los mensajitos que nos llegaron. Vamos a ir a una canción más, la pausa, y ya estamos con el tiempo de reflexión.

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En cierta ocasión Jesús les refirió una parábola a sus discípulos, esto está en Lucas 12, diciéndoles: la heredad de un hombre rico había producido mucho, y él pensaba dentro de sí diciendo: ¿qué haré? Porque no tengo dónde guardar mis frutos. Y después pensó y dijo: ah, ya sé lo que voy a hacer. Voy a derribar mis graneros y voy a edificar mayores. Y allí guardaré todos mis frutos y mis bienes. Y diré a mi alma: alma, muchos bienes tienes guardados para muchos años. Repósate, come, bebe, regocíjate. Pero Dios le dijo: necio, esta noche vienen a pedirte tu alma. Y lo que has provisto, ¿de quién será? Así es el que hace para sí tesoro y no es rico para con Dios. Me gusta esta última frase. Así es el que hace para sí tesoro y no es rico para con Dios. Lo primero, la prioridad de cualquier hijo, hija, discípulo, discípula de Dios, lo primero, lo más importante es ser rico para con Dios. Y en esta parábola del rico insensato, justamente Jesús está hablando de un buen ejemplo de establecer mal las prioridades. Está dando un buen ejemplo de establecer mal las prioridades. Hoy los creyentes modernos pueden aprender de tres errores que cometió este hombre. El primer error que cometió el rico insensato es proveer para sí mismo, no para los demás. El segundo error que cometió es proveer para su cuerpo, no para su espíritu. Y el tercer error que cometió es proveer para esta vida, no para la venidera. Y si vos te pones a pensar, ¿cuánto tiempo es lo que vas a vivir en esta tierra? Versus, ¿cuánto tiempo vas a vivir en la vida venidera? En la vida venidera dice la Biblia que vamos a estar eternamente. Siempre. Eso es años y años. Así los podemos traducir. Años y miles y miles y miles de años. ¿Cuánto tiempo vamos a vivir en esta tierra? Y depende. Hay muchos que viven que ni alcanzan a los 50. 30. Otros quizás llegan a los 70, 80, 90. Y muy rara vez se escucha de que alguien alcance 100. ¿Verdad? No es muy habitual. Por lo menos aquí en Paraguay. Quizás en otros países como en Japón hay más personas con esa edad, 90, 100 años. Pero es un poco el promedio de máximo de vida aquí en esta tierra. Y hay un castigo por tener las prioridades equivocadas. Este hombre insensato murió sin tener la oportunidad de disfrutar de sus bienes. No, cuando él iba a empezar a construir y iba a agrandar para que entre más, tuvo que partir. Y lo que es peor aún, murió con su alma en bancarrota. Servir al Señor y su reino, mis queridos amigos, es clave para establecer objetivos correctos. Cuando los hijos de Dios hacen del servicio a Dios su interés principal, ahí es cuando van a usar un lente de rectitud para ordenar sus prioridades. Y no estamos hablando, no estamos hablando de que, ah, bueno, vamos a vivir para el Señor nomás y ya no vamos a trabajar aquí, ya no vamos a tener principios que siempre nos enseñan a tener en la economía, de ahorrar, de invertir y demás. No, porque Proverbios también habla del ahorro, Proverbios también habla de la inversión, Proverbios también habla del arduo trabajo, de un trabajo diligente. Así es como honramos también a nuestro Dios y,
y damos un poco a reflejar a Dios con un trabajo excelente, pero no estamos hablando de eso. Estamos hablando de una persona que pone solamente su prioridad en las cosas materiales, de aquí, de ahora. Y no le interesa su relación con Dios. Tampoco le interesa ayudar a su semejante. Él está centrado en él. La pregunta que debemos hacernos no es qué debo hacer, sino más bien, Señor, ¿qué quieres que haga? La respuesta que debemos buscar en oración y evaluar bíblicamente va a determinar aquello que debemos poner en orden. La vida, amable oyente, no es algo que sucede por casualidad. Nuestro estado actual está determinado en gran medida por la forma en que priorizamos nuestras preocupaciones en los meses y los años anteriores. Esto significa que podemos influir positivamente en nuestro futuro ordenando nuestras prioridades de acuerdo con los preceptos bíblicos. Si hacemos esto, a diferencia del rico insensato de la parábola de Jesús, vamos a aprender el valor eterno de proveer para los demás, para que nuestra propia alma sea alimentada. Pero más que eso, vamos a acumular para nosotros tesoros en el cielo, donde dice Mateo 6:20 que ni la polilla ni la herrumbre destruyen, y donde ladrones no pueden penetrar. Por ende, no pueden robar absolutamente nada. Que Dios nos ayude y no perdamos de vista lo que dice Salmos 37:4, deleítate a sí mismo en Jehová y Él te concederá las peticiones de tu corazón. Mateo 6:33, buscad primeramente el reino de Dios y su justicia y todas estas cosas os serán añadidas. Mi prioridad hoy, invertir en lo eterno. Prioridad. Y luego voy a pensar en las otras cosas también, pero como secundario, como algo secundario. Mi prioridad es mi relación con Dios, mi enamoramiento de Dios, mi intimidad con Dios y mis buenas obras para con el semejante. Si yo hago eso, pues entonces estoy invirtiendo en el reino de los cielos. Estoy invirtiendo en lo eterno. Mi relación con Dios, Salmos 37:4, y mi relación con el semejante, buenas obras para Dios, haciendo por nuestro semejante. Que Dios nos ayude.

Qué linda la canción de Evan Craft, luego de la reflexión compartida con ustedes en esta mañana. El título de la reflexión hoy, prioridades equivocadas, ¿eh? Prioridades equivocadas, lo vas a encontrar en la web de Obedira, si así lo deseas, en unos minutos más, ¿eh? Prioridades equivocadas. 9:15, saludos a Roberto, a la familia, en plena sintonía del programa. Gracias también a Teodora. Teodora nos está enviando un mensaje. Un abrazo también para vos, Teodora. Que pases bien. Vamos a escuchar buenas canciones, ¿les parece? Adelante.

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1: Yo digo amén.
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1: Bueno, son las 9:42 y vamos a informar un poquito acerca de lo que ocurre tanto a nivel nacional como internacional también. Recomiendan cuidados con el uso de braseros para evitar intoxicaciones e incendios. El Hospital de Especialidades Quirúrgicas, IPS Ingavi, recuerda la importancia de adoptar medidas seguras para calefaccionar los hogares y prevenir accidentes relacionados con el uso de braseros, ya que dentro de ambientes cerrados constituye un riesgo significativo para la salud debido a la generación de monóxido de carbono, un gas altamente tóxico que no tiene color, no tiene olor ni sabor. Por otra parte, el presidente Santiago Peña se solidariza con el pueblo venezolano por la tragedia sísmica. Paraguay está con ustedes, fue lo que dijo el presidente de la República. Bueno, del ámbito internacional, Delcy Rodríguez declaró el estado de emergencia en Venezuela. ¿Sí? Es un hecho de grave consecuencia y hay estados particularmente afectados. En la ciudad capital hubo derrumbes de edificios en distintos lugares. En Miranda, en La Guaira, también han sido duramente afectados otras ciudades como Aragua, Carabobo, Falcón. Hemos tenido incidencias, afirmó la presidenta interina venezolana. Declaró entonces el estado de emergencia tras estos dos terremotos que afectaron la noche de ayer a Venezuela, ya desde la tarde. Emitió un mensaje oficial: los servicios públicos mantienen su actividad y su despliegue a nivel nacional, afirmó la presidenta. No habrá clases en los siguientes días de esta semana. Activamos la red de salud pública del país para la atención de los heridos en un momento de mayor sensibilidad para la población. Para los que sufrieron la pérdida de algún familiar, extendemos nuestras condolencias, señaló la mandataria. Varios países también están ofreciendo su ayuda a la amiga patria de Venezuela. Esto es lo positivo ante una situación como esta, ¿verdad? Bastante triste, pero une a los países, hace que uno pueda solidarizarse con los más necesitados. En este caso, la Unión Europea prometió ayuda, lo mismo que Estados Unidos. Estados Unidos dijo a través de su presidente: estamos dispuestos a ayudar, queremos ayudar a Venezuela y otros países más que hoy se están mostrando abiertos a extender algún tipo de ayuda para poder restablecer el orden luego de estos dos terremotos sufridos en Venezuela. Seguimos con más noticias.
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1: Bueno, lo más destacado del deporte tiene que ver un poquito con la expectativa que hay entre el encuentro hoy que se estará dando entre nuestra querida Albirroja y Australia. ¿Qué dijo Alfaro? Lo vamos a afrontar como una final. El entrenador de la Albirroja apuntó que el equipo va a buscar sellar la clasificación con una victoria. No se está buscando un empate, se necesita de una victoria. Y eso lo dijo el entrenador de Paraguay. Analizó el compromiso que va a afrontar la Albirroja este jueves 25 desde las 23 horas ante Australia, buscando el pase a la ronda de 16 de la Copa Mundial 2026. Nos jugamos la posibilidad de avanzar y lo vamos a afrontar como una final. Todo lo bueno del partido de Turquía debemos de volver a ponerlo en la cancha, analizó el estratega con relación a lo que el equipo pueda presentar para el juego, agregando: el objetivo era llegar al último partido con vida y llegamos a esta última fecha con posibilidades y tenemos que vivir este partido como el último y dependiendo a lo que hagamos que tengamos un partido más, argumentó el DT.
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1: Bueno, el estado del tiempo, la Dirección de Meteorología anuncia para hoy tiempo fresco, escasamente nublado, vientos variables. A estas horas estamos con 8.6 de sensación térmica, 76% de humedad en el ambiente.
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Enseguida estamos ya para charlar con el pastor Miguel Gil. Ya lo tengo por aquí en cabina. Ya estamos a punto de arrancar. Bueno, quiero mencionar un poquito lo que César Escapini aquí me mandaba el día de hoy. Habrá cursos de reparación y mantenimiento. Mira vos, reparación de celulares, lavarropas, aire split, electricidad. Así que si querés incursionar en estas áreas, decís quiero aprovechar en mi tiempo libre. Poder hacer un poquito de dinero arreglando esto o arreglando tus propios electrodomésticos o celular, entonces podés asistir a estos cursos de reparación que va a ser el próximo 2 de julio de 19:30 a 21 horas. 2 de julio, cupos limitados, ¿eh? Bueno, ahí está. 2 de julio, 19:30 a 21 horas, cupos limitados, reserva tu lugar. Más información al 0983-721-585. Muy bien, 0983-721-585. Tenemos que ir a una brevísima pausa. A la vuelta ya estamos con el pastor Miguel Gil y Vida Positiva en la edición de hoy.

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0: Son las 10, son las 10 con 3 minutos y aquí ya me encuentro con el querido pastor, amigo, amigo de la casa de tantos años, el pastor Miguel Gil. ¿Cómo te va, mi querido pastor?
1: Buen día, querido Liceo, a la audiencia también. Hoy con mucho frío.
0: Hoy frío.
1: Me permito hoy un poco frío. Usar la gorra.
0: Sí, hoy frío.
1: Para las cámaras.
0: Especial para el matecito.
1: Un matecito
0: especial
1: también.
0: Especial para el cafecito.
1: No puedo tomar de venida manejando.
0: A propósito, ¿quiero un poquito de café también? ¿O
1: está más adelante, ahí? Sí. Más adelante. Okay. Depende de este tema, Liceo. A medida que avancemos, a lo mejor necesitamos café y algo más, ¿verdad?
0: Ah, ¿sí? Se vino con...
1: Y estamos en la rebelión
0: muy bien.
1: De los ángeles. Hemos hablado de la primera rebelión que registra la Biblia en Génesis 3. La rebelión de la serpiente.
0: Sí.
1: Hemos explicado eso.
0: Hablaste de tres rebeliones.
1: Sí. Esta es la segunda.
0: Ok.
1: Que es la rebelión que ocurre en Génesis 6.
0: Uh-huh.
1: Y para ganar tiempo, quiero que vayas a la NBI. Para que nadie diga que usamos la Reina Valera desactualizada,
0: ajá,
1: usemos la NBI, ¿verdad? Un
0: bueno,
1: poco más actualizada.
0: Bueno.
1: Revisada, inclusive, ¿verdad?
0: Ajá.
1: Muchos no estarán de acuerdo con la NBI, pero debemos de aceptar que es una revisión, una traducción revisada, ¿verdad?
0: Ajá.
1: Más actualizada. Pero no cambia el sentido, ni siquiera
0: claro,
1: en este pasaje.
0: Claro.
1: Génesis 6, 1 al... A ver. Puedes leer hasta el 8, inclusive.
0: ¿Cómo no?
1: Sí.
0: Cuando los seres humanos comenzaron a multiplicarse sobre la tierra y tuvieron hijas, los hijos de Dios vieron que las hijas de los seres humanos eran hermosas. Entonces tomaron como mujeres a todas las que desearon. Pero el Señor dijo: mi espíritu no permanecerá en el ser humano para siempre, porque no es más que un mortal. Por eso vivirá solamente 120 años. Al unirse los hijos de Dios con las hijas de los seres humanos y tener hijos con ellos, nacieron gigantes, que fueron los poderosos guerreros de antaño. A partir de entonces hubo gigantes en la tierra. Al ver el Señor que la maldad del ser humano en la tierra era muy grande y que toda inclinación de su corazón tendía siempre hacia el mal, lamentó haber hecho al ser humano en la tierra y le dolió en el corazón. Entonces el Señor dijo: voy a borrar de la superficie de la tierra al ser humano que he creado. Y haré lo mismo con los animales, los reptiles, las aves del cielo. Me duele haberlos hecho. Pero Noé contaba con el favor del Señor.
1: Este es el relato de lo que nosotros tenemos en la Biblia, Liceo. Génesis 6. Ahora, yo había hablado de un libro que para la cosmovisión judía era sagrada y para los primeros, algunos padres de la iglesia, los primeros siglos del cristianismo, era considerado todavía un libro sagrado antes de que se cierre el canon.
0: Uh-huh.
1: ¿Y por qué este libro es importante? Porque muestra un poco el contexto de lo que dice Génesis 6 en nuestra Biblia a lo que relata Primera Enoch.
0: Uh-huh.
1: Quiero leer el capítulo 6. Escucha cómo dice Primera Enoch.
0: A ver.
1: Así sucedió que cuando en aquellos días se multiplicaron los hijos de los hombres, les nacieron hijas hermosas y bonitas.
0: Mm.
1: Y los vigilantes, guarda esa palabra, Liceo.
0: Vigilantes.
1: Hijos del cielo, vos leíste hijos de Dios.
0: Hijos de Dios.
1: Sí, hijos del cielo, las vieron y las desearon y se dieron unos a otros. Y se dijeron, perdón, unos a otros, vayamos y escojamos mujeres de entre las hijas de los hombres y engendremos hijos.
0: Mm.
1: Entonces Shemihasa, que era su jefe, les dijo: temo que no queráis cumplir con esta acción y sea yo el único responsable de un gran pecado. Pero ellos le respondieron: hagamos todos un juramento y comprometámonos todos bajo un anatema a no retroceder en este proyecto hasta ejecutarlo realmente. Entonces todos juraron unidos y se comprometieron al respecto los unos con los otros bajo anatema.
0: Mm.
1: Y eran en total 200 los que descendieron sobre la cima del monte que llamaron Hermón, que ya habíamos hablado en algún momento, es el mismo monte donde Jesús declara que las puertas del Hades, este monte de la cosmovisión judía, era el monte donde descendieron los ángeles caídos, y sería como el epicentro del inframundo, del mundo, digamos, espiritual del mal.
0: Uh-huh.
1: Y es por eso que Jesús se para sobre este monte y dice: sobre esta roca edificaré mi iglesia.
0: Uh-huh.
1: En el mismo lugar, declarando victoria. Entonces, y eran en total 200 los que descendieron sobre la cima del monte que llamaron Hermón, porque sobre él habían jurado y se habían comprometido mutuamente bajo anatema. Estos son los nombres de sus jefes, y comienza a unos cuantos nombres, ¿verdad?
0: Uh-huh.
1: Que no lo voy a leer. Uh-huh. Estos son los jefes de decena, perdón. Entonces, Eliseo querido, si ponemos Génesis 6 y Primera de Enoch 6, el relato es igual. Sí. ¿Cuál es la diferencia? Los detalles que da Enoch.
0: Vigilantes versus hijos de Dios.
1: Sí. En realidad, aquí siempre ha habido dos posturas que se interponen y se puede debatir. Inclusive yo aquí en Obedira, si algunos se recuerdan, di la postura de los hijos de Set, interpretando que los hijos de Dios son los hijos de Set,
0: sí.
1: Y las hijas de los hombres es la línea de Caín.
0: Sí.
1: Eso es una postura que surgió ya un poco más que del siglo III. Y lo popularizó Agustín. Entonces no es una interpretación que viene de la época del Segundo Templo.
0: Sí.
1: Sin embargo, el otro es que estos hijos de Dios, según el Antiguo Testamento, todos los pasajes que mencionan hijos de Dios siempre se refirieron a seres espirituales. Esta interpretación de que realmente eran seres espirituales que descendieron y se juntaron con las hijas de los hombres es una interpretación mucho más antigua y que coincide con la cosmovisión judía de la época, con los textos de la época. Inclusive varios escritos mesopotámicos muestran en un evento de diluvio, muestran a seres mitad hombre, mitad divino, bajando a la tierra y teniendo, digamos, contacto con mujeres. Es casi el mismo relato. Y eso hay que saber que el relato del diluvio también existe en otros, en otras fuentes fuera de la Biblia. Lo que hace que en una investigación académica, en una investigación seria, juntemos los elementos y veamos las coincidencias, hagamos un cuadro donde todos coinciden y no coinciden. Y en este sentido, este relato de Primera Enoch 6, y luego voy a leer otro fragmento del libro de Enoch, coincide con detalles.
0: Okay.
1: Quitemos los detalles de Enoch y el relato coincide con la Biblia. Ahora, ¿por qué fue tan difícil para los teólogos eruditos aceptar que los hijos de Dios que menciona Génesis 6 son seres espirituales? Es por una razón que es muy complicado creer eso. Dejo ahí. Abro paréntesis. Nosotros creemos en la virginidad de María cuando nace Jesús. Creemos en la encarnación de Jesús, en la resurrección de Jesús, en la teofanía de Dios en el Antiguo Testamento. Todos creemos, menos Génesis 6. Entonces estamos en una situación donde nosotros debemos reconocer como estudioso de la Biblia, si esto el relator de la Biblia o el autor lo está contando de una manera tan natural que en el judaísmo de la época se creyó así y Enoch escribe el mismo relato con detalles, ¿cuál sería el problema de creerlo? Posiblemente por los resultados que podrían dar. Entonces, que alguien explique de dónde aparecen los demonios. Tiene relación con Génesis 6, Eliseo. No voy a tratarlo hoy porque eso sí merece todo un capítulo. Ahora, estas rebeliones, el primero que la serpiente que ya hemos hablado, el segundo ahora que estamos desarrollando, en Judas, te pido, Eliseo 6 y 7, y después te voy a pedir segunda de Pedro 2, 4, 5. Es interesante cómo los autores judíos, como Judas y Pedro, toman el contexto del libro de Enoch y lo que dice Enoch para referirse al pecado de los ángeles. Y este es un dato no menor y demasiado importante y que conecta esto, Eliseo, con lo que creían los autores del Nuevo Testamento, especialmente Judas y Pedro, y con lo que la comunidad judía de la época del Segundo Templo, manejaba como información de lo que sucedió en Génesis 6. Es decir, para el judío no era ningún problema creer que los ángeles bajaron, que Dios le había dado una misión y ellos, sin embargo, transgredieron, eso es lo que dice Judas, traspasaron los límites, pecaron y por eso fueron aprisionados o confiscados a una prisión hasta el juicio.
0: Y a los ángeles que no mantuvieron su posición de autoridad, sino que abandonaron su propia morada, los tiene perpetuamente encarcelados en oscuridad para el juicio del gran día.
1: Mira, o sea, esos ángeles fueron enviados a prisión por este pecado de haber transgredido un mandamiento de Dios. Hemos leído cómo Enoch lo especifica diciendo que hicieron un juramento, descendieron a la tierra y llevaron a cabo la acción que querían. Ahora, lee 2 Pedro 2, 4 y 5 para que puedas ver también la cosmovisión o la visión o la perspectiva de Pedro con respecto a esto.
0: Dios no perdonó a los ángeles cuando pecaron, sino que los arrojó al abismo, poniéndolos en cadenas de oscuridad y reservándolos para el juicio. Tampoco perdonó al mundo antiguo cuando mandó un diluvio sobre los impíos.
1: Totalmente. Entonces, si Judas y Pedro coinciden en que ángeles pecaron y fueron enviados en prisión, veamos entonces que esto en Génesis 6, cuando los ángeles pecan en los días de Noé, ahora están encarcelados en oscuridad, como dice Pedro y Judas, y esa es la razón. Ahora bien, 1 Pedro 3, 19 y 20. Siguiendo este hilo, Eliseo, para que la audiencia pueda entender, y voy a ir despacio y no importa si no terminamos hoy, para darle una razón de ser al leer la Biblia y entender lo que está pasando en el mundo espiritual. Una vez que nosotros entendemos esto como fundamento, como base, podemos entender todo el Nuevo Testamento, podemos entender la aparición de endemoniados y el ministerio de Jesús, el ministerio de la iglesia, ¿verdad? Y la lucha espiritual que tenemos hoy.
0: Totalmente. Cambia nuestra perspectiva.
1: Totalmente, sí, sí.
0: Primera de Pedro 3, estoy
1: sí,
0: ahí.
1: Sí, 19 y 20.
0: 19 y 20, dice. Y de ese modo fue y predicó a los espíritus encarcelados, que en los tiempos antiguos, en los días de Noé, desobedecieron cuando Dios esperaba con paciencia mientras se construía el arca. En ella, solo pocas personas, sí, 8 en total, se salvaron mediante el agua.
1: Está hablando de Jesús. Sí. Pero otra vez hace este digamos, va al contexto de Génesis 6.
0: Clarito.
1: En algo que está sucediendo ahí, en algo grave que sucedió ahí, Eliseo, y por eso Dios decide poner fin a la humanidad y solamente se salvó Noé. Si seguimos el relato bíblico en una perspectiva espiritual de todo el diseño de Dios, y no separando lo natural de lo sobrenatural, sino incluyendo lo sobrenatural dentro de lo natural y viceversa, entenderemos que algo ocurrió ahí, que trajo un gran juicio. Si bien hay otro juicio en la Biblia, este es el gran juicio, Eliseo. Coincidimos en esto, sí, y esto tiene que ver con algo grave que ocurrió ahí. Entonces, en estos textos, junto con la extendida tradición del segundo templo, ¿verdad?, especialmente el libro de Enoch y Jubileo, forman parte de esta base exegética de la lectura de Génesis 6. Así tendríamos que ir leyendo Génesis 6 para entender lo que pasó ahí.
0: Muy bien.
1: Entonces, ahora podemos entender y cómo los autores del Nuevo Testamento pueden referirse brevemente, como Judas y Pedro, a ángeles que pecaron en tiempo de Noé.
0: Muy bien.
1: Y esto es lo que el libro de Enoch desarrolla. Los primeros escritores cristianos, judíos, creían que los hijos de Dios de Génesis 6 eran seres sobrenaturales. Y esta es la gran diferencia que modificó un poco mi postura acerca de la línea de Seth y de Caín.
0: Disculpame, pero sí, eso te estaba por decir. ¿Vos cambiaste tu postura en este sentido, pastor, con relación a los hijos de Dios?
1: Sí. Cambio la postura, Liceo, ¿en qué sentido? Cuando yo estudio lo de Seth y Caín, las fuentes son muy pocas. Y terminan siglo 3, 4 aproximadamente, haciendo en retrospectiva la investigación. ¿Y qué me queda ahí? A partir de ahí para abajo, todo lo que estoy desarrollando ahora del pensamiento judío. Y encima, dos autores del Nuevo Testamento coinciden en que estos ángeles están aprisionados por un pecado que cometieron.
0: Claro, claro.
1: Cuando yo voy más cerca del contexto de Génesis 6, el pensamiento judío, en el pensamiento judío era natural creer que esos ángeles de Génesis 6 que pecaron eran seres espirituales, claro, los Ben Elohim,
0: libro de Enoch,
1: hijo de Dios, sí, claro. Y en el Antiguo Testamento, cuando vos encontrás esta expresión, hijo de Dios, en hebreo, se refieren a seres espirituales. Entonces, la lógica investigativa te dice que para poder utilizar un elemento válido aquí, para utilizarlo aquí, deberías utilizarlo en ese contexto que fue utilizado ahí. Es decir, si yo traslado hijo de Dios ahora, aquí, a la actualidad, en una investigación de Génesis 6, tengo que utilizar lo que los más próximos, cercanos a lo que sucedió en el contexto, utilizaron. Porque voy a cambiar ahora en transformarlo en una línea de hombres, cuando en a la NBI, claro, ni siquiera la NBI hace eso. La NBI dice, si vos lees otra vez el capítulo 6.
0: Dice, al unirse, el 6, capítulo 6, verso 4.
1: 1, 4, sí.
0: Al unirse los hijos de Dios con las hijas de los seres humanos y tener hijos con ellas, nacieron gigantes.
1: Al unirse los seres.
0: Los hijos de Dios.
1: Sí, con los.
0: Con las hijas de los seres humanos.
1: ¿Ves esa distinción que hace la NBI?
0: Sí.
1: En una lectura en español.
0: Hijos de Dios versus...
1: A cualquier persona que nunca leyó la Biblia. Sí. Vos le das este texto y decís, ¿qué voy a interpretar acá?
0: Sí, sí.
1: Y va a decir, bueno, aquí están hijos de Dios, que no sé quiénes son.
0: Sí.
1: Y seres humanos. Y aquí están la hija de los seres humanos. O sea, este sí sé, porque dice hija de seres humanos. Mm. Entonces, no hace falta ser demasiado inteligente en entender que algo está pasando en Génesis 6. Entonces, esta visión de los hijos de Dios persistió hasta el siglo IV, después de Cristo, cuando Julio Africano propuso que los hijos de Dios eran piadosos de la línea de Seth. ¿Ves? A partir de ahí, para acá, muchos eruditos, me incluyo, aceptamos esta lógica de Julio Africano de que esos hijos de Dios eran la línea de Seth y las hijas de los seres humanos eran la línea de Caín. Y esto cayó un poco mejor en la teología porque no crea ningún conflicto. Ahora bien, si el gran pecado fue unirse la línea de Seth con los hijos de Caín, entonces, ¿cómo es que el pueblo de Israel, ya siendo pueblo de Dios, se unía también con mujeres extranjeras?
0: Claro.
1: ¿Y cómo es que en la genealogía de Jesús aparecen mujeres extranjeras? ¿Y cómo es que Dios no tuvo gran problema con eso a lo largo del Antiguo Testamento, a pesar de que en algunos pasajes era prohibido? Algo no tiene sentido. Si ese fue el gran pecado, debería tratarse en esta misma línea de gran pecado durante todo el Antiguo Testamento. Sin embargo, en el Nuevo Testamento desaparece absolutamente. Entre judíos y gentiles, a través de la iglesia. Entonces, en esta visión de Julio Africano, también Agustín lo popularizó más adelante. La frase ven elogía Eliseo aparece solo 5 veces en el Antiguo Testamento. Mira, Génesis 6, 2, Génesis 6, 4, Jot 1, 6, 2, 1 y 38, 7. Siempre se refieren a seres divinos. En Jot, los hijos de Dios se refiere claramente a los ángeles que están delante de Dios. Cuando vos lees Jot 1, vas a ver que ahí están reunidos Dios con su
0: ejército,
1: concilio, consejo. Y esto vas a ver en toda la Biblia, que Dios siempre está en compañía de ángeles. Nosotros tenemos la visión muy cuadrada de la Trinidad, Padre, Hijo, Espíritu Santo y nadie más. Y que los ángeles están por ahí volando. No, en el Antiguo Testamento, en la cosmovisión judía, Dios se reunía con los dioses, siendo él Dios superior, creador, quien creó a estos dioses, y conversan. El próximo jueves voy a mostrar algunos pasajes donde Dios conversa con el concilio divino y cómo parte de ese concilio se revela contra Dios, viene a la tierra, influye en el ser humano y se convierten en una fuerza contra Dios. ¿Cuál es el propósito de Dios? Recuperar su creación, que es el ser humano, y volverlo al original, que era su familia, en el Edén, y castigar a los seres espirituales que se rebelaron e indujeron al ser humano a hacer lo mismo. Eso es más o menos la base. Entonces, querido Eliseo, el pasaje de Judas y segunda de Pedro menciona ángeles que pecaron, que ya leíste. Vincula el pecado, o ese pecado vincula con los días de Noé.
0: Sí.
1: Luego describe que estuvieron encarcelados en una oscuridad sombría hasta el día del juicio. Eso también dice el libro de Enoch. Asocia ese pecado con la inmoralidad sexual en esa cosmovisión judía, porque dice abandonar su lugar correspondiente. En otra parte dice abandonaron su dignidad. Es decir, que cruzaron una línea prohibida. Claro. Interprétese así. Transgredieron la línea que Dios les puso y por eso es que Dios les encarceló. Y por eso es que Dios destruye la raza humana, o decide destruir. Pero hay uno que no se contaminó con eso, que fue Noé. Y con la línea Noé otra vez empezó a poblar la tierra y buscar esa gracia de recuperar al ser humano. Ahora, en Judas hay una palabra crucial, Eliseo, que es igualmente. Si ve ahí en el versículo, creo que 6 o 7, dice igualmente. O si lees Judas, toda esa parte, no tengo acá el versículo exacto.
0: ¿Y a los ángeles que no mantuvieron su posición?
1: Sí, lee nomás.
0: De autoridad, sino que abandonaron su propia morada, los tiene perpetuamente encarcelados en oscuridad para el juicio del gran día.
1: Seguí nomás leyendo.
0: Eso me aparece en Judas 6. O es Judas...
1: Pone Judas 1 y lee todo.
0: Bueno, Judas 1, 6... era lo que acababa sí. de leer. Así también, uh-huh. Sodoma y Gomorra y las ciudades vecinas sí. son puestas como ejemplo.
1: Ese así también, o igualmente, hace una conexión entre lo que hicieron los ángeles y lo que hicieron en Sodoma y Gomorra. Si vos te das la historia, Sodoma y Gomorra estaba pervertido en sí. una inmoralidad terrible. Mm. Y cuando bajan esos ángeles junto a Lot, toman forma humana, que al ver los hombres de la ciudad quisieron violarlos. Mm. Quisieron tener relación sexual porque eso era algo normal que se practicaba en Sodoma y Gomorra. Y ves cómo Judas hace la conexión de que lo que pasó aquí es igual a lo que pasó aquí.
0: En Sodoma.
1: Sí. Y ambos tuvieron un juicio. Eso sí. es lo que está diciendo sí. Judas. Entonces sí. refuerza el tema en una unión antinatural.
0: Sí. Sí.
1: Una unión antinatural entre hombres y en una unión antinatural que lo describe Enoch entre ángeles que toman la red en su lugar celestial para... Mm. convertirse en humano o tomar forma humana y unirse a las mujeres. Eso es lo que está interpretando en ese sentido. La Septuaginta traduce hijo de Dios como ángeles. Clarito, ¿verdad?
0: Muy bien.
1: Primera, no, jubileos y los rollos del mar muerto amplían la idea de la rebelión angelical. O sea, no es un tema aislado, no es un tema de conspiranoico, ¿verdad? Es un tema que se viene tratando en ese sentido en varios escritos en el mismo contexto que no difiere del pensamiento judío del Segundo Templo. Los primeros padres de la iglesia, te cito, Justino Martín, Clemente, Ireneo, Tertuliano, afirmaban esta visión de que esos hijos de Dios eran ángeles. Ahora, Eliseo, escucha lo que dice Primera de Enoch, capítulo 19.
0: A ver.
1: Después Ariel, un ángel, en una visión que Enoch está viendo, después Ariel me dijo, aquí estarán los vigilantes que se han conectado por su propia cuenta con mujeres. Sus espíritus, asumiendo muy diversas apariencias, se han corrompido y han descarriado a los humanos para que sacrifiquen a demonios y dioses hasta el día del gran juicio, en que serán juzgados y encontrarán su final. En cuanto a sus mujeres, las que fueron seducidas por los vigilantes, se volverán sosegadas. Yo, Enoch, solo he visto la visión, el final de todas las cosas, y ningún humano ha visto lo que yo he visto. Muchos discuten el valor del libro de Enoch, y algunos, sabiamente creo, pero no comparto completamente, dicen, sí, el citar a Enoch en Judas y en Pedro es válido, así como yo puedo citar a un autor mundano en un libro, en un tema cristiano. No se trata de eso. Ese es un argumento válido hasta cierto punto. Hay que entender que en la cosmovisión de Judas y de Pedro, hablar del mismo tema, ¿quién es lo ideal para citar? El libro de Enoch, que era el libro que estaba escrito en ese momento. Porque al escribir Judas y Pedro, recién se estaba formando la idea escritural de la inspiración del Nuevo Testamento que va a tener posteriormente su cierre. Pero en ese momento que Judas y Pedro están escribiendo acerca de un tema que es la desobediencia de los ángeles y la prisión, ¿en quién acuden para reforzar su idea? En el libro de Enoch. Este es...
0: Pero un libro muy respetado para aquel
1: este
0: tiempo.
1: Este es un detalle no menor. Diría yo, sin temor a equivocarme, es el gran detalle que hace que el pensamiento judío del Segundo Templo sea efectivamente lo que Judas y Pedro están manejando, así como otros de la misma época. Entiéndase el Segundo Templo, porque en este momento que Judas y Pedro están escribiendo, el templo todavía estaba en pie, hasta el año 70. Entonces, no era descabellado pensar que para apoyarse en lo que Judas y Pedro están escribiendo acerca de esta rebelión,
0: menciónenlo,
1: y compararlo con la rebelión de Sodoma, y compararlo con los falsos maestros que están transgrediendo, digamos, los límites, seduciendo mujeres, engañando en la iglesia, lo ponga en este mismo nivel, tiene que tener un argumento de decir, esto es lo que nosotros creemos, lo que está escrito, es lo mismo que está haciendo esto. Porque si yo voy a acusar a Eliseo Rolón de estar haciendo un mal trabajo de locución, debería tener un argumento y decir, así como en el año 90, fulano de tal hizo una pésima labor de locución, entonces tengo que tener un argumento conocido por todos para que yo tenga razón. Esto es lo que está diciendo Judas y Pedro. Entonces, la literatura del Segundo Templo, en su contexto cultural, Eliseo, habla claramente de los vigilantes o los ángeles caídos, especialmente en el libro de Enoch, hay una sección que se llama el libro de los vigilantes y los jubileos y el libro de los gigantes, que son textos escritos donde describen la misma cosa sin perder mucho el orden. Los detalles pueden variar, pero el orden sigue de manera exacta, Eliseo querido.
0: Muy bien.
1: Entonces, ángeles llamados vigilantes descendieron, toma mujeres, esa es más o menos la conclusión,
0: sí.
1: Engendran hijos, y aquí hay una segunda discusión. Para muchos esos hijos son híbridos, seres espirituales y humanos. Para otra parte de la erudición son solamente hombres, ¿verdad? Que después se convirtieron en poderosos y abusaron también de su poder. Esto podemos dejarlo en tema de discusión, Eliseo. Por esta acción de los ángeles hubo un juicio que está mencionando Pedro y Judas. Y claramente ellos conocen esta base interpretativa y los rollos del mar muerto.

0: ¿Es así?
1: Eso lo dice la Reina Valera. ¿Viste que en la NBI vos le dices?
0: Ah, porque aquí me está llamando la atención que dice, a partir de entonces hubo gigantes en la
1: Eso lo dice la NBI. También un tema de discusión, Liceo, la traducción, ¿verdad? Por eso es que aparentemente había híbridos, y vamos a tomar esa interpretación. Luego se unen los ángeles con las mujeres, nacen los híbridos y después hubo otra vez híbrido después del diluvio, ¿verdad? Que es una cosa muy difícil de explicar. Por eso yo estoy más a favor de que estos que nacieron de alguna manera de esa unión, nacieron en forma humana, vivieron, pero tenían una cierta, ¿cómo te puedo decir, Eliseo?
0: Cierto
1: rasgo espiritual maligno que fue transmitido a las generaciones también. Michael Heiser dice que estos gigantes que murieron, sus espíritus son los que hoy se llaman demonios. Y esto hay que explicarlo profundamente para que la audiencia lo entienda. Por eso es que los demonios buscaban incorporarse en seres vivos, personas. Y por eso es que cuando Jesús aparece en escena, estos demonios están ocupando personas y comienza Jesús a liberar a esas personas de estos demonios que vivían en ellos. Y ellos necesitaban como espíritu un lugar donde morar. Y en la escena con el endemoniado de Gadara, ellos piden a Jesús enviarle a un ente físico donde ellos puedan morar. Okay. ¿Y cuál fue la reacción de los cerdos? Lógicamente se precipitaron al mar, dice la palabra. Esto es profundo, Liceo. Y da para dialogarlo. Por eso te dije, vamos a ocuparlo todo junio ya. Sin darnos cuenta, ya estamos entrando al final de julio. Pero cuando nosotros encontramos el hilo correspondiente del Antiguo Testamento al Nuevo y todo el contexto alrededor de Israel y lo que está pasando en la Biblia, es fácil de entenderlo, Eliseo. Y fácil de asociar lo que está ocurriendo en la Biblia. ¿Por qué? Porque la Biblia es un libro sobrenatural. Porque la Biblia te menciona que Dios se aparece a Abraham y conversa con Abraham. Eso es, hay que tener fe para creer. Así como hay que tener fe que Dios conversó con Abraham, hay que tener fe en entender que ahí en el concilio divino, en el consejo divino, hubo una rebelión que afectó a la humanidad. Eliseo querido, te digo algunas conclusiones para ir a la audiencia. Sigue las discusiones acerca de lo que sucedió en Génesis 6, ¿verdad? Y para eso hay que ir a lo más cercano del contexto inmediato, cultural e histórico, para entender. No tomar nomás una postura,
0: claro,
1: ¿verdad? Algunos dicen, ¿por qué cambiaste de postura? En realidad, yo soy una persona abierta a la investigación. No soy fanático del Liceo.
0: Eso es cierto.
1: Y si me dan pruebas, si yo encuentro pruebas de que esto tiene más fundamento que esto,
0: no tiene ningún
1: problema,
0: ¿por qué
1: me voy a fanatizar por esto? Claro, esto es discutible. Pero los escritos que están alrededor y el pensamiento y las investigaciones académicas muestran que sí, este era el pensamiento que dominaba en esa época.
0: Ahora te voy a decir una cosa. Esta postura está muy bien argumentada. Muy bien argumentada.
1: Por lo menos, así como usted contextualmente dice, sí.
0: Totalmente, totalmente. Y está bien argumentada por estos pasajes del Nuevo Testamento que mencionó, más el libro de Enoch,
1: el libro de Jubileo, el libro de los gigantes, el pensamiento judío del segundo templo.
0: Y esta versión NBI que, mira, me llamó la atención.
1: ¿Verdad?
0: Como, sí, muy, muy bueno.
1: Las rebeliones sobrenaturales, Eliseo.
0: Sí, después tengo muchísimos mensajes.
1: Las rebeliones sobrenaturales existieron. No hay duda de eso. Existieron una rebelión de los ángeles que Dios creó.
0: Sí.
1: Y esa rebelión arrastró al ser humano. En esto coincidimos todos. De manera directa e indirecta, el ser humano sería el eje central de esta rebelión. Es como que Dios crea al ser humano, diríamos en términos prácticos para que la gente pueda entender, crea una envidia, una lujuria en los seres espirituales de tomar como posesión al ser humano, ¿verdad? Porque la Biblia dice los creó un poco menor que los ángeles. Y parece que esto fue la revuelta, digamos, celestial, donde se rompe el vínculo entre Dios. Y estos dioses, estos hijos de Dios, pasaron a ser el enemigo de Dios y comenzaron, según el libro de Enoch y algunos escritos de la época del judaísmo, estos son los encargados de enseñar a leer los astros, de fabricar armas, de dar cierta sabiduría y conocimiento al ser humano para el mal. Para el mal. Y ya hablamos los cosméticos y todas estas cosas. Y esto tiene sentido si vos unís los cabos y ves cómo está el mundo y el pensamiento humano.

0: Fíjate, hay más dinero gastándose en armas sí. que en alimentos. Sí. Estamos en plena guerra constantemente porque el poder de una persona, que sería el presidente de un país, puede modificar todo sin que eso importe, que al otro lado mueran niños, mueran mujeres, gente, con tal de conseguir el objetivo del poder. Ese pensamiento está en el ser humano y ha sido trastocado por estos ángeles para que sigan potenciando con el único y gran objetivo de alejarse más de Dios, de hacer contraria al propósito de Dios las acciones dentro del ser humano. Por eso que la iglesia es fundamental y clave en esto. Cuando entremos a hablar de la iglesia, vamos a entender por qué es tan importante nuestra presencia en el mundo. En medio del caos y en medio del dominio de estos seres espirituales, entiéndase Satanás como principal eje, paz. Cae el Hijo de Dios con un poder espiritual del mismo Espíritu Santo viviendo en él y con un mensaje de reconciliación del ser humano a Dios abierto por Jesús. La posibilidad de que la familia de Dios vuelva al Padre y sea quitado del dominio de Satanás. Esto es lo que dice Pablo en pocas palabras. Ahora bien, Eliseo querido, el apóstol Pablo sabía exactamente de qué poder estaba hablando en Efesios 6, cuando él dice principado potestades. Es decir, nuestra lucha no es contra sangre y carne. Con este solo versículo, si yo conecto a Génesis 6, tiene que darme como resultado matemático de que allá se movilizaron seres espirituales. Y porque Pablo dice, nuestra lucha no es contra nuestro hermano o contra hombres, sino contra seres está espirituales.
1: Todo relacionado.
0: La visión bíblica hacia el ser humano es que vuelva a la familia de Dios, del cual se había rebelado y alejado. La relación de los hijos de Dios, rebelde, de Génesis 6. Ahora vamos a ver con el hijo de Dios obediente. ¿A quién le llama la Biblia el hijo de Dios obediente según Filipenses 2?
1: Y Jesús
0: mismo. A Jesús. Claro. Este es el Hijo de Dios obediente. ¿Ves que en Génesis 6 tenemos Hijo de Dios rebelándose contra Dios? Y aquí tenemos un Hijo de Dios obediente hasta la muerte y muerte de cruz. Ambos forman parte de un propósito. Te digo, Eliseo, los hijos de Dios de Génesis 6 se manifestaron para pecar. El Hijo de Dios se manifestó para salvación, el Mesías, para rescatar. Los hijos de Dios de Génesis 6 corrompieron al ser humano en la violencia, en la inmoralidad. El Hijo de Dios obediente viene a restaurar y limpiar eso, querido Eliseo. Los hijos de Dios de Génesis 6 abandonan su morada para pecar. Sin embargo, Jesús fue enviado por el Padre. Él desciende con propósito, deja su morada, pero con propósito, no una rebelión, y hace que el ser humano recupere su lugar.
1: Para restaurar.
0: Ahora, Eliseo, estos seres celestiales o consejo de ángeles que se rebelaron son creados por Dios. Sin embargo, Jesús es el creador, el Verbo Eterno, según Juan 1:1. Está en la acción o el motivo de la transgresión de los seres espiritual en Génesis 6 fue impulsado por poder, rebelión y lujuria, mientras el impulso que envió al Hijo de Dios fue el amor. O sea, por amor vino Jesús. Esto, Eliseo, nos da claramente la pauta de que los hijos rebeldes se convierten en un contrapunto que pone la gloria a Cristo en un lugar más alto. ¿Por qué? Porque Pablo dice, él exhibió la victoria delante de los seres espirituales. Es decir, ustedes se rebelaron contra Dios, contaminaron la raza humana, los alejaron más de Dios, y ahora es el momento en que esto que ustedes hicieron va a volver a la normalidad a través del puente llamado Jesucristo. Y estos hijos de Dios rebeldes, este hijo de Dios obediente, ahora en una batalla cuya victoria es del Mesías, el Hijo de Dios, ahora ¿quiénes son los hijos de Dios en el mundo?
1: Y nosotros.
0: La iglesia. Claro. Ahora están los hijos de Dios llamado a la obediencia, a reconciliar al mundo con Dios a través del ministerio que todo creyente tiene, el ministerio de la reconciliación.
1: ¡Wow! ¡Wow! ¡Qué interesante, mi querido pastor! Mira, hay muchísimos mensajes, te voy a leer rápido varios. Dice, saludos desde Ipacaraí, querido Eliseo y Pastor Miguel, excelente la exposición de la palabra de Erlis Gómez. Que Dios les bendiga, dice otra persona.
0: Saluda a Delis Gómez, gran arquero. Es mundialista.
1: Ah, mira.
0: Alemania 2006, sí.
1: Muy bien. Entré hace un rato a escuchar el programa. Es extraordinario la profundidad de todo y la explicación del pastor. Realmente es sabiduría de Dios. Me quedo asombrada por el conocimiento y cómo entrega para que comprendamos. Muchas gracias. No tengo cómo explicar lo que enseñan. Es extraordinario. Pero es alcanzable para todo, Pastor Miguel.
0: Claro,
1: ¿verdad?
0: Claro.
1: Esto es, hay que estudiar nomás.
0: Claro,
1: hay que ir a la Biblia.
0: Y hay que comprobar que lo que yo estoy diciendo es cierto o no.
1: Exacto.
0: Hay que ir a la fuente de investigación
1: totalmente
0: académica y hacer las comparaciones.
1: Exacto.
0: Y decir aquí tiene razón, aquí no.
1: Interesante.
0: Eso tiene derecho a hacerlo todo creyente que está escuchando el programa.
1: Interesante el tema que tocan. Saludos, Pastor Miguel. Otra oyente dice: la última parte de lo dicho por el Pastor Shemo Pirimba, los señores espirituales envían al ser humano. Hay un versículo que respalda eso y es poderoso saber eso. Nos hace adorar con fervor al Señor. Aleluya.
0: ¿Sabes por qué le da piel de gallina, Eliseo?
1: ¿Por qué?
0: Porque es espiritual. Porque al saber que el Señor vino a dar nuestro lugar otra vez, que habíamos perdido. Y no solamente darnos lugar, sino hacer de nosotros apóstoles, enviados. A nada más ni nada menos que rescatar a la gente bajo el dominio de Satanás, del dominio de las tinieblas a la luz, según 1 Pedro capítulo 2, verso 9. Eso es extraordinario, Eliseo.
1: ¿Sí?
0: Saber que yo soy un instrumento de Dios.
1: ¿Sí?
0: Estoy en posición de obediencia, ¿sí?, mientras los ángeles, ¿sí?, que fueron designados para cuidar a los seres humanos transgredieron eso y fueron metidos en prisión. Yo, aunque haya pecado, el amor de Dios me da la oportunidad de volver y hacer el ministerio para el cual fui creado,
1: amén,
0: que es,
1: amén,
0: ser un administrador de Dios en la tierra y buscar el bien. Porque si vos te das cuenta, en el libro de Génesis, cualquiera lo puede leer ahora, cuando Dios crea el Edén, no dice que el hombre fue puesto en el Edén. Lee nomás, Eliseo, ahí esa parte. Sino que el hombre fue puesto en un jardín.
1: En un jardín.
0: Dentro del Edén.
1: Ah,
0: ¿entendés, Eliseo? Y ese jardín era exclusividad del hombre. Y ahí es donde se mete la serpiente y le saca de ahí. ¿Verdad? Y luego cuando se multiplican estos ángeles que transgredieron.
1: ¿Dónde está esto? ¿En Génesis 3?
0: Génesis, en la creación. A ver si...
1: Génesis 2, fíjense.
0: Ve un poco, Eliseo, en la creación. En Génesis 2 puede ser.
1: Quiero irme un poco con la NBI. Génesis 2.
0: Te ayudo a buscar.
1: Sí. Estoy ahí. Adán y Eva... Dios el Señor plantó un jardín.
0: Sí, ahí está.
1: Al oriente del Edén.
0: Sí.
1: Y allí puso al hombre que había
0: formado. Exactamente, en un jardín específico que Dios plantó.
1: Sí, señor.
0: Con un propósito.
1: Sí, señor.
0: La serpiente le saca de ahí. Una vez que ellos están fuera del jardín, estos ángeles vienen y corrompen al ser humano en violencia. Y Dios vio que esto iba a ser de mal en peor y decidió ponerle fin. Pero como no halló gracia a favor de Dios, Dios sigue con su plan. Y en ese plan está el Mesías presente en toda la genealogía, en todo este camino hasta llegar a María donde nace Jesús. Estos ángeles, atendé a Eliseo, tomaron forma humana para pecar. Jesús toma forma humana para romper el poder del pecado. ¿Te das cuenta? Se encarna de una mujer mientras los otros se encarnan para inmoralizar o para transgredir, para meter la lujuria en aquellas mujeres. Este se encarna en una mujer virgen pura, nace y sin pecado camina como un hijo de Dios, un ser espiritual, mitad hombre, mitad o 100% hombre, como diría el concilio, 100% Dios. Lleva el ministerio adelante, muere, baja hasta las prisiones y muestra esta victoria a estos seres espirituales de que la desobediencia de ellos, ahora hay un hijo de Dios que desciende a la raza humana y obedece al Padre, y ahora hay una victoria. Que el mismo hombre que fue corrompido es el mismo hombre que ahora se convierte en hijo de Dios por una ley espiritual de adopción, según Juan capítulo 1, y es el que los va a confrontar ahora en este ministerio evangelístico, quitando almas de las manos del infierno.
1: Qué lindo. Lo que el Hijo del Hombre hace es viene a poner orden en el caos que había hasta ese entonces.
0: Ahora apelo a la conciencia de aquellos que están escuchando la radio, Eliseo. Que se alejaron de la iglesia, que dejaron de orar, dejaron de leer la Biblia. hoy es el día que ellos tienen que valorar la obra de Jesús y ponerse otra vez las pilas, volver a sus iglesias, pedir perdón y ponerse en esta cuadra o en esta cuadrilla de soldado de Cristo, porque esto es una batalla espiritual muy fuerte,
1: sí,
0: a lo cual nosotros somos llamados, según el Nuevo Testamento, más que vencedores. ¿Por qué? Porque nosotros la victoria más difícil que nos tocaba, ya lo hizo Jesús.
1: Sí.
0: A nosotros nos toca ahora vivir por Él, obedeciendo y predicando la palabra de Dios.
1: Te hago una última pregunta y nos vamos, Pastor Miguel. Está claro de que en los días de Noé ocurrió de que estos ángeles, hijos de Dios, se hacen hombre, forman forma de hombre y se unen a estas mujeres. Hay un texto en donde dice que la venida del Hijo del Hombre será como en los días de Noé. ¿Crees que va a volver a ocurrir algo parecido?
0: Esa es una interpretación, Eliseo, que tiene varias aristas de dependiendo de qué escuela escatológica vos me estás haciendo la pregunta. Porque cuando Jesús está hablando de eso, que es en Mateo 24, Él está hablando de la destrucción del templo. Y los días, en mi interpretación, respetando la interpretación de los demás, los días, como en los días de Noé, iba a haber un juicio que vino sobre Israel en el año 70, destruyendo el templo, ¿verdad? Y cuando Jerusalén fue sitiada por el Imperio Romano y pasaron hambre ahí, inclusive en el libro de Josefo describe muy bien en detalle qué es lo que se vivió ahí. Si en ese sentido yo te respondo esto, en otro sentido, de otras escuelas escatológicas, podríamos decir que podría volver a ocurrir esto de que los ángeles bajen y tomen mujeres. Yo lo veo muy difícil, Eliseo.
1: Okay.
0: Bíblicamente hablando.
1: Okay.
0: ¿Por qué? Porque la transgresión de lo que hicieron esos ángeles ya fue sentenciado en prisión.
1: Okay.
0: No, solamente por esa razón bíblica.
1: Pero es claro que cuando Jesús se está refiriendo a ese pasaje, Mateo 24, Él está en la tierra.
0: Sí.
1: Y dice, así será la venida del Hijo del Hombre. ¿Qué venida?
0: Exactamente.
1: Se está refiriendo a una venida futura.
0: Exactamente, en ese momento era futura. Y la venida, desde mi perspectiva bíblica, esto es Miguel Gil, la venida se refería al juicio sobre Israel en la destrucción del templo, donde termina, digamos, el judaísmo en todas sus expresiones y el templo se convierte, o sea, el templo de la morada de Dios se convierte ahora en cada creyente.
1: Bueno, muy bien. Ahí nosotros lo vamos a discutir después.
0: Totalmente, totalmente
1: listo. Un placer, Pastor.
0: Hasta el próximo jueves.
1: Seguimos.
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0: Bueno, estamos en los minutos finales de programación. Minutos finales de programación y no quisiera ir sin antes agradecerte a vos la sintonía. No habló el pastor Miguel sobre la serpiente, dice. Hoy tenía que desarrollar. Ah, el próximo.
1: El jueves pasado ya hablé.
0: El jueves pasado hablaste, sí, pero dijiste que ibas a profundizar un poquito más. Okay. Eso, pastor. Y aquí alguien me recuerda.
1: Sí.
0: Bueno, el próximo jueves vamos a continuar, porque dice quedó de explicarnos lo de la serpiente en Génesis, que no es la víbora que nosotros imaginábamos.
1: Ya expliqué el jueves pasado, sí.
0: Bueno, ahí está. Y probablemente se le pasó entonces al oyente. Pero vamos a hablar un poquito más seguramente el próximo jueves. 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Agradecidos con estas empresas, agradecidos con vos por la sintonía. Si Dios nos permite, vamos a reencontrarnos el día de mañana a partir de las 8 de la mañana en otra edición más de Interactivos. Vamos a Luis Roja, dame tu pronóstico, pastor, antes de irte. Vení un ratito, Un ratito, vení.
2: Creo que ganamos 1-0, Liceo.
0: 1-0 ganamos.
2: 1-0, eso 1-0 que vos celebrás 8 días después. Seguí bueno, celebrando.
0: Bueno, vamos a ver.
2: 1-0 nomás ya está.
0: 1-0, sí. Muy bien. Bueno, pero no va a ser fácil para nuestra selección.
2: No. Ningún partido es fácil mundial.
0: Sí.
2: Aparentemente para algunos equipos sí, pero...
0: Y más este que Australia tiene que también, porque Australia le
2: tenemos 3 resultados a favor, menos mal, Liceo.
0: Sí.
2: ¿Nos sirve
0: un empate?
2: Claro, nos pone en tercer lugar, mejor tercero con 4 puntos. Y aún perdiendo con 3 puntos, tenemos posibilidades, según otro resultado, como siempre Paraguay, ¿verdad?
0: Con calculadora.
2: De quedarnos, sí, entre los 16, sí.
0: Pero ojalá no tengamos que usar la calculadora.
2: Ojalá no usemos el último resultado.
0: Exacto. Gracias, pastor. Hasta mañana. Chau.

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1: Alguien dijo en alguna ocasión que el tiempo era su peor enemigo, pues parecía no alcanzarle para lo que debía ser. Sin embargo, el tiempo solo es el tiempo. Nosotros somos sus administradores y debemos aprender a aprovecharlo al máximo. La clave para usar efectivamente el tiempo que tenemos es invertirlo en función de las prioridades que apasionan nuestra vida. No se trata solo de organizar una agenda, sino de encontrarle un propósito en el que valga la pena invertirlo. Pase tiempo con su familia y ría con ellos. Aproveche su trabajo y disfrútelo. Use el tiempo necesario para evaluar lo que ha sido su vida y descubra hacia dónde se dirige. Pero sobre todo, tenga tiempo para hablar con Dios. Esto nos aclara el camino. Le habla Sixto Porras de Enfoque a la Familia.
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Bueno, así arrancamos esta jornada de Enfocados. Linda jornadita, bastante fría, hay que decir. Voy a ver un poco, voy a actualizar la temperatura. Bueno, actualmente contamos con una temperatura de 14 lindos y preciosos graditos. ¿Qué tal estás? ¿Estás disfrutando de este clima? Bueno, yo por lo menos en particular sí. Con bastante frío, ¿verdad? Para nosotros los friolentos, por lo menos, así con esta temperatura ya estamos súper mega abrigados. Y bueno, en mi caso, disfrutando de un rico cafecito, como te había comentado el día de ayer, acompañada de un buen hopi de agua caliente, ¿verdad? No hirviendo tampoco, pero sí, bien acompañada. Y por supuesto con la compañía que vos nos haces a nosotros y nosotros te podamos hacer, porque la compañía es mutua, estamos súper bien por aquí. ¿Y vos qué tal? Yo espero que bien. Comentanos pues al 0972-201-400 qué tal estás el día de hoy, cómo te trata el frío, cómo te estamos haciendo compañía, qué tal te parecen las canciones. ¿Tenés algún tema musical de tu preferencia, alguna sugerencia que tengas para el día de hoy, hermoso jueves de TVT? Recordarte que las canciones el día de hoy, en particular los días jueves, emitimos... Son clásicos, clásicos de clásicos. Canciones que han sonado en particular muchísimo aquí en esta estación de radio en su momento. Y canciones que tengan data de el año, a ver un poco, 2015 para abajo. 2015, 14, 13, 12, 11, 10, así sucesivamente. Esos dos requisitos únicamente. Y bueno, por supuesto, también estamos aquí para... complacerte en la medida de las posibilidades. Como siempre te traigo una propuesta, pero las tuyas también son muy pero muy bien recibidas. Y en este caso ya teníamos a Koalo Zamorano sonando con el tema clásico Ahí estás tú, digo bien. Año 2014. Y bueno, este tema que me gusta muchísimo, Danilo Monteiro, que mezcla una especie de... ¿qué le podríamos decir? Tipo música disco, ¿verdad? Tiene un aire de música disco con algo de alternativo. La canción titulada Día de Jubileo, año 2001, nos regalaba este precioso tema. Que claro que sí, es un día de jubileo, de mucho ánimo. Cierto, ahora me acabo de caer en cuenta que hoy juega nuestra querida Albirro, ¿verdad? Y me imagino que por casa con toda la expectativa, ¿verdad? Yo todavía estoy tratando de saber cómo voy a hacer para llegar al partido y completar, por sobre todo, esos 90 minutos que tiene que jugar la Albirroja, ¿verdad? En el caso del partido de la vez pasada, fueron más de 90 minutos, ¿verdad? Con el cooling break, con otras cositas más. No sé si al árbitro se le perdió su reloj, cómo fue el tema. Pero nos fuimos todito. Lo bueno es que al otro día era un precioso día sábado, ¿verdad? En el caso del día de hoy, pasamos hasta el viernes viendo el partido. Y bueno, al otro día, tempranito, hay que levantarse. Bueno, por lo menos en mi caso. Bueno, sin más, ¿te parece que avancemos en nuestro listado de canciones para el día de hoy? A continuación, un artista que siempre nos solicitan bastante. Siempre hay alguien que solicita a este artista, así que dije, bueno, ¿por qué no hacemos un mix? ¿Y quién mejor para traernos un mix de coritos? De temas que sonaron bastante bien y que de por ahí hemos escuchado y cantado también en la iglesia, ¿verdad? Como por ejemplo, Cómo corren ríos, Yo la lavo de corazón y algún que otro salmo, ¿verdad? Bueno, ¿quién mejor para interpretarnos un tema así, un mix de hermosos temas, que Roberto Orellana? Suena así, bienvenidos.

0: Bueno, disfrutábamos así de este precioso tema, un mix de canciones de Roberto Orellana, artista muy solicitado en esta estación de radio, en especial los días jueves, en días hermosos como estos.
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0: El día de ayer estaba mirando la plataforma de YouVersion. Algo me llamó la atención. Publicaba y en su momento te había compartido de que YouVersion tenía esta visión, esta idea de compartir el evangelio de una manera especial en este tiempo de mundial, ¿verdad? Donde había convocado, por así decirle, a varios jugadores que se declararon públicamente cristianos. ¿Para qué? Para que hagan pequeñas lecturas de pasajes, con una pequeña reflexión o pensamiento sobre el pasaje, y bueno, que de esa manera nosotros podamos tener día a día de por ahí alguna sorpresita con algún jugador de cualquier selección, ¿verdad? Alguna palabra del Señor en boca de algunos de estos jugadores. Y bueno, el día de ayer estaba fijando que lo hicieron con Santiago Jiménez, quien es un delantero de la selección mexicana, y él compartía este pasaje de Romanos capítulo 8, versículo 18 en una versión de NTV y dice lo siguiente: sin embargo, lo que ahora sufrimos no es nada comparado con la gloria que él nos revelará más adelante. Y dejaba él también un pensamiento que me parecía muy interesante compartirlo sobre este pasaje, de que muchas veces en las situaciones de la vida pueden estar abrumando. Acá lo dice muy bien, lo que ahora sufrimos. Y lo dice también claramente el autor de Romanos: no es nada comparado con la gloria que él nos revelará más adelante. O sea, lo que ahora sufrimos en comparación al consuelo que él tiene para nosotros, a ese gran premio que él tiene preparado para nosotros, esa gran corona. Que yo en particular, muchas personas dicen, no, es una corona, ¿verdad? De manera literal. Para mí el mejor premio, el mejor regalo sería estar en la presencia misma del Señor, ¿verdad? Y después no me den absolutamente nada más. Para mí, en mi corazoncito, es simplemente el hecho de estar en la presencia del Señor. Ese es el premio más grande, el regalo más grande que creo que todo cristiano debe aspirar, ¿no? Y es lo que cada día también recibimos en pequeños trocitos, ¿verdad? Al estar en la presencia del Señor, al orar, al leer su palabra. Y bueno, que no nos sintamos también, él decía, abrumados por las situaciones de esta vida, que recordemos que viene algo mucho más grande para cada uno de nosotros. Y si el Señor lo dijo así, así lo va a cumplir. Y hablando un poquitito más acerca de este jugador, estaba investigando en las redes sociales y demás, que es una persona bastante conocida por ser un hombre de fe. Para él su fe cristiana es un pilar fundamental en su vida personal, pero también profesional. Y compartió algunos detalles también de su vida y de su fe en las redes sociales y de cómo esto ha marcado su historia, su vida, ¿no? En algún lugar se hizo público de que a los 17 años su carrera como futbolista estuvo prácticamente al punto de terminar debido a una trombosis en el hombro. Y tras recibir un diagnóstico médico bastante desalentador, encontró refugio en su fe. Y él relató que ora en momentos de angustia y que esto le brindó una experiencia profunda, espiritual, que transformó totalmente su manera de ver las cosas, ¿verdad? Así que a partir de ahora, o sea, de ahora, pero de aquel momento, lo que él busca es tener una relación personal, esa gran amistad con el Señor. Y bueno, así lo hace saber en cada partido, en cada jugada. De hecho, cuando en su momento la gente también lo criticó, ¿verdad?, por su desempeño en la cancha. Normal, ¿verdad?, que a veces uno a los jugadores le demanda ciertas cosas. Bueno, él compartió un pasaje bíblico en sus redes sociales al ser invadido también y reclamado de seguro por muchos. En cuanto a su desempeño, compartió el pasaje de Colosenses capítulo 3, versículo 23 al 24. Y que con esto dijo que estaba inspirado a dar lo mejor de sí mismo, rindiendo cuentas principalmente a Dios por las cosas que...

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Bueno, qué lindo tema el de Marcos Witt, que no me queda claro con quién lo interpretó. ¿Quién le hizo la parte del rap, verdad? Pero que mucho se ha cantado este tema en las iglesias, en los campamentos en especial, campamentos de jóvenes y demás. Siempre había un rapero que sabía interpretar esta parte de la canción y le daba vida, ¿verdad? Qué momento, momentazo en los campamentos con la canción de Marcos Witt.

Año 99, por lo menos esta versión, que es un remix que incluye justo esta parte, la versión del rap, ¿no? Canción titulada Venció. Hablando de vencer, necesitamos ganar el día de hoy, che. La Albirro necesita ganar y necesita, me imagino, también de todo el apoyo del pueblo. Dicho sea de paso, no vi hoy demasiada gente con la remera de la Albirroja. Sí, los banderines en los automóviles, eso vi muchísimo. Pero gente con la remera de la Albirro, tanto como he visto para el partido de Wood y demás. Inclusive antes de que viajara a la Albirro, no vi demasiado en la calle, ¿eh? Por ahí nomás también estaba mi Albirroja hablando de eso. Dicho sea de paso, estaba mirando algo que me pareció muy, muy chistoso. Amenizar un poquitito el ambiente, por ahí los nervios también. Hacer un poquitito de broma por el tema del arbitraje de la vez pasada, ¿verdad? Habiendo la publicación de Pechugón Pereira, me pareció muy simpático. Sobre algunos récords albirrojos. Escuchar los récords albirrojos que tuvimos ya en lo que va de este mundial, ¿verdad? Primera sanción deshecha y amarilla por simular. Oreyeguma, ¿verdad? Con Almirón. El primer autogol. Qué bárbaro. El primer país goleado 4-1 contra Estados Unidos. Un partido para el olvido. Pero aquí está algo positivo. El gol más rápido del mundial. O sea, no sé en cuántos kilómetros por hora, pero sí el gol más rápido, en el sentido de que fue en el minuto, o mejor dicho, en el segundo 65, o sea, un minuto 5 segundos de haber empezado el partido, marcó Galarza, ¿verdad? Pues por lo menos tenemos eso positivo. Después el otro que nos hizo enojar a todos, creo que a todo el país probablemente, la primera expulsión, ¿verdad? Y acá dice algo más que no voy a leer, pero por la ley esta que pusieron, la nueva, ¿verdad? Una de las nuevas reglas de este mundial. Primera expulsión. Encima le cayó Almirón otra vez. Bueno. Pero aquí viene algo positivo. Primero jugar con 10 desfavorecido e igual ganar. Totalmente. Eso es algo positivo. Yo creo que sí. Primer partido más largo. Vaya a saber por qué, ¿verdad? Jugador más creativo, Julio Enciso. ¿Es el jugador más creativo, Julio Enciso? No sé, che, ¿eh? Para mis amigos futboleros, al 0972-201-400. ¿Espio el jugador más creativo, Julio Enciso? Yo leo comentarios nada más, ¿sí? Hablando de comentarios, mensajitos, ¿te parece? Buenísimo jueves, Dios te siga usando, Miriam, hermoso día. Soy Clarita, cualquier tema nomás de TVT, vamos Paraguay, que se puede ganar con calma. Con calma nomás, gente, un abrazote de oso, ¿sí, verdad? Con calma. Miriam, bendiciones, soy Celeste de Cerro León, Paraguarí. Me gustaría mandar un saludo a mi mamá Jessica Torres y a mi hermana Ana, que están escuchando la radio. Si ¿Sí podrían pasar la música de Alex Zurdo y Daddy Yankee ABCD? Hoy va a ser medio difícil. Puede sonar algo de Alex Zurdo. Pasa que, explicando nomás otra vez a la gente que se va sumando, los temitas que hoy pasamos son temas clásicos. Eso significa que tenemos solamente dos requisitos para el tema. Uno, que haya sido super mega sonado en su momento aquí en esta estación de radio. Y segundo, que pertenezca al año
2015 para bajito, 14, 13, 12, 11 y así sucesivamente, ¿sí? Tiene que ser bastante añejo el tema, lo suficientemente como para ser emitido en un día de clásicos. Pero algo de Alex Zurdo podemos pasar, ¿sí? Hola, querida Miriam. Ah, bueno, hay algunos problemitas, parece, nuestra señal ahí en la casa de una de nuestras oyentes. Coméntanos hacia dónde estás, cuál es tu zona y de por ahí podemos ir viendo y ajustando detalles, ¿sí? Hola, mi hermana amada Miriam, hoy empanadas, me dice. Bendiciones, Seferino J. Augusto Saldívar. Puede ser de Alex Campos. Soy valiente, porfa. Algo de Alex Campos, mi querido Seferino, va a sonar, sí o sí. Che, pero qué ricas estas empanaditas que están en proceso. O sea, esperando su turno para ir a la freidora, ¿verdad? Qué gana de un tereré rupa, ¿verdad? Aunque ya estamos cerquita del almuerzo. Bueno, qué rico, qué rico. Buen provecho, querido Seferino. Hola, ¿podemos escuchar a DC Reto con El Motivo? Por favor, gracias, bendiciones. Bueno, buen día, hace frío, por eso la albirroja estaba abajo del abrigo, en una de las capas. Y sí, por ahí, bien escondidito ha de estar, ¿cierto? Tenés razón, por eso nomás era. Por eso nomás. Había sido, estaba debajo de 1500 abrigos. Hola, mi querida Miriam, ¿cómo estás? Muy bien, gracias a Dios, dice este mensaje. Después de mucho te vuelvo a escribir, pero siempre te escucho. Siempre escuchándote. Te quiero muchísimo, dice este mensaje. Espera, que este es de mi querida Jacinta Ojeda, mi querida pariente así bautizada, ¿verdad? Te mando un abrazo, mi querida Jacinta. Vos me decís que ya estás bien. Te iba a preguntar igualmente qué tal estabas. Pero bueno, me contaste que ya estabas bien. Te mando un gran saludo. Bendecido jueves de TVT, mi querida Miriam. La verdad que... Ah, sí. La verdad que privilegio será aquel día cuando estemos cara a cara con nuestro Salvador. Saludos, Sonia. Totalmente. Yo no espero otra cosa. Mucho se habla de las coronas, la piedrita, cuántas piedritas va a tener mi corona y ese tipo de cosas. Y no digo, si el Señor quiere darnos, bueno, de gracia nomás luego ya, ¿verdad? Pero el mejor premio para mí, ¿verdad? Es estar en la presencia del Señor y disfrutar nomás de eso. Ah. Sin limitaciones. Sin cuestiones de tiempo, espacio, ni nada por el estilo. Sin que después me esperen los problemas de la vida, ¿verdad? Disfrutar de las presencias del Señor es todo. Creo yo que va a ser el mejor premio. Hola, Miriam, acá mis padres. Llamó a Albirroja, pongo la fotito. Videito y todo. Ni el frío impidió que se pongan la Albirroja. Pasar frío un ratito no importa con tal de hacer un videíto, dice ella con 82 años y él con 81. A ver, bueno, el videíto. Mira un poco la barra del Albirroja, ¿eh? Todo con la remera oficial del Albirroja. Los papis, ¿eh? Pero qué linda imagen. Qué linda imagen, qué linda. Ah, mira, el perrito y todo. ¿Cómo era? Firulais. Él y todo tiene su albirroja, gente. Mira un poco. Bueno, ahora voy a ir a ponerme mi albirroja. Espera nomás un ratito. Ahora mismo no puede ser que Firulais tenga su albirroja y yo todavía no me puse. Bueno. Un gran saludo a...
a los papis de 82 y 81 ya esperando, haciendo la previa del partido. Me encanta este espíritu albirrojo, ¿eh? Les mando un saludo enorme. Un abrazo enorme. Ya me contagiaron. Bueno, hablando de contagiar, para seguir contagiando de este precioso día jueves de TVT, me encontré accidentalmente, de buena manera lo digo, pero me encontré accidentalmente con este tema el día de hoy, de la agrupación, ¿quién lo ubica? Garaje, en su momento, Garaje, creo que 21, algo así se llamaba, pero creo que modificaron el nombre. Pero el tema titulado Me rompes el corazón, un tema estilo ska para aquellos que aman este estilo y suelen pedirlo muy a menudo. Suena Garaje, Me rompes el corazón.

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5: Minutos que pasan de las 12 del mediodía, arrancamos este espacio de noticias con las nacionales.
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5: Como primera noticia tenemos esta: el gobierno del Paraguay reactivó el Comité Técnico Nacional sobre Automatización de Sistemas Eléctricos y Smart Grid, dependiente del Instituto Nacional de Tecnología y Normalización, por sus siglas INTN, que trabajará en la adopción de normativas avanzadas de seguridad para vehículos eléctricos y sus sistemas de almacenamiento de energía. Uno de los objetivos inmediatos del comité, que trabaja bajo la coordinación del Parque Tecnológico Itaipú Paraguay, es fortalecer la seguridad y brindar previsibilidad al desarrollo de la movilidad eléctrica en Paraguay. El PTIPY y el INTN buscan consolidar un marco regulatorio robusto que impida el ingreso de tecnologías deficientes y otorgue mayor seguridad y previsibilidad a las inversiones en movilidad eléctrica en Paraguay, fue lo que informaron desde la Itaipú. Como parte de este proceso, una comitiva técnica interinstitucional visitó el centro TASC, ubicado en Hernandarias, donde se desarrollan proyectos piloto de buses eléctricos. Y en esta primera etapa el comité enfocará sus trabajos exclusivamente en el transporte público colectivo. Las normativas serán elaboradas a partir de la experiencia y los datos obtenidos en las pruebas realizadas con los buses eléctricos del centro, lo que permitirá evaluar el desempeño real de los sistemas del transporte y de los cargadores de alta potencia. Entre otras noticias, el Ministerio de Educación y Ciencias, por sus siglas el MEC, y la Universidad de Al-Quwain, por sus siglas UAC, de Emiratos Árabes Unidos, firmaron un memorando de entendimiento para fortalecer la cooperación académica y científica entre ambos países. El acuerdo contempla como primera parte la concesión de 3 becas completas para programas de grado que iniciarán el próximo año. Asimismo, como segunda parte, la UAC se compromete a promover y buscar colaboraciones de investigación entre sus profesores e investigadores y académicos de prestigiosas universidades del Paraguay, con el objetivo de desarrollar investigaciones significativas y de alto impacto, creando un entorno bien de aprendizaje diverso que enriquezca las experiencias académicas, fomente la producción de conocimiento y apoye el desarrollo profesional de estudiantes e investigadores. También tenemos a nuestro compañero Guido González para el bloque de noticias del departamento de Caazapá. Adelante, compañero.
6: ¿Qué tal, compañeros? ¿Cómo están? Gracias por el contacto. Estas son las noticias más destacadas de la semana del departamento de Caazapá. Un sueño hecho realidad para la primera infancia en San Juan de Nepomuceno. Con gran emoción se realizó la inauguración oficial del Centro de Atención Integral a la Primera Infancia, Semillas del Futuro, de la ciudad de San Juan de Nepomuceno, una obra que beneficiará a más de 140 niños y niñas, brindándoles un espacio adecuado para su cuidado, protección, nutrición y estimulación temprana. El acto contó con la distinguida presencia del presidente de la República, Santiago Peña, la primera dama de la nación, Leticia Ocampos, el gobernador Cristian Acosta, los ministros Walter Gutiérrez de la Niñez y la Adolescencia, Claudia Centurión de Obras Públicas y Comunicaciones, además de autoridades nacionales, departamentales y municipales. Seguimos informando. Jornada de concienciación sobre bullying y acoso escolar. La gobernación de Caazapá, en coordinación con la Defensoría Pública, llevó adelante una charla de prevención sobre bullying y acoso escolar en el Colegio Secundario Parroquial de la ciudad de Caazapá, con el objetivo de concienciar a los estudiantes sobre la importancia del respeto, la empatía y la buena convivencia dentro de la comunidad educativa. La disertación estuvo a cargo del abogado Juan Manuel Leiva, quien abordó aspectos relacionados con la prevención, identificación y consecuencias del acoso escolar, fomentando espacios de reflexión y diálogo entre los jóvenes. Cerramos con esta información. Caazapá fortalece la cultura con su Escuela Comunitaria de Música. La Escuela Comunitaria de Música de Caazapá abrió oficialmente sus puertas en el marco del programa Sonidos de la Tierra, impulsando la formación artística de niños y jóvenes del departamento. La iniciativa busca promover valores, liderazgo y desarrollo integral a través de la educación musical. Autoridades departamentales destacaron que el proyecto representa una importante inversión en cultura y educación, brindando nuevas oportunidades para las futuras generaciones de Caazapá. Desde Caazapá informó Guido Gustavo González para Obedira Comunicaciones. Con ustedes, compañeros, hasta en cualquier momento.
5: Muchas gracias, compañero Guido. Nosotros avanzamos a las noticias internacionales.
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5: Entre las noticias internacionales, por un lado tenemos que la Guardia Revolucionaria iraní advirtió este jueves contra el uso de nuevas rutas para cruzar el Estrecho de Hormuz sin coordinación con la República Islámica y aseguró que tomará medidas contra los buques que no sigan sus instrucciones. Lo que indicó la Armada del Cuerpo Militar de Élite en un comunicado recogido fue lo siguiente. Dijeron, hace unas horas, algunas autoridades anunciaron una nueva ruta para la circulación de buques en el Estrecho de Hormuz sin informar ni coordinarse con la República Islámica de Irán. La Guardia indicó que usar esas rutas que no identificó es inaceptable y sumamente peligroso e insistió en la obligatoriedad de mantener permiso de Teherán. En la coordinación con la Armada del Cuerpo de la Guardia Revolucionaria para el paso por el Estrecho de Hormuz es obligatoria a través del Canal 16 y se tomarán medidas contra los buques que incumplan esta norma, fue lo que añadieron. Por otro lado, dos potentes terremotos casi consecutivos sacudieron el miércoles a Venezuela y provocaron al menos 32 muertos y más de 700 heridos en medio de la destrucción de edificios y escenas de pánico en Caracas. y otras partes del país, fue lo que reportaron este jueves las autoridades. Un primer sismo de magnitud 7.2 tuvo su epicentro 21 kilómetros al oeste de Morón, en el norte del país, a las 22 horas, y fue seguido casi un minuto después por otro más fuerte de 7.5 a unos kilómetros de distancia, fue lo que indicó el Servicio Geológico de Estados Unidos en la red social de X. Tal fue la potencia de estos terremotos que se sintieron hasta en Colombia, donde sonaron algunas alarmas, fue lo que constató la AFP.
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0: Bueno, la noticia más destacada es que el día de hoy Paraguay enfrenta este jueves a Australia a las 23 horas por un lugar en los 16avos de final de la Copa del Mundo 2026. La albirroja afrontará una nueva cita con la historia en busca de la clasificación a la siguiente fase del Mundial 2026. Un país entero va a seguir el partido con la ilusión intacta, alentando desde cada rincón del país al equipo de Gustavo Alfaro en lo que puede ser una noche que puede quedar grabada para siempre en la memoria del deporte nacional, por lo menos así lo indican varios medios. Sin Miguel Almirón, expulsado en la victoria ante Turquía luego de taparse la boca en un cruce de palabras con el defensor turco Mert Muldor, pero con Mauricio Magalhães desde el arranque, Gustavo Alfaro mantendrá el mismo esquema para enfrentar a la selección australiana en el Levi's Stadium o Stadium en Santa Clara, en la Bahía de San Francisco. Paraguay afrontará este decisivo partido con varios escenarios posibles. En caso de avanzar de ronda, la albirroja puede clasificar como segunda del grupo D o como uno de los mejores terceros del torneo, aunque esta última posibilidad tendrá que estar al pendiente de los resultados en otras zonas. Especulaciones que quedarán en el olvido si logra una victoria ante Australia, resultado que le asegurará el segundo puesto con 6 puntos, y de esa manera evitaría en la siguiente fase a potencias como Francia o Alemania. Gabriel Ábalos o Isidro Pita, las dudas de quién será el 9 para medir a los australianos. Alfaro mencionó que Ábalos fue uno de los jugadores que le sorprendió en los entrenamientos en la parte de pruebas de velocidad, dando a entender que estaría un escalón más en la consideración para este encuentro. En paralelo, Estados Unidos medirá fuerzas con Turquía ya sin posibilidades en busca de cerrar esta fase de grupos con 3 victorias.
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0: Bueno, la temperatura para el día de mañana, viernes 26 de junio, las condiciones climáticas se mantendrían, previendo un pequeño aumento de temperatura en las primeras horas de la mañana, con mínimas entre 3 y 8 grados. Así también las máximas alcanzarían valores cercanos a 20 grados. Para el resto de la jornada, más el aumento de la nubosidad aumentaría de forma gradual. Por último, las probabilidades de lluvias aumentarían a partir del sábado 27. Se pronostican lluvias que se presentarían de forma dispersa y con descargas eléctricas puntuales, principalmente sobre los departamentos del norte, noreste y este de la región oriental. El domingo 28 las lluvias se presentarían en forma más generalizada en el país. Hasta aquí este breve espacio de noticias por el día de hoy.
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Tan lejos, tan cerca era la canción de Alex Campos que sonaba de esta manera y el año, a ver, 2003 daba a conocer esta preciosa canción que combina dos estilos y me gusta mucho el estilo alternativo con un lindo reggae, ¿verdad? Mejor que Alex Campos para hacer este tipo de combinaciones en una sola canción. Y justamente nos pedían algo de Alex Campos hace un ratito y había prometido, va a sonar algo de Alex Campos. Bueno. Hablando de eso, en breve vamos a estar compartiendo los mensajes que fueron llegando en el transcurso de los minutos aquí en la siesta de Enfocados. 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

Bueno, por aquí mi querido Seferino me mostraba el resultado final de lo que es, lo que eran estas empanaditas, ¿verdad? Estaban ahí en proceso, esperando. Bueno, me dice listo, invitado, y me mira la foto del producto final. ¡Qué rico, che! Con gusto, pasen nomás la ubicación y ahí caemos. Bueno, un saludo también para nuestra querida Gladysita, que nos enviaba un mensajito también por aquí de un flyer, creo, deseando un feliz jueves. Ella nos escribe siempre desde Buenos Aires. Un saludo a la gente linda de Buenos Aires. Hace un rato me llegaba un mensajito también de Formosa. Con nuestra gente de Argentina, como siempre, prendida también a la programación. Bendiciones desde la República de Luque. Hoy temprano me sorprendió gratamente ver y escuchar gente sintonizando la 102.1. Porque los luqueños buscamos volver a creer en mensajes llenos de esperanza, me dice este mensajito. Mira, favor, alguna canción de Miguel Ángel Guerra o José Luis Reyes. También Dani Berrios, oyente agradecida siempre. Este mensajito nos enviaba mi querida Mercedes. Mira qué lindo, mi querida Mercedes. Qué gusto poder recibir esta linda noticia, che. Gente por la República de Luque sintonizando la 102.1. Y claro que sí, de hecho, cuando hacía la lista de canciones designadas para el día de hoy, pensaba en lo que la audiencia normalmente suele pedir también. Y bueno, por supuesto que en breve va a sonar, no te digo ahora mismo, pero en breve va a sonar algo de Miguel Ángel Guerra. Pero mientras tanto tenemos... Dame tú la mano, toma tú la mía. Tenemos más música en estilo reggae. Me gusta este estilo un poquito más chill, ¿verdad? Bueno, este es el caso de la agrupación All Day. Con un tema bien clásico. Y por qué no, romántico también, ¿verdad? Por ahí sí... Le tenés a la esposa o el esposo cerca. Decile, amor, esta canción va para vos. Amar no es solo amar.

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Definitivamente un gran clásico en la voz de Miguel Ángel Guerra, año 2002, nos regalaba este muy lindo tema musical, El Plan Divino. Lindo mensaje de parte de Miguel Ángel Guerra, y dicho sea de paso, lo hemos tenido también en su momento aquí por el país, ¿verdad? Un gran amigo de la casa. Y bueno, el día de hoy nos acordamos de este muy, pero muy buen tema clásico. En breve vamos a estar teniendo la cultura musical, que dicho sea de paso, estaba pensando, le doy ya a conocer a la querida audiencia de quién vamos a estar hablando. ¿O esperamos? Yo creo que sí. Podemos dar ya el nombre de la persona. ¿Quién vamos a estar hablando? Un gran artista para mí. Tiene muy buenos temas clásicos. En particular me costó bastante elegir un par de sus canciones, de su discografía, porque tiene muy buenos temas y definitivamente cuando escuches algunos de ellos vas a ver inclusive algunos de los rostros de nuestros locutores en aquel momento, ¿verdad? Bueno, se trata de Federico Colloca. Vamos a hablar un poquitito más de él en breve en la cultura musical. Dicho sea de paso, ¿te acuerdas de Federico Colloca? Conocido tal vez un poquitito mejor como Freddy Colloca en algunos lugares, pero yo me acordaba del nombre, Federico Colloca. Federico, ¿tenés algún tema clásico de él que recordás con mucho cariño? Comentame al 0972-201-400. De por ahí hago un pequeño cambio con la selección que estoy preparando y elijo la tuya, ¿verdad? Bueno, antes de ir a un tema más, vamos a hablar de Automóvil Supli, que viene siempre con variedad, calidad y atención especializada para que tengas la mejor solución. 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Y vamos por más. A continuación vamos a escuchar, mientras preparamos el bloque de la cultura musical, vamos a escuchar a este señor que también es básicamente jueves tras jueves muy solicitado. El señor Alex Rodríguez con este muy buen tema musical, Santo Año 2001.

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1: Bueno, definitivamente un artista muy clásico, en su momento muy sonado en esta estación de radio, es el señor Federico Damián, o mejor a veces conocido como Freddy Colloca. Él nació un 14 de febrero, mira vos, qué romántico dirían algunos, ¿verdad? Un 14 de febrero del año 1975. Es un músico muy conocido, argentino, estadounidense. Mira qué mezcla. Pianista y en su momento líder de alabanza. Ha lanzado varios álbumes de estudio destacados, entre ellos Dance el Ritmo, que fue lanzado en el año 2001, e Incondicional en el año 2002. Fue nominado también a un premio GMA Dove Awards en el año 2002. Es un premio bastante importante de la música cristiana. Hablemos un chiquitito de los primeros años y algunos antecedentes de este señor Federico Colloca. Él nació en Buenos Aires, Argentina, es hijo de Roberto Colloca, quien en su momento fue también predicador. Hijo de pastor, ¿verdad? Emigró a Miami, Florida, siendo muy niño, muy chiquito, con su familia, donde su papá pastoreó la iglesia de nombre Vida Abundante, así se llamaba la iglesia del papá, ¿verdad? Y obviamente el talento musical de Freddy Colloca se desarrolló en ese ambiente de iglesia a los 10 años, una edad muy temprana, tocando el piano, dirigiendo la alabanza en la iglesia de su papá, ¿verdad? En la iglesia que su papá pastoreaba. Muy interesante esto, muchos músicos tienen casi todos un factor común, ¿verdad? Que es haber desarrollado primeramente sus dones, talentos en un ámbito de iglesia. Habrá cosas hermosas que tiene lo que es también tener la cultura de iglesia, de congregarse desde muy chiquitito. Uno va desarrollando las habilidades, los talentos que el Señor te da. Y bueno, finalmente eso se convierte y se expande internacionalmente, que es el caso de Federico Damián Colloca. Algo más acerca de su carrera musical: él comenzó a finales de los 80 tocando el teclado para el equipo de alabanza de la Iglesia Vida Abundante, que es la misma que estaba pastoreando su papá, que fue fundada, dicho sea de paso, por sus padres, los pastores Roberto y Mirta Colloca. Su carrera como solista comenzó con el álbum producido de forma independiente, el álbum titulado Silo. Y su siguiente lanzamiento como solista fue otro álbum producido y grabado de forma independiente, titulado Realidad, en el año 1996. En el año 2000 firmó con el sello discográfico One Voice Music y grabó su primer álbum de estudio, Más que un sentimiento, titulado de esa manera. Le siguió a eso otro álbum que mencionábamos hace un ratito, que es Dance el Ritmo, lanzado el 1 de mayo del 2001. También fue nominado en la gala número 33 de los GMA Dove Awards en la categoría de la canción grabada de rap, hip hop, dance del año. Que dicho sea de paso, ya que mencionamos estos estilos, estaba escuchando la discografía de Freddy Colloca. Tiene muy interesante mezcla de estilos en solamente un álbum, ¿verdad? Que de por ahí va rondando y saltando entre el pop alternativo, algunos tintes latinos, ¿verdad? De por ahí algo de lo que es la música española, ¿verdad? Un poquitito, un poco de todo, ¿no? Es un artista que se haya quedado o encasillado necesariamente en un solo estilo, sino que ha recorrido en la variedad, ¿verdad? O sea, hay recorrido pasado por varios estilos. Entonces destaca bastante que haya sido nominado a los GMA Dove Awards en una categoría de la canción grabada de Rap Hip Hop Dance del año. El siguiente álbum de estudio, Incondicional, fue lanzado en el año 2002, un 16 de abril, con One Voice Music. Y ahora, a continuación, como es acostumbrado del bloque de la cultura musical, vamos a hacer un interesante doblete de Federico o Freddy, como lo quieras llamar. Freddy Goyoka suena un doblete de las canciones Amor Incondicional, y la que va a sonar a continuación se llama La Canción de Mi Corazón. De por ahí me pegas un mensajito y me decís, me destrabaste un recuerdo, me desbloqueaste un recuerdo con este tema musical. Bienvenido sea al 0972201. Esto fue La Cultura Musical.

Qué linda manera de describir el amor del señor de Freddy Colloca, ¿verdad? Incondicional, amor incondicional y con todas las I, insuperable, inagotable, inigualable. Todos estos calificativos para describir, o mejor dicho, intentar describir el amor del señor, ¿verdad? Y qué manera de hacerlo en la voz de Freddy Colloca. Por aquí me decían, hola, wow, temazos se están poniendo. Qué recuerdos de mi primera juventud. Gracias, Miriam, espectacular, siempre el programa. Pueden poner el tema de Freddy Colloca, me escogiste. Saludos y bendiciones desde Lumber City, Israel Castro. ¿Verdad que es un temazo? Este por lo menos es el que está sonando de Freddy. Como bien les comentaba luego, me costó un chiquitito elegir entre los temas de Freddy Colloca. Porque cada tema que tiene, che, y en diferentes estilos también, eso es lo lindo, y ver un poco esa riqueza en estilos de manos de un artista cristiano de esta talla. Y me dice, hoy ganamos 2-0, dice Israel. Mira un poco, acá ya me están lanzando los posibles resultados para el día de hoy. Vos sabés que mucho que hablé y enfaticé la vez pasada. ¿Te acuerdas en el partido contra Estados Unidos sobre mi pronóstico que dije, ¿para qué luego dije, verdad? Entonces dije, ya no voy a dar ningún tipo de resultado, ¿no, hombre? Que la gente me diga qué resultado va a ser. Y bueno, aquí me dice Israel Castro, hoy ganamos 2-0. Hablando bastante.

0: a dar ningún pronóstico del marcador, ¿verdad? Pero sí, quisiera que para darnos un poquitito de tranquilidad, que sea un replay del partido ante Turquía, ¿verdad? Bien temprano. Me encantaría que sea así. Pero uno más también, de por allá en el segundo tiempo, para darnos un poco más de tranquilidad, ¿verdad? El partido pasado contra Turquía fue un poquitito, no quiero decir infartante, pero sí fue bastante emocionante. Estábamos ahí con el corazón en la boca, ahora que no entre ningún gol, encima con un jugador menos. De por ahí alguien se anima a dar otro resultado, ¿verdad? Ya me dijeron 2-0. Bueno. Buenas siestas, Miriam, bendiciones. Podés pasar la música Lávame de Marcos Witt y puedo imaginarme de 777. Saludos, Luciano de Upacaraí. Bueno, Luciano, vamos a tener en cuenta este pedido musical. 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Y hablando de Selecta, vamos a ir al momento selecto. Te voy a comentar algo para mí interesante y destacado el día de hoy.
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0: Esta información me la encontré en la cuenta de Instagram de nombre de Todo Un Show News. Así se llama la cuenta. Que comentaban que Kenji Gorré dice que su fe en Dios cambió su vida en el Mundial 2026, ¿verdad? Kenji Gorré es capitán de Curazao, de la selección de Curazao. Compartió su testimonio de fe durante la Copa del Mundo 2026. El futbolista contó que antes buscaba, ojo con esto, contó que antes buscaba reconocimiento personal, pero ahora usa ese liderazgo que tiene en la selección para honrar a Dios. En una entrevista con el medio, que en español sería Carga tu Cruz, así se denomina el medio, Gorré explicó que durante años pensó que era cristiano solo por tradición, ¿verdad? Hasta que entendió mejor su relación con Jesús y dijo, mi identidad estaba basada en el fútbol. Y también afirmó que hoy lidera, encabeza las oraciones del equipo antes de los partidos. Que dicho sea de paso, abro un enorme paréntesis. En su momento habíamos compartido que la selección de Curazao, antes de arribar al Mundial, a su país de destino, habían hecho un culto de adoración, ¿verdad? Testimonios y demás, antes de tomar ese vuelo a su lugar de destino, ¿verdad? Y habían destacado bastante por ese tiempo de oración y de adoración que habían tenido, ¿verdad? Bueno, cierro ahí paréntesis y sigo con este testimonio de Kenji Gorré, ¿verdad? La publicación destacó que Curazao llegó al Mundial con una base de oración y de unidad y busca dar gloria a Dios en cada paso. El testimonio de Gorré tomó más fuerza después del empate de 0-0 ante Ecuador, que fue un resultado histórico para esta selección caribeña tras caer por un 7-1 frente a Alemania. Recordemos la acción, si mal no estoy recordando, este gesto que estuvieron los jugadores alemanes con esta selección de Curazao de reunirse un ratito en el círculo del medio del campo y bueno, orar ahí juntos, ¿verdad? A pesar de que uno ganó, un equipo ganó, el otro perdió. Bueno, juntos ahí, rivales en la cancha, pero estaban unidos en la fe, orando. Algo que llamó bastante la atención también dentro de lo que es esta competencia, ¿verdad? Bueno, para el capitán y sus compañeros del Mundial no solamente es una competencia deportiva, sino una oportunidad para mostrar fe, unidad y perseverancia. Totalmente, es lo que están haciendo varios jugadores de fútbol.

de las diferentes selecciones, ¿no? Así que qué lindo testimonio y qué linda manera, forma, oportunidad de compartir su fe, por lo menos la fe de Kenji Gorre, capitán de Curazao. Le revelaba de esta manera cómo el Señor transformó su vida. Son mensajes y cosas que van más allá de los resultados y sí, más allá del juego. Y de seguro irá más allá de lo que es este mundial, gane quien gane.

este muy buen tema alternativo rock de manos o en voz de esta agrupación de Grifo, año 2010. Agrupación nacional, dicho sea de paso, hecho en casa. Canción titulada Jesús es mi todo. Qué buen tema musical. De hecho, me preguntaban hace un ratito sobre este tema, quién lo cantaba, ¿verdad? Dijimos, buena idea, podemos pasar este tema de Grifo, la agrupación nacional. Dicho sea de paso, nuestras agrupaciones tienen muy buenos temas añejos. ¿Quién diría que este es uno de ellos? Jesús es mi todo. 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Y para seguir con esta tarde de clásicos, es lo que resta de ella en realidad, porque ya nos queda poquito aquí en Enfocados. Estaba pensando para nuestros amigos que gustan de la música anglo, o sea, la música hecha en inglés, ¿verdad? Artistas muy conocidos como por ejemplo Toby Mac. Hicieron muy buenos temas, muy buenas canciones, uniendo fuerzas musicales con otros artistas, ¿no? Por ejemplo, ¿quién diría que en algún momento colaboraría o colaboró con Israel Houghton, ¿verdad? Bueno, es el caso de esta canción titulada Break Open the Sky. Que estaba buscando la historia de este tema musical. Qué lindo. Algo muy interesante inspiró a escribir específicamente. Sí, el tema, pero el estilo en sí. Dicho sea de paso, la canción titulada Break Open the Sky, en español sería Abre el cielo de par en par, ¿verdad? Y él decía, el propio Toby Mac decía en su momento, es una canción de reggae. Estudiamos muchas grabaciones de este artista conocido a nivel secular, Bob Marley, para prepararnos para esta canción. Escuchábamos y escuchábamos, la grabamos con un micrófono y la pasamos por una vieja grabadora. Todo lo que hicimos, queríamos que fuera absolutamente auténtico. La producción no es moderna en absoluto, es reggae muy tradicional. Y siento que realmente logramos el sonido auténtico. Israel Houghton aporta una voz increíble. Acerca de la participación de él en este tema musical, decía el propio Toby Mac, soy un gran admirador de Israel Houghton. Tiene un talento innato. Algunos nacen para esto, otros lo intentan. E Israel nació para ello. Es simplemente increíble. Llamé a Israel, le llamé a él, dijo. Le dije, quiero que participes en mi disco. Se lo enviamos. Él nos mandó un montón de voces. Las tomamos y las incorporamos a la canción. Esto fue lo que dijo Toby Mac. En base a cómo fue producida esta canción Break Open the Sky, que vamos a escuchar en breve, de cómo se esforzaron en que la canción suene auténticamente reggae, ¿verdad? Hicieron un muy lindo trabajo en esto. En cuanto a la inspiración en este estilo en particular, la canción estuvo profundamente influenciada por la herencia jamaicana o jamaiquina de la esposa de Toby. Así como escuchaste. En la esposa de Toby y en su herencia familiar, ¿verdad? Que viene de Jamaica. Y de esa manera él trató de buscar un poquitito un sonido auténtico con raíces que se alejara del pop moderno característico que él hacía en su momento, pop alternativo inclusive. Y
buscó un sonido reggae genuino, inspirado en los años 70. Y logró esta joyita. Y dicho sea de paso, si no me equivoco, en este mismo álbum tiene otro tema reggae titulado Fall, que se lo dedica a su esposa. Es un tema, vamos a decirle, romántico, era dedicado a su esposa. ¿Qué más? Acerca del mensaje de esta canción, es como, o sea, habla acerca de la presencia de Dios, en donde la letra, los versos de este tema le piden al Señor que abra los cielos. Y bueno, en medio de eso revele su gloria, en medio de lo que es el ruido y las luchas particulares que uno pueda enfrentar, ¿verdad? Las luchas particulares del mundo. De eso se trata esta canción que vamos a escuchar, de Toby Mac junto a Israel Houghton, Break Open the Sky. Suena así.

Bueno, qué linda la canción que nos regalaba Toby Mac, que sí, definitivamente es un clásico también en el año 2010, junto a Israel Houghton, nos regalaba este tema, Break Open the Sky, y decían ellos en parte de la canción, ven Jesús, ven rápido, abre los cielos. Bueno, así teníamos este interesante dúo de estilos diferentes. Por ahí Toby Mac está como más orientado hacia el pop, alternativo también en algunos casos, con otras mezclas, ¿verdad? Y bueno, Israel Houghton, conocido por hacer canciones estilo worship, canciones que uno puede interpretar o cantar en un ámbito de iglesia, congregacionales, le dicen algunos, ¿no? Pero bueno, en este caso, mostrando también la versatilidad que tiene este otro gran músico, Israel Houghton. Bueno, es tiempo de ir cerrando este espacio de Enfocados. Para mí ha sido un gusto poder compartir contigo. Por aquí me llegaba un último mensajito, me reía, decía, hola, hoy creo que necesitamos un milagro. Así luego, está difícil. Pasa que yo todavía no vi a la selección de Australia jugarse. No tuve la oportunidad de ver. De hecho, creo que ni siquiera un solo resumen habré visto de cómo jugó Australia hasta el momento. No recuerdo. Pero así de difícil está, que necesitamos un milagro. Bueno, yo espero que entonces, en todo caso, el milagro ocurra, ¿verdad? Pero confío en la garra que demostró, creo que yo creo que en parte demostró en el partido de Turquía. Sí, en parte. Yo creo que hay más. Pero bueno, eso lo veremos el día de hoy a las 11. Vamos a prepararnos, vamos a ver cómo hacemos para llegar sin sueñito a las 11 y bueno, pasar, completar los 90 minutos de juego. Veremos cómo nos ingeniamos, gente. Pero de que vemos el partido, vamos a ver. Claro que sí. Vamos a apoyar al Albirroja con todo. A continuación, vamos a... Me llega un último mensaje de mi querida Gasparina. Muchas gracias, Mir, un TVT más. Muy lindo el programa, fuerza, a lo mejor para nuestro querido y muy amado país, ¿verdad? En Paraguay, la selección de Albirroja. Y claro que sí, Gasparina, mi querida Gasparina. Es así, lo mejor para nuestra selección. Bueno, ahora sí, vamos cerrando este espacio de Enfocados. Ha sido un gusto para mí compartirlo contigo. En breve, mi querida Fabi Garcete ya va a estar contigo en una edición más de Enfocados. Yo te dejo con el siguiente tema musical. Creo que hace rato no escuchábamos más algo de nuestros amigos de Extremo. Excelente tema musical. Banda nacional. El tema titulado Amar como tú. Si el Señor nos permite, nos encontramos nuevamente mañana. Espero que para celebrar una victoria a la Albirroja. Hasta entonces. Chaucito.

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2: Alguien dijo en alguna ocasión que el tiempo era su peor enemigo, pues parecía no alcanzarle para lo que debía ser. Sin embargo, el tiempo solo es el tiempo. Nosotros somos sus administradores y debemos aprender a aprovecharlo al máximo. La clave para usar efectivamente el tiempo que tenemos es invertirlo en función de las prioridades que apasionan nuestra vida. No se trata solo de organizar una agenda, sino de encontrarle un propósito en el que valga la pena invertirlo. Pase tiempo con su familia y ría con ellos. Aproveche su trabajo y disfrútelo. Use el tiempo necesario para evaluar lo que ha sido su vida y descubra hacia dónde se dirige. Pero sobre todo, tenga tiempo para hablar con Dios. Esto nos aclara el camino. Le habla Sixto Porras de Enfoque a la Familia.
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Muy, pero muy buenas tardes. Espero que estés bien ahí desde tu casita, escuchando la 102.1 FM ya desde tempranito. Hay gente que ya desde temprano prende su radio, no la cambian, Radio Bedira. Ahora es nuestro turno, es el turno del radar. Hasta las 17 horas vamos a estar con muy buena música. Hoy jueves de clásicos, así que anda ya pensando ahí en tu cabecita qué clásico querés escuchar el día de hoy. Envíanos tu mensajito, contanos del por qué querés escuchar también este clásico. Pero no solamente hoy es jueves de clásicos, hoy es jueves de fútbol, señoras y señores. Y no te lo digo solamente porque se viene Fernando Álvarez a las 15:30. No, te lo digo porque hoy juega la Albirroja. Juega su pase a la segunda ronda, de lo que es el Mundial 2026. Estamos súper expectantes, con el corazón latente a lo que pasa el día de hoy. Esperamos clasificar como segundos para que nos toque un rival, vamos a decir, más o menos, ¿verdad? Pero dice que los mejores terceros, lo que va a ser bastante difícil los rivales que le toque. Así que hoy estamos con la fe puesta en lo que es nuestra querida Albirroja. Se habló mucho de eso, va a haber cambios el día de hoy también en el onceno, dentro de un ratito lo vamos a analizar. Lo cierto es que mi nombre es Fabi Garcete y hoy hasta las 17 te acompaño aquí en El Radar al aire.

0: Avanza en la tarde con el siguiente versículo.
1: Todo tiene su tiempo y todo lo que se quiere debajo del cielo tiene su hora. Eclesiastés 3:1, conocidísimo versículo. Y existe una frase también que dice, Dios tarda pero nunca falla. Y realmente eso se aprende en la vida. Es verdad gran parte de lo que dice esa frase, porque Dios nunca falla. Pero te quiero decir algo, tampoco Él nunca llega tarde. Él actúa en el momento exacto, de la manera exacta, con las formas y herramientas exactas. Así que lo único que nos queda a nosotros que es confiar en Él, en su soberanía y en que todo, absolutamente todo lo que se realice en el tiempo de Dios será perfecto.

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1: ¿Calefacciones en invierno? Bueno, te cuento que muchos hablan de que si es bueno o es malo utilizar calefacciones en invierno, pero yo te doy algunos consejos si sos de lo que usa. Ventila los ambientes todos los días. Aunque haga frío, abrí las puertas, ventanas por lo menos 10 a 15 minutos para renovar el aire y evitar acumulación de gases y de humedad. No duermas con braseros o estufas a carbón encendidos porque pueden producir monóxido de carbono, un gas súper tóxico que no tiene olor ni color y puede ser mortal. Mantener las calefacciones en buen estado. Realiza controles periódicos para asegurarte de que funcionen correctamente y no tengan pérdidas. Aleja también los objetos inflamables como cortinas, mantas, muebles, ropas. Deben mantenerse todos a una distancia segura de estufas y calefactores. También cuida la hidratación. Los ambientes muy calefaccionados pueden resecar la piel, la garganta, las vías respiratorias. Toma suficientemente agua también en el día. No sobrecalientes los ambientes porque la temperatura ideal del hogar suele estar entre 20 a 22 grados. El exceso de calor también puede provocar malestar, cansancio y sequedad ambiental. Presta atención a los síntomas de intoxicación por monóxido de carbono como dolor de cabeza, mareos, náuseas, somnolencia, debilidad, que pueden ser señales de alerta. Y por último, si hay niños pequeños o adultos mayores en casa, extrema los cuidados. Son los más vulnerables tanto al frío como a los riesgos asociados a la calefacción.
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2: Era un sábado en la tarde, yo estaba corriendo en el parque. Se me acercaron unas chicas y...

Van llegando los primeros pedidos musicales en esta tarde, gracias a la gente de KQP que nos está escribiendo. Dice, hola mi querida Fabi, qué lindo jueves de TBT para escuchar esos temas del ayer. Me encantaría poder escuchar algún tema de Marcos Barrientos. Bueno, Marcos Barrientos por acá entonces en acción, así que un saludo a la gente de KQP. Hola mi querida Fabi, quisiera enviar un saludo a Héctor que está de cumpleaños, está cumpliendo 41 años. Le mando un abrazo grande y que Dios le bendiga. Ponele un tema para dedicarle por su cumpleaños. Bueno, Héctor de 41 años, espero que estés pasando súper, pero súper bien tu cumpleaños. Desde acá te deseamos lo mejor y que Dios te siga bendiciendo. 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
9: Amén.

Hoy, como todos los jueves, tenemos el doblete del día. Hoy te quiero hablar un poco de esta agrupación de adoración, una de las más influyentes en habla hispana, en espíritu y en verdad. Este ministerio, te cuento que nació en México, específicamente Hidalgo, del Parral, Chihuahua, a principios de los años 2000. Como resultado de un grupo de jóvenes apasionados por conocer más a Jesús y aprender sobre la verdadera adoración. Lo que comenzó como reuniones sencillas de búsqueda de Dios fue creciendo hasta convertirse en un movimiento que impactó a miles de personas en toda Latinoamérica. En espíritu y en verdad es el equipo principal de alabanza de la iglesia Vida Abundante, liderada por los pastores Enrique y Tita Bermer. A lo largo de más de dos décadas de ministerio han bendecido a iglesias con canciones que se han convertido en verdaderos signos de adoración. Por ejemplo, Te Doy Gloria, En Tu Luz, Abre el Cielo, Perfume a Tus Pies. Pero hoy nosotros vamos a escuchar esta canción que nos recuerda una de las verdades más poderosas del Evangelio de Cristo. Que en Cristo fuimos perdonados, somos libres, una generación que... canta tu gracia. Es una de las que vamos a escuchar hoy. En espíritu y en verdad habla de una generación que experimentó la gracia de Dios y que ahora vive con un fuego encendido en el corazón. Y mira que no se trata de esa libertad de hacer lo que vos querés, no, sino de hacer lo que Dios busca de nosotros, ¿verdad? Al vencer al pecado y a la oscuridad, y es un llamado a levantarnos para caminar hacia un mundo que Dios ama y vivir apasionadamente, obviamente, hacia Él. Y la próxima canción también que vamos a escuchar es Vamos a Cantar, ¿sí? Esta canción, Vamos a Cantar, nos invita a celebrar en realidad, ¿sí? Es una declaración de alegría, de gratitud, de adoración hacia Dios. Nos recuerda también que Dios nos escucha cuando le cantamos, que toda creación le pertenece, que Él es nuestra luz, nuestra guía, nuestra libertad. Así que espero que puedas disfrutar de estas dos canciones que son bien pum para arriba. A continuación suena En Espíritu y en Verdad con el tema Vamos a Cantar y Somos Libres.

Dentro de un ratito más se viene mi querido amigo y compañero Fernando Álvarez para acompañarnos en el bloque deportivo. Vamos a analizar un poquitito de lo que fue el partido ayer entre Brasil y Escocia. Partidazo. Él va a tener la precisa, va a saber cómo analizarlo de una mejor manera. Analicemos también el onceno que planea para hoy, el día de hoy, nuestro querido director técnico Alfaro. ¿Qué plan es lo que tiene bajo la manga? ¿Cuáles son los posibles rivales de Paraguay? Porque, como bien sabemos, hay grupos que ya se definieron, hay grupos que ya tienen clasificados, y hoy, esta noche, prácticamente ya se va a saber absolutamente cuáles son los rivales de lo que conlleva la segunda etapa del Mundial 2026. Así que 15:30, dentro de un ratito, Fernando Álvarez con nosotros en la Tribuna Deportiva.

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1: Bien ahí la cortina de Paraguay, claro que sí, gente, llegó el día tan esperado por todos. Hoy juega nuestra querida Albirroja nuevamente, hoy se juega su pase a la segunda fase del Mundial, donde se va a enfrentar a Australia. Lindo desempeño que tuvo el partido pasado Paraguay, esperemos que hoy sea de la misma forma, pero ya se respira ese ambiente de volver a creer, ese ambiente de que va a jugar la Albirroja, veo los super llenos nuevamente, gente cargando carne para el día de hoy, o sea, la gente está activada. Y hoy también mi querido compañero Fernando Álvarez está aquí conmigo en cabina, activadísimo también para hablar de fútbol y del Mundial. ¿Cómo estás, Fernando? Bienvenido.
2: Hola, Fabiano, un gusto nuevamente estar aquí, un saludo para toda la audiencia que nos sigue. Realmente emocionado, muy contento por este día, realmente un momento también muy importante para lo que es a nivel país, más allá de lo futbolístico, así como mencionaba Fabiana, un momento donde la gente otra vez vuelve a creer y vemos eso en cada negocio, en cada comercio, la actitud de la gente, ¿verdad? Comprando, obviamente, que también favorece nuestra economía, dicho sea de paso. Pero vamos a ver, vamos a ir paso a paso contando lo que se viene, una noche que nos tiene preparadas muchas emociones.
1: A mí me gustaría primeramente, Fer, hablar un poquitito de lo que fue la jornada de ayer, ¿verdad? Porque ayer vimos a un Brasil, también vimos a un Marruecos, ya se definieron algunos grupos también. El grupo de Brasil ya se definió, ¿verdad?
2: Así es.
1: Brasil clasificó primero, segundo Marruecos. A ver, contame un poco de lo que se vivió ayer, de lo que se está viviendo ahora, porque dentro de un ratito más ya hay partidos programados.
2: Exactamente. Ayer se inició la última fecha, la tercera fecha de la fase de grupos. Recordando siempre que son tres fechas las que tiene cada grupo, cada uno de los 12 grupos que integran esta Copa del Mundo. Y ayer se definieron los primeros tres grupos, como mencionaba recién Fabiana. El grupo de Brasil, por ejemplo, que capaz es el que más cercano a nosotros, ¿verdad? En este caso, que ganó en un partido muy tranquilo ante Escocia. Yo realmente esperaba mucho más de Escocia a nivel general, y más todavía en el partido de ayer, donde se jugaba el pase directo a los 16avos de final. Sin embargo, un error al principio creo que lo desconcentró a Escocia, que lo aprovechó muy bien Vinicius Junior, que también está apareciendo en este Mundial, una de las grandes figuras de Brasil en esta edición, y de hecho marcó dos goles en la jornada de ayer, después la aparición de Matheus Cunha para decorar el resultado, 3-0 para el equipo brasilero, y la novedad principal, volvió Neymar.
1: Así es, la ovación del estadio. Pero hablando de lo que fue Escocia, vamos por orden, ¿verdad?
2: Sí.
1: Yo era como que le di al equipo de Escocia, más o menos así, como esperando a ver qué hacía Brasil.
2: Sí.
1: O sea, no salía a Escocia a proponer algo, ¿verdad? Uh-huh. Ni siquiera pareciera que tenían algún plan, ¿verdad? De mente. Uh-huh. El plan era esperar a ver ¿qué hace Brasil? Yo no sé si vos tuviste la misma sensación.
2: La misma sensación, de hecho, si uno repasa lo que fue la participación de Escocia, hasta ahora sigue con chance matemática de avanzar como tercero, pero viendo el primer partido en Tahití, creo que había mencionado aquí al aire que fue uno de los partidos más pobres futbolísticamente de esa primera fecha, donde Escocia prácticamente especuló todo el partido y tuvo una chance de gol, metió esa vez contra Tahití. La segunda fecha contra Marruecos especuló mucho, no le salió, perdió 1-0 contra el equipo africano. Y ayer, así como decía Fabiana, entró a ver qué pasaba. Hay que decir que Escocia ya con el empate tenía más chances de seguir en la Copa del Mundo.
1: Claro.
2: Iba a sumar 4 puntos y ahí iba a entrar en la tabla de terceros, capaz iba a estar con alguna que otra posibilidad mayor de seguir en la Copa del Mundo. Pero como que ese gol tempranero de Brasil, porque creo que fue antes de los 10 minutos, desarmó totalmente el plan. Si podemos llamarlo plan, entre comillas, donde realmente Escocia no demostró mucho futbolísticamente.
1: En cuanto al partido de Marruecos con Haití, ¿qué es lo que...? Ah, no, hablamos de Neymar.
2: Neymar.
1: Contame un poco, ¿cómo lo viste a Neymar? Mira, según mi apreciación de lo que yo vi, Neymar entró bien. Entró,
2: sí, sí.
1: Dio varios toques, vimos un poco de Jogo Bonito. Por más de que él no esté en ritmo, vamos a decir, ¿verdad? Ya que hace muchos partidos no está jugando, se lo vio a él mostrando nada más un poquito y se vio un poquitito de esa asociación que sería entre Vini Jr. y él, ¿verdad? En varias ocasiones también, los tiros de esquina que se lo daba bien a los compañeros siempre eran casi media ocasiones de gol.
2: Sí, de hecho creo que ayer fue un acierto de Ancelotti en incluirlo por lo menos 15 minutos, entre 20 ahora con lo que se adiciona. Realmente donde se lo vio bien a Neymar, físicamente en primer lugar, técnicamente bastante bien, y como decías, el tema de el con los compañeros, ¿verdad? El contacto, o sea, como que ya se conocen, o sea, es que siempre están jugando juntos, pero sí, hay que decir que Neymar prácticamente está volviendo después de mucho a la selección. O sea, sí. Neymar estuvo un buen tiempo lesionado ya estando...
1: 1000 partidos por ahí, estuve escuchando que...
2: Estuvo un buen tiempo fuera, creo que estuvo ya en el equipo árabe con 2 lesiones graves, una de ellas en la rodilla, y ahora en el Santos de Brasil, que es justamente su equipo, su casa, también con constantes lesiones. Y ahora, justamente, que generó toda una repercusión en Brasil, su regreso a la selección, y de hecho, ahora por fin lo pudimos ver en cancha, y yo creo que volvió en un momento clave. Porque ahora empiezan las definiciones, o sea, son partidos que ganás, seguís en la Copa. Si perdés, te vas a casa, como se dice. Y lo veo bien. O sea, yo creo que Neymar está para esta segunda etapa del Mundial para generar grande alegría para el pueblo brasileño.
1: Perdón, no fue 1000 partidos, 1000 días más o mil menos, días, que estuvo sin vestir la casaca de la selección, que estuve viendo en algunos videos emotivos, ¿verdad? Porque aparecieron varios influencers, varios jugadores, buenos comentarios, malos comentarios, porque de hecho en Neymar eso es lo que genera, ¿verdad?
2: Sí.
1: El buen comentario, el mal comentario. Yo particularmente lo vi bien para un primer partido después de una lesión, ¿verdad?
2: Sí.
1: Mucho tiempo fuera de las canchas, creo que se lo vio tranquilo, se lo vio relajado, y creo que eso el público también lo pudo sentir, y me gusta esa asociación entre Vini Jr. y Neymar. Creo que a medida que pasen los partidos, eso es lo que vamos a estar viendo, y esa va a ser la característica del juego de Brasil. ¿Qué vos opinás de Vini Jr.? Para vos, Vini Jr. Obviamente una de las figuras más importantes ahora de Brasil, pero para vos él debería de pasar más la pelota también, porque en algunos momentos era como que le vi muy yo y podría haber pasado y podría hacer un gol.
2: Sí, de hecho tiene eso como característica tanto en la selección como en su club, en Real Madrid. Como que muchas veces peca de egoísta, o sea, muy egoísta se vuelve a veces. Y capaz hay situaciones donde hay un compañero que está mejor posicionado, pero él prefiere obviamente definir, ¿verdad? Cierto, él también está en una pelea importante, que hay que decirle a la audiencia, de quién va a ser el mejor jugador tanto del Mundial como del año. Y ahí hay varios candidatos y uno de ellos es Vinicius, justamente, que de hecho su arranque en este Mundial creo que es bastante bueno, marcando 4 goles en 3 partidos. Un arranque bastante auspicioso para la figura, en este caso, de la selección brasileña.
1: Bueno, hablemos un poquitito de lo que pasó entre Marruecos y Haití. Marruecos, uno de los grandes candidatos también a llegar lejos en este Mundial.
2: Sí, de hecho, Marruecos esa primera fecha lo complicó bastante a Brasil. Creo que mereció incluso ganar ese partido Marruecos. Y ayer, increíblemente, con el más débil del grupo, se complicó bastante la cosa para Marruecos. Empezó perdiendo contra Haití, que de hecho ya jugaba prácticamente por completar el programa del fixture, vamos a decirle, el equipo de Haití. Sin embargo, después reaccionó Marruecos en el segundo tiempo. Ambas veces estaba abajo en el marcador, tanto 1-0 abajo y después 2-1. Luego eso sí consigue el empate, el 2-2, 3-2 y finalmente un 4-2. Un resultado muy bueno para Marruecos, pero no le alcanzó para ser el primero en el grupo. Por eso quedó Brasil finalmente arriba en el primer puesto. Segundo Marruecos, tercero Escocia, a la espera de todo lo que va a ocurrir, que ya vamos a comentar enseguida, que es un cálculo matemático impresionante que tenemos que hacer. Y en cuarto lugar Haití, obviamente sin puntos, porque perdió los 3 partidos, lastimosamente. Obviamente una selección que no tenía mucho tampoco para ilusionarse en lo previo, y tuvo un golpe, obviamente, de realidad enfrentándose a grandes equipos como Brasil y Marruecos en este caso.
1: Bueno, pero hablemos también de los otros grupos, ¿verdad? El grupo de México. México que va sorprendiendo también en este Mundial. Clasificó primero México, ¿verdad?
2: Clasificó primero, y el detalle adicional es que México hasta ahora es el único equipo que ganó los 3 partidos. O sea, estamos hablando de una selección capaz que no llena los ojos técnicamente, futbolísticamente, pero se está imponiendo como local. Le ganó a Sudáfrica, le ganó a Corea, ayer le ganó a República Checa. dicho sea de paso, lo eliminó a República Checa, que también creo que es una de las grandes decisiones de esta Copa del Mundo. Y hay que decir que México está teniendo como un proceso de renovación, de recambio, que le está funcionando, ¿cierto? Esto recién arranca, ¿verdad? Ahora vamos a ver en el mata-mata qué tan fuerte es el equipo mexicano, pero al menos dejó una buena impresión en esta primera fase, ganando los tres partidos. Y creo que sorprendiendo también, porque era un grupo difícil, teniendo en cuenta Corea del Sur, que llegaba como uno de los grandes favoritos de este grupo, que finalmente quedó en el tercer lugar. Para mí una sorpresa. Porque terminó perdiendo ante Sudáfrica, que yo recuerdo cuando vimos el partido inaugural, dijimos Sudáfrica es el peor equipo del Mundial. Todos nos quedamos con esa sensación.
1: Terminó clasificando ayer Sudáfrica.
2: Exactamente, y consiguió un empate en la segunda fecha el equipo africano, y ayer creo que uno de los batacazos hasta ahora, bueno, recién empezó la tercera fecha, pero venciendo al equipo de Corea, porque Corea venía jugando muy bien, de hecho la primera fecha fue uno de los mejores equipos, pero se desinfló el equipo coreano, ahora depende también de la famosa calculadora para pensar en la siguiente ronda.
1: Bueno, otro de los grupos también que sorprende es Colombia, ¿verdad? Colombia que clasificó primero también en su grupo, o todavía falta por definir eso.
2: Falta por definir, pero juega ante Portugal.
1: Ah, juega ante Portugal. Qué difícil, ¿eh?
2: Está difícil. De hecho, enseguida le voy a comentar, ese partido tenemos que ver con detalle, pero enseguida le voy a comentar por qué. Colombia-Portugal. No me voy a adelantar tanto porque falta todavía eso, falta también que ocurra con Paraguay. Pero sí, cerrando un poco lo que ya se definió, el grupo B también ayer se definió, el de Canadá. Canadá jugó ante Suiza, finalmente ganó el equipo europeo 2-1. Con esto, Suiza avanzó como primero en su grupo, segundo quedó Canadá. Y en el otro partido, Bosnia y Herzegovina le ganó 3-1 al equipo de Qatar, que de hecho era algo que se sabía de antemano, que Qatar no iba a sumar ninguna victoria en este mundial. Bosnia, por el momento, está siendo el mejor tercero. Y ese es un dato importante que está relacionado a lo que va a ocurrir con Paraguay y con los otros equipos más adelante.
1: Bueno, a mí me asusta cada vez que miro el tema de los enfrentamientos, ¿verdad? Pero hay una particularidad que yo miro. Vamos, hay que decirlo. No es por nada esto que voy a decir, pero yo ayer vi... en cuanto a la definición, fueron dos grupos el que se definieron ya, ¿verdad? Tres en total, ¿verdad? Pero yo miré así los enfrentamientos. ¡Qué fácil el camino a través de Argentina! Sí. Es impresionante cómo se le da a Argentina como para que nuevamente sea campeón del mundo. Imagínate, bueno, Uruguay creo que va a ser su rival más difícil. Porque si ahora pasa Uruguay, sería... Con Uruguay.
2: Con Uruguay el partido.
1: ¿Quién podría ser si Uruguay no pasa?
2: Bueno, ahí...
1: España.
2: España, o puede ser también Cabo Verde o Arabia Saudita. De hecho, ese es uno de los grupos con una de las definiciones más abiertas. De hecho, el partido entre España y Uruguay, una final. Ahí, por ejemplo, España gana, Uruguay queda fuera. Si Uruguay le gana a España, lo mete en lío a España. Va a quedar como segundo y ahí va a jugar contra Argentina. Se puede dar un cruce que tranquilamente podría ser una final Argentina-España. Así que hay que ver. Ese grupo, por ejemplo, va a tener una definición muy apasionante, ya que puede ser uno de esos equipos, aunque capaz te descuide y le va a tocar Cabo Verde a Argentina, así como viene en la mano.
1: Sí.
2: Porque Cabo Verde está dando la sorpresa en este mundial. Empató contra España, empató contra Uruguay. Y la lógica dice que contra Arabia, en teoría, llega mejor, ¿verdad? Pero ojo con Arabia Saudita, que también ya hablamos en su momento, le ganó a Argentina en el mundial anterior, empató ahora con Uruguay. ¿Por qué no? Lo gana también en la última fecha ante Cabo Verde y es el segundo finalmente del grupo. Y ese segundo es el que jugaría contra Argentina en los 16avos.
1: Pero también Argentina tiene un mal recuerdo de Arabia Saudita, ¿verdad?
2: Sí, sí.
1: Argentina tiene muy mal recuerdo de eso, así que puede pasar cualquier cosa también. En el fútbol puede pasar cualquier cosa. Bueno, ¿de qué querés hablar ahora, Fer? Porque último vamos con la albirroja.
2: Con la albirroja.
1: Sí, porque mi albirrojita está ahí. Hay muchas cosas que decir también respecto a eso.
2: Te puedo decir qué partido hay para aumentar la ansiedad, porque hoy tenemos muchos partidos. A partir de las 17 horas tenemos la definición del grupo E. Tenemos el duelo entre Ecuador-Alemania. Para mí, Ecuador, la vez pasada ya dije, una de las excepciones, pero por ahí hoy se encienden los ecuatorianos y dan la sorpresa de ganar la Alemania, que de hecho va a jugar bastante relajado, ya clasificó como primero en su grupo. Y a la misma hora, Curazao contra Costa de Marfil. Curazao es el equipo del pueblo, de todo el mundo. Todos le queremos a Curazao.
1: ¿Qué pasa si Curazao gana?
2: Si gana Curazao, ahí tiene que esperar el resultado de Ecuador, pero si no gana Ecuador y Curazao gana, va a quedar como segundo en el grupo.
1: Mira, po,
2: y clasificaría directo a los 16avos. Nadie lo tenía.
1: ¿Qué es tu pálpite? ¿Vos qué pensás? ¿Curazao clasifica?
2: Lastimosamente no, creo que no. Creo que Costa de Marfil...
1: Costa de Marfil le va a ganar.
2: Costa de Marfil le gana. Y entre Ecuador y Alemania hay que ver. Yo creo que Alemania sí o sí o gana o empata con Ecuador y eso lo dejaría fuera matemáticamente el equipo ecuatoriano. Eso se va a estar jugando a partir de las 17, o sea, ahora en un ratito se define este grupo. Luego, para la previa ya de nuestro partido de Paraguay, a partir de las 20 horas, el grupo F se define con dos partidos, Túnez, Países Bajos, la famosa Holanda. Que en este grupo todavía nadie está clasificado y nadie está eliminado. O sea, el caso de Túnez sí está eliminado, pero obviamente hoy juega ante Holanda, por ahí lo puede complicar. Y al mismo tiempo, Japón ante Suecia, que va a ser un partidazo. Ahí los dos se juegan para ver quién avanza a la siguiente ronda, por ahí quién va como primero, quién queda como tercero. Así que esa va a ser la definición previa al partido de Paraguay, que es a las 23 horas, que es el partido que todos estamos esperando. Obviamente que al mismo tiempo van a estar jugando Turquía-Estados Unidos, que es literalmente un partido de relleno. Estados Unidos ya ganó el grupo, nuestro grupo, y Turquía ya quedó fuera del Mundial con lo que fue la victoria de Paraguay la vez pasada ante Turquía, ya quedó sin chances matemáticas. ¿Por qué ocurre eso? Le explico un poco a la audiencia. A partir de este Mundial tenemos el desempate olímpico, con el criterio olímpico que se usa en todos los Juegos Olímpicos, que se tiene en cuenta solamente los duelos directos. En este caso, si Paraguay termina con 3 puntos y Turquía también termina con 3 puntos, ¿qué es lo que se analiza para desempatar? El enfrentamiento entre ambos. Paraguay-Turquía, ¿cómo salió? Ganó Paraguay. Entonces ahí Paraguay tiene esa ventaja y por lo tanto Turquía ya no tiene chances de ilusionarse con pasar en la siguiente ronda. Pues muchos estaban haciendo cálculos, ¿verdad? ¿Qué pasa si Turquía le gana a Estados Unidos?
1: Claro,
2: golea, por ejemplo, y Paraguay pierde, qué sé yo, 1-2-0. No, Turquía hay que sacarlo ya de la discusión, ya quedó fuera del Mundial. Acá exclusivamente Paraguay-Australia. O sea, literalmente una final la de hoy, literal. Y enseguida le voy a explicar por qué en matemáticamente hablando.
1: ¿Y de qué tiene que tener miedo Paraguay hoy? O sea, miedo no hay que tener, ¿verdad? Pero digo, ¿de qué tiene que tener cuidado hoy en cuanto al equipo australiano?
2: La verdad que el equipo australiano, como mencionaba anteriormente, un equipo también con jugadores muy rápidos en la zona de ofensiva. Son jugadores jóvenes. De hecho, uno de los goleadores del primer partido, Irán Kunda, es un jugador bastante rápido y muy técnico. Tiene solamente 20 años. Hay que cuidarse de él si es titular. Y después hay un jugador también que suele jugar como delantero, Touré, que también juega en el fútbol inglés, tiene apenas 22 años y también tiene esas características, capaz que más que la velocidad tiene potencia física. Y lo otro que sí me preocupa mucho a Australia es su defensa, es una muy buena defensa.
1: Se cierran bastante bien
2: y de hecho hay que decir también eso, hoy Australia tiene 2 resultados a favor, obviamente la victoria. Y lo otro es el empate, porque el empate lo posiciona como segunda a Australia y tercero a Paraguay. Entonces eso sí es una preocupación de que Australia salga, por ejemplo, a cerrar prácticamente su arco. Por ahí le da la pelota a Paraguay y ahí capaz nos complicamos un poco, ¿verdad? Porque como mencionaba, ellos pueden aprovechar esa velocidad, esa parte física que capaz ellos son, están mejor preparados, vamos a decirle. Y eso sí puede llegar a preocupar, ¿verdad? De hecho, para mí Paraguay tiene que plantear un partido más tranquilo. No como Escocia, de ver que...
1: No esperando que
2: exactamente, pero no volverse loco. O sea, hay que decir que es un partido largo, es cierto, son 90 minutos más lo que adiciona el referee. Pero, por ejemplo, mete un gol a Australia y no volverse loco, por ejemplo. O sea, hay que jugar tranquilo, tratar de buscar un empate, por ejemplo. Porque el empate yo creo que puede ser también un resultado, en teoría, bueno, pero no tan bueno para Paraguay. Así que es de doble filo.
1: Yo sé a qué te referís, Fer. Yo sé perfectamente a qué te referís cuando me decís que puede ser un resultado bueno y no tan bueno. Yo vi algo. Yo vi que posiblemente uno de los rivales de Paraguay podría ser Alemania. ¿Eso
2: sí,
1: es cierto?
2: Es cierto. De hecho, acá traje los números que hay una altísima probabilidad. Para hacerla fácil, hoy gana Paraguay, clasifica como segundo. Ya no hay discusión. Si sale segundo, uno de sus rivales, su rival va a salir de uno de los equipos que integra el grupo G. El grupo G está compuesto por Egipto, Irán, Bélgica y Nueva Zelanda. en teoría, equipos accesibles, en teoría. Ahora, vamos al escenario negativo. Si Paraguay empata en la jornada de hoy, entre hoy y mañana, bueno, en realidad termina mañana el partido para nosotros, ahí va a tener que jugar contra un líder de grupo, y uno de esos líderes es justamente Alemania. Otro de los líderes de grupo es Francia o Noruega. De hecho, Francia es favorita ahí, pero igual Noruega es un equipo muy difícil.
1: Si Paraguay empata sería esto.
2: Exactamente, si Paraguay empata. Y la tercera opción es Colombia o Portugal, que tampoco no es nada sencillo.
1: Nada accesible, no.
2: Bueno, y acá los números. Atiendan bien a este detalle. La FIFA preparó el tema de la definición de los terceros. Hay que recordar que hay 12 terceros, solamente 8 pasan, los 8 mejores. Hay posibles 495 combinaciones en total. O sea, hay 495 escenarios diferentes que clasifica el A, el H, así, diferente. No vamos a entrar en todos los detalles. De esas 495, en 330 ocasiones o 330 escenarios, está el grupo D, que es el grupo de Paraguay. Y acá viene la parte más jodida. De esos 330 escenarios, 212 van a coincidir que Paraguay jugaría ante Alemania. Eso representa el 64% del total de las posibilidades. ¿Qué quiere decir eso? Casi seguro que Alemania. Luego, en un segundo término, está Francia con Noruega en un 99% posible escenario, que representa el 30%, que también tiene un nivel más o menos interesante de posibilidad. O sea, es prácticamente o Alemania o Francia o Noruega. Y un pequeño porcentaje, en un 6%, queda Colombia-Portugal. Ahí hay que ver. Por ahí, si se dan varios resultados, nos toca el ganador de ese grupo, Colombia-Portugal. Y ahí, obviamente, creo que todos elegimos Colombia, ¿verdad? Queremos evitarlo al Portugal de Cristiano Ronaldo. Pero sí es una posibilidad muy mínima. Así que, para hacer así en limpio, si Paraguay sale segundo, como dijimos, grupo G. Bélgica, Irán, Nueva Zelanda, Egipto. Si sale tercero, ahí, obviamente, dependiendo de las combinaciones, que la mayoría dan como posible rival a Alemania. Porque Alemania ya ganó su grupo. La segunda posibilidad con más chance es el grupo de Francia o Noruega, que juegan entre ellos justamente. Y el último que tiene menos posibilidades es entre Portugal o Colombia, que también juegan entre ellos. Así que hay que ver todos esos partidos, cuando juega Alemania, cuando juega Francia contra Noruega.
1: Hay que estudiarles,
2: hay que estudiar,
1: a todos ya.
2: Exactamente. Y obviamente hay que ver también el grupo G, ¿verdad? Hay que ver los partidos de Bélgica, de Nueva Zelanda, a ver cómo termina ese grupo. Siendo optimista, si hoy ganamos, como te digo, viene de ese grupo, el grupo en teoría más accesible.
1: Si hoy, o sea, es el tema es ganar o ganar nomás.
2: Ganar o ganar. Ganar
1: hay que ganar, porque ganar y no, es que nada no va a ser fácil ya, porque todos los equipos mostraron algo diferente. Curazao mostró algo diferente, Cabo Verde. Ver a los equipos que vos decías así que... Y mira que los grandes, como España, todavía no salieron a flote lo que son capaces de hacer.
2: Exactamente, y realmente, como yo siempre digo, la primera fase es totalmente diferente a lo que se viene después, porque en los partidos ya decisivos, donde uno avanza, sigue en la competición y otro queda afuera, vemos otra faceta también, y normalmente los equipos grandes ahí demuestran todo su poderío. Y hay que ver, siempre hay alguna que otra sorpresa, pero sí, como se dice, en los papeles, mejor evitar a los grandes, mejor evitar a Alemania, Portugal, Francia. Así que vamos a ver. Y sí me preguntaban mucho, ¿qué pasa si Paraguay pierde? Ese es el pensamiento
1: y
2: más...
1: Y no va a casa.
2: No, están así, ojo.
1: Espera un poco. Esto tengo que grabar, Fer, ojo. Por favor, esto tengo que grabar. ¿Qué pasa si Paraguay pierde?
2: Bueno, si Paraguay pierde, es cierto. Ahí sí o sí ya tenemos que agarrar una calculadora. Si tienen ahí en su casa, agarren vaya por la duda si perdemos. Porque ahí vamos a entrar en una lista de los 12 terceros. Y ahí hay que empezar a ver 4 que tengan peor puntaje o diferencia de gol que Paraguay. Que de hecho, ahora mismo, por ejemplo, Escocia, gracias a Brasil, justamente que le metió 3 goles.
1: Nos dio una manito Brasil.
2: Nos dio una manito. Escocia, por ejemplo, quedaría fuera. O sea, por debajo de Paraguay en la lista, si es que perdemos, por ejemplo, 1-0, ¿no? Un ejemplo. Y ahí hay que esperar que 3 equipos más se sumen a esa lista. O sea, hay que estar atento a todas las definiciones de los grupos.
1: Ahí hay que estar atentos a todos ya. Mejor ganar, gente. Tenemos que ganar,
2: claro,
1: hoy.
2: Tenemos que ganar. Sí. De hecho, ganando, como mencioné, solucionado muchos inconvenientes a futuro. Obviamente el empate, ahí no va a meter en el cálculo si es Alemania, si es Francia o si es Portugal, Colombia. Y si perdemos ahí, sí. O podemos quedar fuera totalmente, o entramos así por la ventana, como se dice, como el peor tercero, uno de los mejores, pero peor a la vez.
1: Hablamos un poco de Brasil. ¿Cuáles serían
2: sus rivales?
1: Sus rivales.
2: Brasil ahora mismo estaría jugando contra Japón, que es un rival a respetar, bastante duro. Pero ojo, puede ser Holanda su rival.
1: Países Bajos.
2: Países Bajos. Imagínense un Brasil, Holanda, Países Bajos en 16avos. Tranquilando un partido.
1: A Brasil nunca le toca un camino fácil.
2: No, nunca le toca fácil. La verdad, hay que ser sincero, no le toca fácil.
1: Y tampoco a Cristiano Ronaldo, porque también Portugal va a tener rivales muy difíciles. ¿Con quién jugaría Portugal, por ejemplo, ahora?
2: Bueno, Portugal, como mencionamos, por ahí se puede dar el caso que juegue contra nosotros, pero si es que sale primero. Ahora, en el caso de que salga en el segundo lugar, va a tener un rival, por ejemplo, como Ghana, o puede ser también Croacia, de un grupo, imagínense.
1: Difícil, ¿eh?
2: Portugal-Croacia también un partido muy así ya de estancia final, ¿no? Por eso, si sale segundo, también se le va a complicar un poquito la situación a Portugal.
1: Y me dijiste que Argentina podría ser Uruguay y...
2: Entre España, Uruguay, Cabo Verde, que creo que va a ser Cabo Verde, y Arabia Saudita. Le tengo fe a los...
1: Argentina es más fácil. Ya.
2: No, claro.
1: Mucho más fácil.
2: Mucho más fácil. Eso sí, si la aparece por cosas de
1: ¿y
2: la
1: ¿y Francia?
2: Francia está en una situación más o menos. Le va a tocar un tercero.
1: Bueno, pero Francia ni no piensa en sus rivales.
2: Y no, ellos están más preocupados de cuánto goles mete Mbappé, cuánto...
1: No, ellos están preocupados por jugar ahora con Noruega, que va a ser un partidazo ¿verdad?
2: De hecho va a ser un partidazo.
1: Haaland lo dijo. Sí. Dijo, Haaland, no, posiblemente ellos no van a ganar el grupo y lleguen a la final, dijo. O sea,
2: sí.
1: Así de frío. Impresionante es cómo es realista.
2: Sí, no. De hecho, uno mira así, uno por uno los nombres en Francia y mete miedo, como se dice, y se ve eso en la cancha, o sea, un equipo bien trabajado, que es cierto, ahora también el técnico, ahora mencionando de paso, sufrió una situación personal complicada, la muerte de su querida madre, y no va a dirigir justamente este partido de Francia ante Noruega, y después va a estar para ya la parte definitoria del torneo, que también ocurrió eso, ¿verdad? Pues son detalles por ahí que pueden afectar a futuro también a la selección francesa.
1: Bueno, antes de pasar a lo que va a ser el onceno inicial, según vos, porque todavía no sabemos, de Paraguay, no es un chisme de peluquería esto, ¿verdad? Pero te quiero preguntar nomás, ¿qué pensás? ¿Qué pensás de la actitud de Cristiano Ronaldo frente a la prensa?
2: Y la verdad que creo que le preguntaban por Messi, de hecho creo que es la pregunta que cualquier periodista le haría. Pero es algo normal, o sea, creo que es ya su forma de ser también de Cristiano. Ya lo conocemos. ¿Cuántos años en el fútbol? Más de 20 años. Yo creo que nadie se sorprende, ¿verdad? Pero yo a mí me gusta.
1: A mí me gustó la respuesta porque yo digo, bueno, imagínate, di un partido increíble, metí dos goles, le ayudé a mi equipo a que pase y que me vengan a preguntar por Messi.
2: Claro, no tiene sentido.
1: ¿Entendés? No tiene, de hecho que lo están haciendo con todos los grandes, o sea,
2: sí, sí.
1: Le preguntan a Mbappé por Messi, le preguntan
2: a Ronaldo. Haaland,
1: yo creo que también que muchas veces una guerra más o menos así psicológica, ¿verdad?
2: Sí,
1: pero Cristiano Ronaldo ha demostrado que tiene una mentalidad bastante buena, y bueno, él dijo, si quiero le respondo
2: y si no,
1: no quiero, no le voy a responder, o sea, pregúntenme qué tal te fue en el partido, qué tal di el partido.
2: Exacto.
1: Me pareció muy bien la su posición. Bueno, basta el chisme de
2: te iba a decir un dato de Cristiano.
1: Porque que, eso dijo Alfaro,
2: peluquería. Pero para cerrar nomás la idea de Cristiano, un dato que muy poca gente sabe capaz, Cristiano Ronaldo, el único jugador, escuchen bien, el único jugador que marcó en 6 ediciones diferentes de una Copa del Mundo. Es el único. Ni Messi, ni Mbappé, nadie. Desde el 2006, 2010, 14, 18, 22 y 26, siempre hubo un gol por lo menos en Cristiano Ronaldo. Y es un récord que es muy difícil alguien pueda romperlo el día de mañana.
1: Así mismo. Y el hecho de también el goleador histórico, yo no sé por qué ahora es como que cierran esa tabla, porque todavía no terminó el Mundial, gente. El Mundial todavía no terminó. Hay muchos partidos todavía por delante. Mbappé creo que está a 2 goles
2: de
1: Messi, ¿verdad? O sea, todavía no terminó el Mundial.
2: Falta todavía.
1: Y aparte, vamos a decir, no podemos cerrar eso porque a Mbappé le faltan muchos mundiales por delante también, ¿verdad?
2: Sí.
1: De seguro que lo alcanza y lo triplica
2: esa cantidad de
1: goles. O sea, por eso es que yo digo que es más o menos una guerra así psicológica, de que si es bueno, que no es bueno, que es mejor, que no es mejor, ¿verdad? Es lo que causa más polémica y lo que gusta también en este mundial. Onceno inicial de Paraguay.
2: Para esta noche yo creo que dos cambios con respecto al partido ante Turquía. Obviamente se mantiene el arco y también la defensa. Orlando Gil en el arco, Juan Cáceres, después Gustavo Gómez, Alderete y Junior Alonso en la defensa. Medio campo, Diego Gómez, obviamente, figura clave en el medio campo. Cubas y Galarza, que obviamente ya se ganó el puesto para hasta el final, yo creo. Y adelante están los cambios. La aparición de Mauricio, que es una de las grandes figuras, que es cierto, no jugó ante Turquía, pero en el partido ante Estados Unidos entró bien, marcando el gol, y ahora tiene la posibilidad de arrancar como titular. Luego la inclusión de Gabriel Ábalos, que también me sorprende, en vez de Isidro Pita, que es cierto, y Pita no pudo hacer mucho tampoco ante Turquía. La verdad que después de la expulsión de Almirón cambió totalmente el partido. Sí. Y obviamente la gran figura que tenemos, Julio Enciso, que es creo que el jugador diferente de esta selección. ¿Y por qué no es el autor de uno de los goles, por ejemplo, de la noche de hoy?
1: ¿Vos pensás que puede ser el que va a meter el gol?
2: Sí, sí. Hoy le veo bien a Julio Enciso para esta noche.
1: Ya un poco. ¿Cuánto pensás que va a ganar Paraguay hoy?
2: Creo que un 2-1. Vamos a sufrir un poquito, pero 2-1 ganó.
1: ¿Dónde vamos a sufrir, vos pensás?
2: Y creo que posiblemente incluso empecemos perdiendo, la verdad. Es una posibilidad. Pero vos sabés que da más gusto esa sensación de cuando revertís un resultado y te da la clasificación. Creo que da una sensación muy espectacular. De hecho, creo que...
1: Para mí no me parece nada espectacular eso. No. Yo quiero que Paraguay empiece con un gol tempranero ahí, después que se termine el partido.
2: Ya se cierre, a los 10 minutos bueno, ya termine todo.
1: Pero creo que algo característico de Paraguay es que Paraguay es sufrido en sus victorias. Sí, sí. La otra vez con el 1-0 me imagino que era un partido para el infarto. ¿Hay algo más que quieras decir, Fer, para el día de hoy?
2: Sí, un detalle importante. Volvemos a usar la albirroja hoy.
1: Sí.
2: Porque los dos partidos anteriores usamos la alternativa y hoy volvemos a usar la albirroja. Y trae buenos recuerdos de lo que fue en el 2010, como estaba mencionando antes de entrar al aire. Aquella victoria ante Eslovaquia, que fue en un día del padre justamente, que ahora pasó la semana pasada. 2-0.
1: El 20 de junio fue.
2: 20 de junio, exactamente. Sí. 2-0 habíamos ganado y prácticamente esa victoria nos catapultó para entrar a los resultados de final. Sí. Que de hecho fue el famoso partido ante Japón, que ganamos en penales. Y luego la historia ante España, que ya no hace falta recordar tanto.
1: Que el paraguayo le cuesta recordar.
2: Exacto.
1: Muchísimas gracias, querido Fer. Vamos al Birroja. Esperamos que el martes vengas con la carita sonriente.
2: Todo pintado.
1: Ya no te pinté hoy. No te pintaste hoy.
2: Dejamos para el martes.
1: Cada vez vamos a hacer algo diferente otra vez. Bueno, vamos a una pequeña pausa.
0: 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Los resultados negativos de la vida pueden desanimarnos, pero volver a creer es el camino para recuperar la ilusión y renovar la

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1: Definitivamente juntos somos más fuertes. En Eclesiastés 3:4-12 habla un poco de esto y dice: uno solo puede ser vencido, pero dos presentan resistencia. El cordón de tres hilos no se rompe fácilmente. La metáfora del cordón simple en Eclesiastés 3:4-12 resalta la importancia de la comunión entre hermanos en la fe. Similar a un cordón entrelazado con tres hilos, la vida cristiana se fortalece cuando compartimos experiencias, nos apoyamos, nos animamos los unos a los otros. El primer pliegue simboliza las relaciones horizontales entre los hermanos, amistades sólidas. El segundo representa la presencia constante de Dios, el vínculo central que nos fortalece. Y el tercero simboliza la esencia de Dios, que une a todos como familia. Vivir juntos, anclados en la presencia de Dios, forma un cordón triple que sostiene desafíos de la vida y fortalece vínculos fraternos entre todos. En la vida cristiana y en la vida misma, enfrentamos desafíos, pero permanecer unidos, ¿qué nos hace? Nos hace más fuertes. Este versículo nos recuerda que la verdadera fuerza proviene del compañerismo mutuo y de la presencia de Dios en nuestras vidas. Por eso es importante cultivar relaciones sólidas, ancladas en la fe y en el amor a Dios, y así formamos un cordón triple que no se rompe fácilmente. El desafío es que busquemos activamente estar con otros, compartir experiencias de la vida, orar, apoyarnos los unos a los otros, mantener una vida saludable, buscar la presencia de Dios a través de la oración, de la lectura, poner en práctica enseñanzas cristianas en nuestra vida diaria, y de esa manera vamos a formar vínculos más fuertes. Y si te cuesta, decirle al Señor: Señor, guíame con tu luz, fortalece los vínculos que yo tengo con las demás personas. Anhelo que mi vida pueda ser un testimonio de tu amor. Que cuando esté contigo en oración, en intimidad y también con mis hermanos, podamos superar juntos cada desafío. ¿Por qué? Porque de esa manera glorificamos tu nombre.

Digo sí a tu voluntad, digo sí a tu corazón, decía esta linda canción de Coalo Zamorano. Y así nos despedimos, gente. Mañana es viernes y mañana se trabaja, gente, ¿sí? Porque parece como que hay un ambiente de viernes ya. Pero hoy tenemos un partido importante, disfrutarlo en familia, ¿sí? Hacerlo con tranquilidad, no escribas en las redes sociales ofendiendo a nadie, por favor, ¿sí? Que esto termine bastante bien y que todos mañana podemos estar, estemos felices y contentos. Nos reencontramos mañana a partir de las 14. Chao, chao.

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7: ¿Están listos?

Aloha, jueves de clásico, jueves por ahí, jueves Lorú. Espero que estés pasando súper bien. Ya han pasado los minutos de la hora 5 de la tarde. Hoy tenemos el clásico rockero. Recordatorio para el día de mañana. Si Paraguay gana, igual se trabaja normal. Así que los festejos no pasen de 2 a 3 de la mañana, por favor, porque igual continuamos con días laborables. Es lo que tenemos hasta el momento. 0972-201-400 para que puedas pasar tu pedido musical, el clásical de la tarde. Hoy esos clásicos que siempre suenan bien, pero en el estilo más alternativo rockero, si se puede. Espero estés disfrutando camino a tu casa. Disfrutando no sé, porque hay un tránsito bastante pesado, bastante movimiento por toda el área central. Así que tranquilo, toma tereré o mate. 12-8. No hay que hacer malas cábalas el día de la fecha. Así que hasta las 18:45 minutos aproximadamente te voy a estar acompañando en esto que es Contracorriente. Bienvenidos.

Ya nos seguís en las redes sociales. Estamos como Radio de Vira en Facebook, en X, en Instagram, en TikTok. Tenemos también nuestro canal de YouTube para que puedas ver todos los episodios de podcast correspondientes. 0972-201-400 es la línea de comunicación que tenemos habilitada para tus videos musicales en lo que va transcurriendo la tarde. Vamos, Paraguay. Hoy estamos todo Luis Rojero. Vi los colores, los tricolores por todos lados. Muy bendecido resto de jornada, bendiciones. Y nos manda el versículo de Jeremías 46. Y tú no temas, siervo mío Jacob, ni desmayes, Israel, porque aquí yo te salvaré de lejos y a tu descendencia de la tierra de su cautividad. Y volverá Jacob y descansará y será prosperado y no habrá quien lo atemorice. Tú, siervo mío, no temas, dice Jehová, porque yo estoy contigo. Porque destruiré a todas las naciones entre las cuales te he dispersado, pero a ti no te destruiré del todo, sino que te castigaré con justicia, de ninguna manera te dejaré sin castigo. ¿Está fuerte? ¿Qué le envías hoy? Las fotitos también lo pueden ver en la pecera. ¿Cómo va el atardecer de hoy? El sol está bello. Yo me quemé toda la cara en lo que iba manejando al mediodía. Estaba fuertísimo. Actualmente 18 grados de la máxima, cielos despejados, pero tenemos fresco y variables, vientos variables. Vamos a tener un descenso de temperatura, no tanto como lo fue el día de hoy, 15 a 9, y en la madrugada hasta 5 grados con vientos variables, frío y cielos despejados. El veranillo sanjuanino, lo dicen. Y hablando de eso, todavía no hicimos nosotros el aro, aro, aro, o ese en agosto. ¿Puede ser? Sáquenme de la duda cultural, por favor. ¿Lo hacemos ahora en San Juan Ara o en agosto, en Tabarandú Ara? Sonaba Jaime Barcelo, Jaime de León, con el tema Si Tú Te Vas, uno de los clásicos que ha sonado bastante en las noches de bebida también. Sonaba también con nosotros Michel Rodríguez, Benjamín Rivera. ¿Quiénes nos faltan en los clasicales de hoy en ese estilo? Tengo yo a alguien aquí que está purete, que ha cantado y entonado varios de estos coritos que hemos cantado dentro de las iglesias. Y en especial hoy para disfrutar la tarde, Jaime Murgel y este tema.

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Y más de Hills, por favor, si se puede. Quiero pedir el tema Irene Toddy Max por ser 10 de TPT. Saludos, nos deja la firma el querido Mitchell. ¿Verdad que sí pega, Irene? Tengo uno antes de ese. Pero ya entra en nuestra playlist música. Hay algo que mencionaba al inicio. Ay, fue fuertísimo también cortina. ¿Qué es las cábalas? Tanto nos gusta ser parte de algo que el cerebro inventó las cábalas para hacernos sentir parte del resultado. Mira vos, porque en el fondo las personas no solo queremos que las cosas salgan bien, sino queremos sentirnos que tenemos algo que ver con eso. No por ego, sino por el profundo deseo de pertenecer. Por eso cuando alguien ofrece ayuda, casi siempre lo aceptamos porque entendemos que dejar que alguien nos ayude es una forma de decir vos sos parte de esto. Y por eso también uno se ofrece a ayudar en lo que puede. Porque si yo puedo aceptar ayuda, yo también puedo hacer ese espacio para la otra persona para ofrecerle mi ayuda. La manera de decir tu historia también me importa. La necesidad más profunda del ser humano no es ser importante, sino es sentir que importa. Para el que siempre se sienta en el mismo lugar aunque ya no le quede cómodo, para la que usa la misma camiseta hace 3 mundiales, para el que no mira los penales, para la que cambia habitación cuando la cosa se pone difícil, para el que entra con el pie derecho, para el que se mueve el sillón porque la última vez funcionó, para el que come exactamente lo mismo que el día que ganaron, para el que se junta con los mismos porque es el secreto del éxito, para el que tiene un rosario, una estampita o algún amuleto al lado del televisor, para el que congela el nombre del rival en el freezer, para el que cruza los dedos, para el que no habla del resultado antes de tiempo, el que no canta antes del resultado, para el que apaga el celular, para el que se tapa los ojos pero mira entre dedos, para aquel que grita consejos al televisor como si pudieran escucharlo, para el que está convencido de que ese gol llegó gracias a que se paró justito en ese día o no se bañó, para el que sufre cada partido pero que sabe que su cábala ayuda a ganar, para todos los que hacemos esta cábala, porque no lo hacen por creencia nomás, sino porque somos parte del equipo. Y ese es el sentir de la tricolor que hoy va a lucirse contra Australia. ¿Cuál fue tu cábala del último partido? Si no tenés mucha pena, 0972-201-400 para poder reírnos, saber un poquito cómo podemos ser parte de esta gran historia que es la de la selección del mundial también, porque todos vivimos y palpitamos el mundial en diferentes tiempos y ritmos. Pedido musical de Irene, del querido Mitchell.

Hola, hola, ¿podemos escuchar a Happy Dance de Mercy Me? Por favor, gracias, bendiciones. No nos deja su firma, pero muchas gracias. Gracias, Keren, dice el querido Michelle, pero con muchísimo gusto. 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Antes de nuestra pausa comercial, videos musicales.

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Teníamos a Marcos Witt, también la agrupación Rojo, que está facherito. ¿Ya probaron el Belluso-O? ¿Se animan a hacerlo? Yo realmente me animo a hacerlo. No sé, mi cábala de la vez pasada fue cocinar chipitas. Yo cociné chipitas y metió gol Galarza a los 64 segundos. Así que quizás Bellu o obligatoriamente tiene que ser chipita. Bueno, prepararé ambos los dos en caso de... tenemos descenso de temperatura 16 graditos en el área central. Tenemos una humedad del 44% y una sensación térmica al igual de 16. Aquí en la PCR tenemos 22 grados, pero igual el buen Tereré está a punto. Mandanos tu fotito, ¿desde dónde nos están escuchando? ¿Qué estás haciendo? ¿Qué vas a cocinar? ¿Con quién vas a ver el partido el día de hoy? ¿Dónde lo vas a hacer? Comenten. Estamos llegando también paulatinamente al final de mes, faltando nada más y nada menos que media semana más ya. A ver. 1, 2, 3, 4, 5 días más le hace falta. No sé, que te dé 30. Espectacular. Julio, me dice la amistad. Pero no me quiero adelantar demasiado. Cada día trae su propio afán. Y por eso, Danilo Montero nos acompaña en lo que va de la tarde de Contracorriente. ¿Dónde estás?

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Va cayendo el atardecer y paulatinamente ya despidiendo la programación del día de hoy y paulatinamente la semana. Pero mañana nuevamente a las 5 de la tarde nos estaremos encontrando aquí en el programa de clásicos Contracorriente. 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

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Como vamos a ir terminando con los clásicos, podría ser un, no un doblete, pero sí algo de unas de dos bandas que te diré, que son pero puretes. Uno que ha marcado en estilo más romántico de, te diré, Tercer Cielo. Este que empezó con triples, ahora con dúo y que vuelve con todo, el quedaría purete para finalizar, coronar la noche de hoy. Y luego, posterior a eso, una banda argentina también que nos ha enamorado con esas románticas voces, el triplete, el tridente de 2020. Que el Señor te bendiga y te guarde, que disfrutes el partido del día de hoy, de realizar tu cábala, pero no olvides que mañana es día laboral. Así que no nos excedamos con los festejos, ¿verdad? Cada cosa prudentemente. Será esta mañana. 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
4: Hola, les saluda Esteban Porras de Enfoque a la Familia, donde ayudamos a las familias a mejorar en Cristo a través de capacitación y educación en línea. Hemos creado una serie especial para matrimonios con nuestros amigos Donald y Silvia Franz, donde exponen diferentes áreas por las que usted puede orar en su matrimonio, cómo trabajarlo en casa y cómo dar un gran ejemplo a sus hijos del matrimonio que Dios está formando en su casa. Preste atención.
5: Bienvenidos, familia querida. Qué lindo que estén con nosotros en nuestro podcast de Fortaleciendo Familia. Silvia, ¿todo bien?
6: Todo bien y feliz porque amamos estar juntos con ustedes y compartiendo, aprendiendo. Dios nos enseña un montón juntos.
5: Así es. Imagínate que un día alguien te diga, ¿sabes qué? Creo que ya no te amo.
6: Ay, qué triste.
5: Qué triste, ¿verdad?
6: Sí. Pero ¿cómo se dice?
5: ¿Cuántas veces hemos oído esa frase? ¿Sabes qué? Yo creo que pienso que ya no te amo. Y la pregunta que surge es ahí, ¿de dónde salió esto? Porque nos casamos tan emocionados, felices, apasionados.
6: Nadie se casa jamás esperando un día decir eso.
5: No, claro. ¿Y es algo que simplemente sucede o es un descuido?
6: Descuido, me dejo estar. Sí. Y lo más triste es que una cosa lleva a la otra. Uh-huh. O sea que un pasito a la vez me voy alejando, me voy enfriando, dejo de sembrar en mi matrimonio, dejo de sembrar en mi relación con Dios. Y cuando me despierto de repente, ya estoy en un pozo. Estamos capaz en un lugar que decimos, ¿cómo salimos de acá?
5: Volviendo a empezar todos los días. Ese es el tema de hoy.
6: Volver a empezar, sí, exactamente. Cada día.
5: Claro, estaba pensando qué título ponerle a este programa de hoy y se me ocurre volver a empezar. ¿Cuándo? Todos los días.
6: Todos los días.
5: Hoy es momento de volver a empezar. Mira, Silvia, yo creo que todo matrimonio se fundamenta sobre la base del compromiso. Si yo digo que te amo, pero no me comprometo con esta relación. Es decir, invierto en ella, pago el precio por permanecer en ella, cierro otras puertas, esa relación no puede funcionar. Por eso es que la unión libre no puede funcionar porque carece del elemento fundamental que requiere toda relación matrimonial, que es el compromiso.
6: Claro, no tiene la base y el fundamento.
5: Exactamente.
6: Que es el compromiso. Y ese compromiso es lo que me anima a seguir luchando, a saber que somos uno y que van a venir un montón de tormentas, pero mi familia, mi matrimonio está sobre una roca eterna y ahí está el compromiso.
5: Exactamente, y es ese compromiso que yo tengo contigo que va a producir entonces la capacidad de perdonarte, la capacidad de ir contigo la segunda milla, de volver a empezar, como estamos hablando hoy, y de invertir nuevamente en aquello que se perdió.
6: Ahora, se escucha mucho hoy que las parejas dicen, es mejor que nos juntemos, que convivamos, porque entonces vemos, si no funciona, chao.
5: Y no va a funcionar.
6: Totalmente descartable.
5: Exactamente, y eso es violando, es la redefinición del matrimonio que están queriendo, o de la familia que están queriendo vendernos hoy. El Señor fue claro cuando establece el pacto. Donde no hay pacto, no hay compromiso. Mi pacto refleja que unilateralmente yo decido ser fiel a esta persona. No es bilateral, es unilateral. El pacto busca beneficiar al otro.
6: No es lo mismo que un contrato.
5: No, no, claro. El contrato busca protegerme de este que me puede robar.
6: Exacto.
5: Entonces, vamos a un contrato para que vos no me estafes. Vamos a un contrato para que vos me cumplas lo que prometiste.
6: El contrato es cubrirme la espalda.
5: Exactamente. El pacto es decir, yo te voy a amar para tu propio beneficio, no para mí. Porque la Biblia dice que Dios hizo un pacto. Si leemos la Biblia, Dios hizo 7 pactos con el hombre a través de la historia. Ninguno de ellos fue para beneficio de Dios, sino que fueron iniciados por Dios. Y Dios dijo, yo quiero hacer un pacto con ustedes para bendecirlos, para beneficiarlos. No es que Dios dijo, ok, ay, ¿qué voy a hacer si Adán rompe su pacto? Voy a hacer. No, no, el perjudicado en realidad era el hombre.
6: Es la forma en que Dios nos guarda.
5: Exactamente. Muy bien, muy bien. Por eso es muy, muy importante recordar esto que estamos diciendo, que el amor matrimonial se fundamenta en el compromiso. Por eso es que ponemos un anillo. Cada vez que yo veo este anillo en mi dedo aquí, yo me acuerdo del día que dije, sí, acepto. Pero me acuerdo y digo, gracias, Señor, por esta persona con la cual me has bendecido, a la cual quiero servir y honrar y respetar.
6: Y cuidar. Hay una frase que repetís mucho, siempre decís, la mejor forma que tiene un hombre de honrar a una mujer es casándose con ella.
5: Sí.
6: O sea que juntarse nomás no es una honra para la mujer.
5: Es una manera de deshonrar a la mujer. Y quiero decirle, caballero, si usted convive con una mujer, aunque le haya dado 14 hijos, pero usted nunca se casó con ella, la está deshonrando. Porque el momento que yo hago un pacto contigo, estoy diciéndote, yo quiero envejecer contigo y toda otra posibilidad de hacer vida junto a otra persona se cierra. Entonces yo te prometo exclusividad, porque el pacto lo que garantiza es la exclusividad. No existe pacto si no hay exclusividad. Yo soy exclusivamente tuyo. Yo prometí estar a tu lado. Y en caso de que haya muchas veces hayan fallado en esto, eso no quiere decir que yo ahora voy a ser infiel porque la otra parte fue infiel. Yo permanezco fiel en mi pacto. Es lo que dice la Biblia. Dios permanece fiel aun cuando nosotros somos infieles.
6: Ahora está en nosotros obedecer.
5: Así es. Entonces, la pregunta es, ¿cómo hago?
6: ¿Cómo hago?
5: ¿Cómo hago? Bueno, vas a tener que dejar atrás las heridas del pasado. Tendrás que decir, bueno, hago un lado el dolor y saco fuerzas en Dios para volver a reconstruir lo que se dañó. Eso es en primer lugar.
6: Nunca es tarde.
5: No, nunca es tarde. En segundo lugar, consiste en recuperar lo que perdimos. Incluso yo muchas veces les digo, cuando recibimos parejas en la oficina de consejería y veo que han caído en esa monotonía, rutina sería como
6: aburrimiento.
5: Sí, esa relación sin sabor. Es como que, bueno, nos casamos, tenemos 4 hijos.
6: Aguantando.
5: Sí, aguantando. No, yo les digo, vuelvan a mirar las fotos de cuando estaban recién casados, cuando nació su primer hijo, cuando eran novios, cuando se comprometieron. Y pregúntense, ¿qué hacíamos en ese momento para vernos tan felices? Parece decirle algo tan simple. Pero qué bien que hace volver. Hey, ¿te acordás que cuando éramos novios nos íbamos allá al cerro aquel? Y allá arriba estábamos juntos. Yo tengo ahora, sí, voy a pasarle una evaluación. ¿Cómo saber si nuestro matrimonio va rumbo a la destrucción porque la rutina se hizo parte de nuestra receta diaria. Uh-huh. Así que prepárate ahí. Entonces, ¿qué tengo que hacer? Volver al inicio, volver a aquellas cosas.
6: Volver a empezar.
5: De recuperar lo que hemos perdido. Uh-huh. Por alguna razón lo descuidamos. Pues, digo siempre y lo repito otra vez, muchos matrimonios fracasan por el simple descuido. La simple, así podríamos decir, holgazanería de ambos. Nos volvemos holgazanes.
6: O también pensamos, tengo el anillo en mi mano, sí. Es mía, es uh-huh. mío, no hay nada que sí. temer. Uh-huh. Así que eso me va haciendo sí. que cada vez me dejo más estar.
5: Sí. Sí, exactamente. En muchos casos, la destrucción del matrimonio también, o la muerte de la pasión, simplemente se debe a prioridades mal organizadas. Y como que nosotros los hombres, abrí un poco el corazón acá delante de usted, señora, que te entienda que nosotros somos conquistadores natos. Dios puso en nosotros el deseo de conquista. Lastimosamente, nuestra valía, nuestro valor, muchas veces se fundamenta en lo que conquistamos en la vida.
6: Son cazadores.
5: Claro. Por eso la crisis de los 40, de la media edad. Porque ahora el tipo llegó a los 40 y se da cuenta y mira para atrás y no ve mucho y se deprime.
6: Y también pensando en si solamente me junto y no me caso, esa ansiedad por conquistar y casar se pierde también.
5: Claro, lógico. Entonces ahora yo me caso y tengo prioridades mal distribuidas porque yo te conquisté a ti, pero una vez que te conquisté, te agarré y te puse allí en la alacena de los trofeos. Uh-huh. Y ahora te dejo ahí. No te muevas, Silvia. Quédate quietita ahí. Porque ahora yo voy a ir a mi próxima conquista. ¿Y cuál fue? La empresa, el auto cero kilómetro.
6: El trabajo.
5: La estabilidad laboral. Y yo, pero yo me olvido que esta conquista que sos vos, que te coloqué ahí, requiere mantenimiento diario. Y ahí es donde la pasión se muere, donde todo se acabó. Porque tengo prioridades mal distribuidas.
6: Me gusta compararlo con una plantita. Sí. A veces compramos esas plantitas tan hermosas
5: sí.
6: y nos olvidamos de regar y sí. a los tres días vemos que se fue totalmente, se uh-huh. cayeron las hojas, quedó horrible porque sí. me olvidé de regar.
4: 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Continuamos con el programa.
5: Bueno, quiero darte una evaluación para saber si la pasión se murió.
6: Bueno.
5: ¿Está lista, señora?
6: Sí, súper lista.
5: Primera pregunta. ¿Aún se besan como cuando eran novios? ¿Aún se besan como cuando eran novios? No, la verdad que rara vez nos besamos. Es que él no me besa, dicen muchas señoras. Pues béselo usted.
6: Uh-huh. Tome la iniciativa.
5: Claro.
6: El primer paso.
5: A mí una de las cosas que más me apasiona de mi esposa son sus besos románticos. Y a mí me apasiona cuando ella toma la iniciativa y me besa. Uh-huh. No que yo tenga que estar siguiéndole por toda la chacra, como dicen en mi país, para que me des un beso, ¿verdad? Otra pregunta. Escucha, esta es muy importante. ¿Aún eres una persona interesante?
6: Wow.
5: ¿A qué me refiero con eso?
6: A ver.
5: Es difícil, Silvia, mantener el interés en alguien que no es interesante, que se volvió común.
6: ¿Y cómo soy interesante? A ver, según bueno, los hombres.
5: ¿Puede tu cónyuge descubrir cosas nuevas de ti cada día?
6: Ajá.
5: Es como que siempre es lo mismo contigo. Escucha, esto es muy importante. ¿Aún eres una persona interesante?
6: Wow.
5: ¿A qué me refiero con eso?
6: A ver.
5: Es difícil, Silvia, mantener el interés en alguien que no es interesante, que se volvió común.
6: ¿Y cómo soy interesante? A ver, según bueno, los hombres.
5: ¿Puede tu cónyuge descubrir cosas nuevas de ti cada día?
6: Ajá.
5: Es como que siempre es lo mismo contigo.
6: Mm.
5: Comprate una ropa.
6: No tiene gracia.
5: Cambiate el peinado. Contame algo diferente. Para allá de contarme
6: arreglate
5: los cuentos de tu
6: como...
5: rancho de cuando tenías 5 años. Siempre lo mismo. Claro.
6: Arreglarnos como cuando éramos novios.
5: Exactamente.
6: Nos poníamos
5: andate
6: perfume.
5: Al gym. Dale un poco de volumen a tu bíceps. Mm. No sé. ¿Qué sé yo? Era una
6: Hace
5: persona.
6: Algo por tu vida.
5: Sí. Exactamente. Te volviste ordinario. Y a veces uno ve. Y también no hace falta que yo sea un modelo de novela.
6: No, no estamos hablando de
5: no,
6: eso.
5: No, no, no. Estoy hablando que usted se arregle. Quizás simplemente, no sé, cuide ese cuerpo. Que te peines, que uh-huh. te perfumes, que hagas algo agradable para que yo soy una persona interesante, que te sorprenda con algo.
6: Lo más hermoso es que nos empezamos a sentir bien nosotros al hacer esos cambios.
5: Sí.
6: Al empezar a preocuparme
5: sí.
6: otra vez por mí,
5: sí.
6: yo primero estoy
5: Exactamente.
6: Bien.
5: Exactamente.
4: Gracias por estar con nosotros. En el próximo programa, Donald y Silvia Franz continuarán desarrollando este tema para equipar su matrimonio. Se despide Esteban Porras de Enfoque a la Familia, donde ayudamos a las familias a mejorar en Cristo.
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0: Muy pero muy buenas noches, sean todos bienvenidos, estamos arrancando, esto es Hagámoslo Bien, desde la 102.1 Radio Bedira. Queremos darles a todos la más cordial bienvenida porque estamos en con un espíritu de fiesta acá. Estamos con todas las ganas, con el corazón también predispuestos para acompañarles en los próximos 60 minutos, que sabemos que va a ser de gran bendición para sus vidas. Sabemos que va a ser un tiempo especial de parte del Señor, que tiene preparado este espacio, un contenido muy lindo que también hemos elaborado y sabemos que va a llegar a lo más profundo de todos nosotros, ¿verdad? De los que están escuchando, seguramente camino a sus casas, saliendo del trabajo, un tránsito bastante pesado, de acuerdo a la zona que van, ¿eh? Yo justamente fui a hacer una gestión saliendo de la oficina hacia la zona del Luque, ¿verdad? Y ahora viniendo del Luque, el carril estaba prácticamente liberado, viniendo del Luque hacia la radio. Porque también el GPS me trajo ahí, básicamente, por la Costanera Norte. Entonces, espectacular. Pero vos sabés que miraba al otro carril, los que están entrando hacia el Luque. Dios me guarde, che. Y decía, bueno, seguramente que alguien que estará en esa gran fila, entrando, bueno, en cualquier ciudad, ¿verdad? Pero en el tránsito sí estará escuchando la 102.1. Así que, queridos, gracias por estar ahí. Esto también va a desarrollar paciencia y un lindo contenido que va a bendecir tu vida, y eso va a paliar un poquito ahí el espíritu de ansiedad en el tránsito. Así que sean todos bienvenidos. Mi nombre es Pablo Monzón, aquí como siempre con el querido amigo Enrique Azuaga. ¿Cómo estás, Enrique?
1: Buenas noches, gente linda. ¿Cómo están? ¡Qué jueves poderoso! Sí. Paraguayos, paraguayas, hoy juegan nuestra selección paraguaya. Acá estamos, Paraguay, señoras, bueno, y señores. Hoy tenemos que ganar. Hoy tenemos que ganar sí o sí. Tu aliento es importante para nuestra querida nación, para nuestra querida selección paraguaya. Sean todos bienvenidos a esta nueva apuesta de Hagámoslo Bien, una producción de la Fundación Principios de Vida. Qué lindo jueves, un lindo frío, un lindo tiempo de pasar en familia, de preparar la chimenea, de preparar la estufa ahí con el televisor encendido y aprendernos. Pero primero es lo primero. Primero es conectarse a Hagámoslo Bien. Vamos a escuchar un tema importante, cosas que tu esposo quisiera escuchar más de seguido. Hoy le toca a los varones, el próximo jueves le va a tocar a las mujeres, así que no se enojen, chicas, por favor. Entonces, hoy vamos a desarrollar este tema y quiero animarles a los hombres, a los varones, que nos escriban al 0972-201-400. Repito el número, 0972-201-400. ¿Qué cosa vos querés escuchar más de seguido de tu esposa? A ver, escríbanos, queremos escucharles, así que en esta noche le damos la más cordial bienvenida a todos. Conéctense, hablen con nosotros, envíenos audio también si quieren, vamos a escuchar.
0: Buenísimo, así que el tema de hoy, cosas que tu esposo le gustaría escuchar más seguido, ¿verdad? Más seguido, más regularmente escuchar y también de por ahí accionar, ¿verdad? Y siempre hacemos esa versión que primero le toca a uno de los dos, ¿verdad? Así mismo. O a veces hablamos primero a las esposas y después a los esposos.
1: Así es.
0: En este caso vamos a hablarle, sí, a las esposas, sobre lo que a ellos, a nosotros, quizás nos gustaría escuchar más, ¿verdad? Y el próximo martes vamos a escuchar a la inversa, ¿verdad? Lo que a las esposas le gustaría escuchar más de sus esposos.
1: Vos, por ejemplo, ¿qué te gustaría escuchar más de Cintia?
0: Me mandaste al frente, hijo. A ver. ¿Querés que ponga acá así abiertamente? Claro, hoy el partido Paraguay. Ya termina viendo el partido con mi perro afuera,
1: dijo. No, papá. Algo vos querés durante escuchar de ella. En el oído,
0: no,
1: o así.
0: Yo creo que todos tenemos, pero sí, quizás palabras, aunque ella hacía en esas cosas.
1: Hacía.
0: Es muy activa en ese sentido, ¿verdad? Siempre me dice cosas lindas. Pero da gusto escuchar eso, ¿sí? Y nunca me voy a cansar, quiero seguir escuchando más cosas lindas, ¿verdad? Pero bueno, yo creo que todos tenemos, ¿verdad? Un montón de cosas que nos gustaría escuchar más de nuestro cónyuge. Sí. Y de eso un poquito se trata el espacio del día de hoy. Bueno, quiero contarles, los que están viendo, estamos también transmitiendo por las redes sociales de la Fundación Principios de Vida. Estamos en el Facebook, también estamos en vivo por las redes sociales de Radio Bedira, también del programa de Matrimonios y Padres. En las redes sociales estamos en vivo. Enrique viene hoy totalmente impresionante, con tu remera de Paraguay, tu bufanda. Yo hoy no traje nada esa, porque viene otra de otro lado, pero...
1: León guaraní.
0: ¿Le parece? De tanta indumentaria que trajo Enrique, medio al pájaro campana, ¿le parece?
1: No. Ni una posibilidad. Acá somos paraguayos.
0: Se le extraña, pero se le extraña el pájaro campaña allá en el... Sí. ¿Viste que el pájaro campaña, diga? El pájaro campana. A la vida. Madre, uno se le ha matado de risa.
1: Pájaro campana.
0: Pero el pájaro campana, ahí está. A la linda. Pero se le extraña, o sea, ya viste que está la hinchada, hay un montón de gente que fue, y siempre el pájaro está ahí como un personaje más, ¿verdad?
1: ¿Será que algún día alguien va a tomar esa la posta del pájaro campana?
0: Bueno, pues lindo, eso es generacional, porque hoy en día ya está el hijo, ¿verdad? El oficial que empezó todo era el papá, ¿verdad? Y ahora ya está el hijo como tomando la posta, pero lastimosamente nomás no le tomaron en cuenta así para llevarle así como como un personaje que alienta a la selección, ¿verdad? Pero bueno, tendrán sus motivos, ¿verdad? Desconocemos un poquito ahí los pormenores. No, iba a decir algo, pero me caña nomás, Enrique. Bueno, queridos, esto es en vivo y en directo, y esto es puro fiesta. Eso es lo que más gusto da también en este espacio de Hagámoslo Bien, que nosotros acá nos reímos, disfrutamos, nos nutrimos, aprendemos, somos los primeros en aprender, los primeros también en ser desafiados, en preparar el contenido, el tema, y bueno, y eso también compartir con todos ustedes. Y lo que también nos pone contento, felices, es que cuando nos toca la oportunidad de encontrar a mucha gente que escucha Hagámoslo Bien, siempre nos dicen, siempre les escuchamos, qué lindo temas que abordan, porque eso también es un poquito una inyección de gasolina.
1: Así es.
0: Para continuar produciendo. Sí. Porque tenemos que ser sinceros, vos sabés que hice un conteo, Enrique, en estos días, porque empezamos en el 2022, segundo semestre del 2022 arrancamos. 2021. Sí, arrancamos. Sí. Bueno, lo que sí, ya estamos alcanzando casi los 300 programas, o sea, 200 o 280 más o menos programas que hemos producido, ¿verdad? Y en sus inicios uno decía, wow, es un desafío, porque como hablamos de temas que se relacionan con la familia, matrimonios, padres, noviazgo también a veces.
1: Consejería.
0: Hemos tenido invitados. Siempre hay que, bueno, buscar temas actuales, ¿verdad? Temas que sean del día a día, que las personas estén pasando, atravesando y se sientan identificadas o identificados, y eso también les lleve a tomar decisiones, ¿verdad? Entonces siempre es un desafío buscar contenido, ¿verdad? Aquí siempre valoro y honro a tu persona, quien Enrique Azuaga se convirtió en un productor a nivel de contenido, porque muy buenos los contenidos que estamos desarrollando, y gran parte realmente se debe a tu gestión en ese sentido, mi querido Enrique. Así que bueno, hoy nos espera un tema muy lindo, y espero que también participe la audiencia, ¿verdad? Ustedes también enriquecen muchísimo el contenido que aquí desarrollamos en Hagámoslo Bien.
1: Gracias por tus comentarios hacia mi persona, pero todo lo que ustedes ven y escuchan, cero Enrique. Todo es el Señor.
0: Así es.
1: Todito el Señor.
0: Sí. No, yo valoro, realmente es cierto, todo lo hacemos para el Señor. Cuando empezamos este desafío, de Hagámoslo Bien, encomendamos a Dios, pedimos también el respaldo, porque si bien es cierto, esto es un espacio de la Fundación Principios de Vida, pero tenemos también ahí el apoyo y el respaldo de empresas que nos permiten tener este espacio, ¿verdad? Porque lleva su desafío económico, y es loable, ¿verdad? Entonces hay empresas que apoyan, respaldan y bendicen lo que estamos haciendo a nivel país, ¿verdad? Y eso es un privilegio.
1: Yo lo que me refiero a la producción es de que nada Enrique, nada yo, todo el Señor, porque yo me siento para producir un tema y le digo al Señor, no tengo ni idea de quién nosotros vamos a hablar. Entonces, y ahí estoy orando, y ahí, pum, el Señor tira algo y ahí empiezo a buscar y ahí surgen los temas, ¿verdad?
0: Qué lindo.
1: Pero siempre es el Señor guiando, ¿verdad? Nada, yo, si yo voy a hacer por mi carne, voy a tomar esos temas, ¿verdad? Pero no, es
0: qué
1: el
0: lindo.
1: Señor.
0: Pero se nota eso, que hay un respaldo espiritual detrás de todo. Enrique, hoy estuviste en un colegio compartiendo una charla, un colegio a la mañana. Contanos un poquito esa experiencia, bueno, a nivel general con la audiencia. ¿Verdad?
1: Saludos primeramente al Colegio Sakura en representación la señora directora, a la coordinadora, a la profe Daisy, que nos invitó, y realmente fue un tiempo hermoso donde muchos padres estuvieron en la charla y vimos realmente cómo el Señor estuvo obrando en sus vidas.
0: Qué lindo.
1: Sí, estuvo
0: una charla para padres, ¿verdad?
1: Una charla para padres.
0: ¿Cómo fue el tema? Un poquito para compartir con...
1: Conectados en el mundo, desconectados en casa, se llama el tema que desarrollamos ahí. Muy bueno. Qué muy lindo. Bueno. Así que saludos desde acá de Asunción para esa gente de allá de Limpio, porque todos son de Limpio, ¿verdad? Así que
0: bueno,
1: un saludo enorme, muy lindo. Y bueno, esperamos de nuevo volver a encontrarnos muy dentro de poco, ¿verdad?
0: Sí, y bueno, eso también siempre lo decimos con mucho amor y respeto, ¿verdad? Tenemos un lindo staff ahí de personas, de líderes que sirven en el programa de familia. Y bueno, y siempre que nos dan la oportunidad de llevar a una charla, ya sea en colegios, en iglesias, en retiros, bueno, ahí compartimos, ¿verdad? Porque también es una plataforma para ofrecer lo que la Fundación, finalmente también siempre pedimos con mucho respeto la posibilidad que nos den de presentar los cursos que la Fundación ofrece, ¿verdad? Entonces es lindo que los padres que escucharon hoy la charla sepan que hay una escuela para padres, ¿verdad?
1: Ahí.
0: Que la escuela para padres es el curso de padres para toda la vida, por ejemplo. Entonces, eso también es bueno compartir con la audiencia, que sepan, ¿verdad? Que hay lindas oportunidades de escuelas para padres que se pueden llevar en colegios, charlas, cursos. En el Colegio Gutenberg, por ejemplo, digo así abiertamente porque los días miércoles, el día de ayer justamente, se está desarrollando una escuela para la familia los días miércoles, y ahí se desarrollan varios cursos, ¿verdad? El curso de Alcanzando el Corazón de tu Hijo Adolescente, para padres. El curso de matrimonios, que se llama Felizmente Casados. El curso Brian Máximo, Mujer Valiosa. Es un programa para todos los padres, ¿verdad? Y asisten a la noche. Entonces también es una escuela para la familia. Y es un lindo desafío también compartir eso con todos aquellos que están trabajando en alguna institución educativa, que conozcan que eso se puede desarrollar con los padres de los alumnos, ¿verdad? Entonces también es una linda oportunidad porque todo empieza en la casa, Enrique. Creo que hoy habrás confrontado con los padres,
1: así
0: entendiendo
1: mismo,
0: de que gran problema de esa desconexión que tienen hoy en día, porque así era tu tema, ¿verdad?
1: Así es.
0: Los hijos con los padres, y la tecnología está ganando ese corazón, bueno, es porque los papás no es como que no tienen una estrategia de cómo ganar ese corazón.
1: Exactamente. ¿No? Es más, nosotros le empujamos a nuestros hijos hacia la tecnología.
0: También.
1: Hacia las redes sociales. ¿Por qué? Porque muchos padres decían hoy que trabajan, están todo el día afuera. Entonces, claro, le dan el celular para entretenerse, le dan el televisor para que vean YouTube, para que vean, para que estén navegando en el ciberespacio, y es muy peligroso.
0: No, y vos sabés que me pongo a pensar con ese tema que desarrollaste hoy en el colegio. Me pongo a pensar que muchos padres, hasta en el tiempo que deberíamos de conectarnos, que es la mesa,
1: sí,
0: ¿verdad?, le dan el teléfono para que el chico vea algo en YouTube y coma.
1: Así
0: y
1: es.
0: Si no ve, no come, dijo. Entonces, es algo que se está lastimosamente ahí normalizando en muchas mesas. La mesa no fue desarrollada para una desconexión. La mesa fue desarrollada para conectarnos, para vernos la cara, para escucharnos.
1: Totalmente.
0: No tampoco para tirar nuestras quejas, no. Es para conocer el corazón de quienes amamos. La mesa es un lugar sagrado en la casa. Es un lugar de honra también. Entonces, aquellos que están teniendo como que esa costumbre de darle el teléfono para que el hijo o el chico vea mientras come, es un desafío y no es correcto, porque ahí lo que estamos logrando y creando es una desconexión.
1: Así es.
0: Con la vida de ese chico.
1: Totalmente.
0: Así que, y es como que te condiciona también. Si no ve algo, no come.
1: Así es.
0: Y eso está mal, así que... Bueno, cosas como esas siempre hablamos aquí en Hagámoslo Bien. Te di esa oportunidad porque me encantó escuchar el tema y cómo lo hiciste en el colegio esta mañana. Bueno, querido David, estamos con David en controles. Gracias por acompañarnos siempre, darnos la mano aquí. Mi abuela al tiempo hoy, Y estamos contentos porque vamos a ganar hoy. Paraguay nos va a regalar una linda victoria. Pero queremos también agradecer a aquellos que nos bendicen, nos apoyan, las empresas que están aquí detrás, de Hagámoslo Bien, impulsando todo esto, y que gracias a ese esfuerzo que hacen, puede llegar un contenido que es de gran bendición y ayuda para tu vida. Así que queremos dar gracias y bendecir a estas empresas.
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4: Algo directo y conciso. Una boda la hace cualquiera, pues solo dura 5 horas. Pero un matrimonio se hace con 2 valientes y dura para toda la vida. Más bien, sean bondadosos y compasivos unos con otros y perdónense mutuamente, así como Dios los perdonó a ustedes en Cristo. Efesios 4:32. Un cobarde es incapaz de mostrar amor. Hacerlo está reservado solo para valientes. Esperar es de valientes. El que sabe amar, sabrá esperar. Un matrimonio es como un edificio. Sin unos buenos cimientos, está destinado a la destrucción. Dios no une personas, une propósitos. Algo directo y conciso.
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0: Bueno, seguimos aquí en vivo y en directo por la 102.1. Esto es Radio Edira. Estamos en el espacio de Hagámoslo Bien. Cada jueves a las 19 horas arrancamos este tiempo. Temas que van dirigidos a tu vida, temas que esperemos que sean de gran ayuda y que nos ayuden también a todo, digo, bien y valga la redundancia, ¿verdad? Y nos ayuden a todos a tomar buenas decisiones en la vida, en la familia, ¿verdad? Así que estamos contentos. Hoy vamos a desarrollar un tema muy lindo, Enrique. Si puedes repetir
1: cosas también. Y esto va a las mujeres. Chicas, escuchen bien. Cosas que tu esposo quisiera escuchar más seguido. ¿Sí? Cosas que tu esposo quiere escuchar más seguido. Ahora, yo cuando hice este tema, uh-huh, le pregunté a varios, okay, a varias personas, ¿verdad? A varios hombres de mi entorno, fuera del entorno. Y la respuesta me sorprendió porque casi ninguno habló de palabras.
0: Mirá vos.
1: Casi ninguno dijo, quiero que me diga esto. Todos hablaron de acciones.
0: Ah, mirá,
1: acciones.
0: Más bien esa.
1: Más acción, chicas, más acción.
0: Y
1: por ejemplo.
0: Y vos sabés que yo creo que a la inversa se va a dar con las mujeres.
1: Exactamente.
0: Cuando le preguntemos la próxima semana a las mujeres qué quieren escuchar más.
1: Exactamente.
0: O qué cosas, ahí más palabras, sí, va a surgir, ¿verdad? Claro, porque son más emocionales pues ellas, ¿verdad?
1: Las mujeres emocionales.
0: Y como nosotros somos diseñados, o sea, somos más prácticos, un poquito está la acción de por medio, ¿verdad?
1: Exactamente. Entonces, ¿qué es lo que tu esposo quiere que hagas más a menudo? Es que le recibas con gusto cuando él llega a casa. A veces uno llega del trabajo cansado del día, agotado, pasó mal, tuvo mucho trabajo, muy cargado, llega y le ve a su esposa Robapucu.
0: Pero vos sabés que eso que decía Enrique es uno de los temas que yo en su momento conversé con mi esposa, con Cintia.
1: Ah, sí.
0: Claro. Yo siempre cuento, ella lo sabe, de hecho, que una hace rato cuando empezaste me preguntaste,
1: sí,
0: qué es lo que me gustaría, ajá, recibir más de parte de mi esposa. Y justamente es el tema que yo le di en el ojo. Hablé en una oportunidad y le dije, cuando nos evaluamos. ¿Y sabes por qué te digo? Porque yo pasé por la experiencia. Cuando nos casamos recién, uh-huh, yo llegaba a la casa y esta escena yo siempre cuento, ¿verdad? Uh-huh. En charlas, en actividades así con pareja, en cursos, ¿verdad? Cuando nos casamos recién, bueno, el esposo llega a la casa después del día de trabajo, bueno, uno se encuentra y la esposa viene, le abraza, le recibe, le besa. ¡Qué bueno que viniste! ¡Por fin te veo! Bueno, sí. Ahí están las acciones, ¿verdad? Pasan los años, vienen los hijos, ¿verdad?
1: Sí.
0: Y ahí se da otra escena. Cuando los hijos dan sus primeros pasos, es impresionante ese recibimiento. Los que son padres y pasaron por esa experiencia, eso es épico. Única esa experiencia. Cada vida va a pasar algún tiempito esa experiencia, ¿verdad? Abre el portón y se escucha, y el hijo o la hija, bebé, los bebés escuchan que llega papá y se arma, sí, viejo, la fiesta.
1: Así es.
0: Vienen, saltan por su pierna, por su cuello. Increíble ese recibimiento de los hijos, Enrique, ¿verdad?
1: Sí, así es.
0: Ahora, después los hijos crecen, ¿verdad? Ya se volvieron adolescentes, jóvenes, a veces inclusive salen porque trabajan. El papá llega a la casa. ¿Quién reside?
1: El perro.
0: El perro, ahí está. ¿Verdad? Hace poquito le encontré a un amigo que se compró un gran danés.
1: Sí.
0: Una locura. Le dije, ¿por qué me tengo un perro tan grande? Le dije, no, que pucha, este es el único que me abraza cuando llego a mi casa. Me dice, ahora me salta, me lame, zarambí, me hace. Entonces, sí, algunas personas, o sea, algunos hombres necesitan eso.
1: Necesitamos.
0: Ese recibimiento, sí, ¿verdad? Qué lindo este primer punto, me encanta.
1: Y entonces, muchos hombres me dijeron que después de un día pesado, llegar y sentir que alguien se alegra genuinamente de verlos, le cambia totalmente el panorama, la historia, el cansancio,
0: claro,
1: todos los problemas, sí, que se desvanecen en ese momento. Chicas, tu hombre necesita que vos le recibas con gusto cuando él llega a la casa. Aunque vos tenga, uh-huh, aunque vos tenga temas de conversaciones pendientes o estés enojada o estés molesta, eso se puede hablar en otro momento, en otro tiempo, con las puertas cerradas para que los hijos no escuchen. Recibile a tu hombre, recibile con aprecio, con agrado, con cariño. Que en tu rostro se vea, wow, ya viniste, papi, qué gusto, te extrañé todo el día, ¿verdad? Ahora, tal vez las mujeres ahí aleguen algo, no, pero él no me escribe, él no me dice, él me hirió hace poco, hace mucho, hace 2000 años. Sí, pero eso no justifica, no justifica. Si nosotros, sí, le damos mucho énfasis a esas cosas del pasado, y te digo así abiertamente, nunca van a llegar a hacer esas conexiones. Nunca tu esposo va a recibir eso que vos le tenés que dar a él. Y siempre le digo a la gente, a los matrimonios que van en consejería, que nosotros, como pareja, como seres humanos, como hombre y mujer, tenemos necesidades básicas que nuestro cónyuge nos tiene que suplir. Si nuestro cónyuge no nos suple, entonces salimos a buscar afuera. Fuera y de eso nuestro no tiene matrimonio.
0: Ser, o sea, eso no tiene que ser un argumento y una excusa también. Hay muchos que cuestionan, o sea, o dicen abiertamente, mira, que si no recibo, yo salgo a buscar afuera. O sea, eso no está bien, ¿verdad? No. Que se diga de esa manera.
1: No, tampoco estoy dando ideas.
0: Claro. Nos agarran después diciendo, ah, yo escuché que Enrique y Pablo dijeron eso y a partir de ahora yo le voy a decir a mi esposa, mira, que si vos no me das eso, yo voy a salir a buscar afuera. No se trata de eso, ¿verdad? Más bien hay que cuidarse porque afuera sí hay mucha tentación, ¿verdad? En ese sentido sí estamos alentando a que entendamos que tenemos que cuidar el corazón del cónyuge, ¿verdad? Imagínate que el lenguaje de amor de ese varón sea toque físico. O sea, por ejemplo,
1: totalmente.
0: ¿Verdad? Creo que la gran mayoría de los muchachos lo tienen ese lenguaje de amor, ¿verdad? Pero el tema de eso, de quizás que su lenguaje de amor sea toque físico, eso incrementa esa necesidad, ¿verdad? Y si su esposa nunca la abraza, nunca la recibe, bueno.
1: ¿Cuál es tu lenguaje de amor?
0: Es toque físico y palabras de afirmación.
1: ¿En serio? El mío es toque físico. Solamente eso yo necesito, que mi esposa me apapuche todo y que me diga, ese amor, que me diga así. Sí. Hola, ese amor. Bueno. ¿Y el tuyo, David, cuál es tu...?
2: Estoy en el
1: tu lenguaje de amor.
0: Eso, vos sabés que es lindo, o sea, que las parejas se conozcan, ¿verdad? Se conozcan en cuanto a... Hay uno que es evidentemente el principal, ¿verdad? Y el segundo es el complemento nomás, ¿verdad? Pero el principal es lo importante, que se conozcan en ese sentido el lenguaje de amor, ¿verdad?
1: Bueno, te estoy...
0: Pero en pareja eso es fundamental, David, conocer el lenguaje de amor, porque a veces... si yo no conozco, yo estoy haciendo, por ejemplo, si el lenguaje de mi cónyuge, por ejemplo, es el tiempo de calidad, tiempo de calidad, ¿verdad? Y yo, ¿qué hago? Le regalo cosas nomás, yo le regalo cosas, me voy un día, le llevo una flor.
1: Está errando el blanco.
0: Al día siguiente o la semana agarro y le llevo un presente, qué sé yo, le compré una blusita, le compré un zapato.
1: No va a valorar eso.
0: Claro, y recibe y gracias, y yo a la pinta, me siento tan mal porque me doy cuenta que no valora lo que le estoy regalando, ¿verdad?
1: Exactamente.
0: ¿Y qué pasa ahí? ¿Qué pasa? ¿Cómo se siente el varón?
1: Se siente, no se siente amado.
0: Ahí está, claro.
1: No, pero se siente valorado porque dice, a la pucha, yo le regalé a mi esposa y ella no valora.
0: No valora.
1: ¿Qué me pasa acá? Y eso es por desconocimiento, porque yo no investigo,
0: claro,
1: ¿verdad? ¿Cuál es su lenguaje de amor, ¿verdad? Y eso nosotros tenemos que hacer, eso es algo básico. ¿Cuál es el lenguaje de amor de tu cónyuge? Empezar a investigar eso.
0: Muy muy básico, pero muy lindo esa parte.
1: Bueno, entonces, lo primero entonces, chicas, que reciban con gusto cuando llega a casa tu hombre, ¿sí?
0: Vos sé que está llegando audio ahí. Vos sé que vamos a poder escuchar en un rato. Buenísimo sería, che. Si quieren mandar audios, manden 0972-201-400. Es el WhatsApp aquí de la radio. Llega otro mensaje que dice, buenas noches, soy una de las mamás. Escuchá, porque está aquí lindo, che, que estuvo hoy en la charla del colegio Sakura.
1: Oh.
0: Gracias por el saludo. La charla fue excelente, fue de gran bendición. Gracias por su tiempo. Que Dios siga usándoles como instrumento suyo.
1: Tremendo.
0: Al señor Enrique y su señora Marisol. Así que te agradezco muchísimo.
1: Gracias. No, a ustedes sí que por haber estado ahí. Qué buenísimo. Lindo.
0: Bueno, llegan mensajes también 0972-201-400.
1: Bueno, otro tema que los hombres necesitan es cuando llegan a casa. Es sentirse admirados, chicas. Mira, yo te estoy dando datos importantísimos para que vos puedas expresarle a tu hombre, para que vos puedas ser

0: a las 4 de la mañana, te vas y volvés recién a las 6, a las 7 de la tarde. Sé que estás cansado, mi amor. Te preparé una rica cena, un estofado de carne ahí con papas y con pan, con mandioca, así qué como bueno. Te gusta, mi cielo, mi vida, ese amor. Así vos le tenés que tener a tu hombre. Así le tenés que tener. Sí, y después vamos a hacer la siguiente de la mujer, así que no te vayas a preocupar. Vos no te preocupes por vos hoy, preocupate por tu hombre en este momento, ¿sí? Ok, entonces sentirse, nosotros tenemos que sentirnos admirados por nuestra esposa. Igual si le decís, yo no siento nomás admiración por vos, yo no te quiero nomás porque estás enojada, uh-huh. O porque cuando vos estás enojada decís todas esas cosas que hieren a tu hombre. No digas más, no hagas más esas cosas, porque vos herís el corazón de tu hombre y encima todas las responsabilidades que tiene en su trabajo. Montones de problemas que él tiene que resolver. Otra vez viene a su casa y su esposa le dice, yo no te admiro lo más, yo no te quiero lo más, no sé, no me gusta. Ay, juez. O sea,
1: hay que tener cuidado con eso.
0: No sé cómo te explico, ¿verdad?
1: Pero lindo, lindo tiempo que uno puede aprovechar cuando uno le encuentra después de todo un día, o se encuentran después de todo un día de desconexión, aunque hubieron seguramente ya mensajes, llamadas de por medio durante el día. Ese encuentro personal tiene que marcar una diferencia y un recibimiento especial. Entonces, hagan, no se olviden de eso, eso es muy importante, ¿eh? El hecho de que uno pueda abrazarse, besarse, decirse cosas lindas también. Pero bueno, es el primer punto. Segundo, Enrique, vamos avanzando.
0: El segundo ya.
1: Sí.
0: El tercero ya.
1: Al tercero, correcto.
0: Ahora el tercero.
1: Va. Perfecto.
0: Algo que nosotros anhelamos cuando nosotros llegamos a casa, ¿sabes qué es? Tener nuestros ratitos de paz. ¿Qué significa esto? No porque nosotros no queremos a nuestra familia. No porque no queramos estar con ustedes. Simplemente porque algunos necesitamos unos minutos para desenchufarnos, desconectarnos, respirar y reiniciar el cerebro después del trabajo y de un día largo, ¿verdad? Entonces, eso es lo que nosotros necesitamos. Necesitamos un momento de paz. No sé cuánto puede durar eso. En algunos varía mucho, ¿verdad? Pero entonces es la desconexión del trabajo. ¿Qué pasa si nosotros llegamos todo así cargado del trabajo y la esposa ya empieza con los problemas, ya empieza con los retos, reclamo, cara larga? Este tipo se va a morir. Este tipo va a entrar en una crisis. No va a querer estar en su casa. Lo primero que va a decir es, sé que me voy a jugar fútbol y después ya es su tercer tiempo y después ya viene a las 3, a las 4 de la mañana. Eso es lo que hacen los muchachos, ¿verdad?
1: Claro.
0: Tristemente. Porque no encuentran ese ratito de paz en su hogar. Lastimosamente, ¿verdad? Entonces, eso nomás es, chica.
1: Bueno, pero escucha, vamos a hablar el próximo lunes también más extensamente. Obvio. De eso, ¿verdad? Pero ese ratito de paz en muchos casos se prolonga a horas.
0: Sí.
1: También de parte de las muchachas exageran.
0: No, pero lo que
1: un pasa, ratito por lo menos, ¿verdad?
0: Sí, lo que pasa es que muchos llegan exhaustos de su casa, ¿verdad? Yo conozco personas que llegan a su casa y le dicen, mi amor, un ratito voy a descansar.
1: Exacto.
0: Hasta el día siguiente ya, porque están muertos.
1: Me gusta que ese pues no está en el chip de la mujer.
0: No, y no.
1: ¿Verdad?
0: Y
1: ese
0: no.
1: Ese día, un ratito de descansar en el chip de una esposa no existe, ¿verdad?
0: No existe.
1: No existen esas. Y cuando ellas...
0: Sí, así mismo.
1: Cuando ellas le ven al tipo que está en ese ratito descansando nomás, cortisol por las nubes, ¿verdad? Cortisol sube allá, viejo.
0: ¿Qué será que deben pensar las mujeres? No puede ser que este tipo esté acostado ahí mientras yo hago miles de tareas de trabajo en el hogar, me canso, me hago los hijos, que la casa, que y piensan en esas cosas, increíble. ¿Verdad?
1: O sea, realmente
0: no está
1: así.
0: Mal que piensen en eso, pero campeonas están mal las comparaciones.
1: Sí, pero bueno, ¿verdad? Es parte de Dios las creó así, vaya puta, viejo. Pero bueno, ellas tienen esa posibilidad de continuar, ¿verdad? No se desenchufan, continúan, llegan a la casa y continúan. Qué loco, me hiciste acordar nomás, ¿verdad? El cortisol, porque hay muchas mujeres, yo creo que muchas mujeres que van a consejería con altos niveles de cortisol, porque
0: totalmente,
1: porque las muchachas son terribles ya.
0: Bueno, paso al cuarto.
1: Digo, entre paréntesis nomás, la fundación tiene un lindo departamento de consejería. Ahí se tratan casos a nivel de conflictos, a nivel relacional matrimonial, casos que uno dice, es lo último que voy a probar y necesito una guía, una orientación, van.

0: pareja, inclusive hasta con iniciados o iniciándose el proceso de divorcio, otros a punto de firmar, y Dios comienza un proceso de restauración, ¿verdad? Hay personas que dicen, mi cónyuge no quiere ir, pero se va, me voy yo solo, y se va solo el hombre o se va solo la esposa, la mujer.
1: ¿Y cuánto se van ya separados? Sí. ¿Cuántos se van ya con cartas de divorcio? Y es realmente es maravilloso ver lo que el Señor hace con esas parejas. ¿Cuántas parejas ya fueron restauradas en sus matrimonios, en sus relaciones, en la fundación? Realmente es algo que para nosotros no tiene precio, ¿verdad? Entonces.
0: Pero es muy gratificante ver el proceso, el resultado.
1: Sí, totalmente. Algo que es muy lindo, Pablo, y es el cuarto, algo que a nosotros los hombres nos gusta, demasiado nos gusta. Y esto quiero que vos anotes, esposa. Anotá ahí. Uh-huh. Que a nosotros nos encanta cuando llegamos en casa. ¿Sabes qué nos queremos? ¿Sabes cómo queremos sentirnos?
0: ¿Cómo?
1: Consentidos. Consentidos. Por ejemplo, llegamos y encontramos una comida que nos gusta. Nuestro postre favorito. Un masajito en los pies, un cafecito así negro como nos suele servir David acá de vez en cuando. Hoy, ahora, por ejemplo, que hace frío. Así,
0: acá tiene agua.
1: Sí, agua, sí. Pequeños detalles que les recuerden que también alguien cuida de ellos.
0: Qué bueno.
1: Pequeños detalles que nos recuerden a nosotros que también ustedes nos cuidan. ¿Entienden, chicas? Eso nomás, no es gran cosa lo que nosotros pedimos. No es
0: lista de súper.
1: No, es algo pequeñísimo. Ese hacerle un masajito en los pies o acá en el lomo, eso es.
0: De tabi, donde muchas veces llega todo el día el trabajo, no, anda, bañate, bueno, en fin, ¿verdad? Pero lindo es saber un poquito. Que en ese sentido es cierto, che, aunque muchas quizás no estén de acuerdo, el hombre es simple, no es tan complejo.
1: No.
0: Es un ser bastante fácil de domar.
1: Sí, seguimos siendo trogloditas. Así que es fácil, ¿eh? Nosotros, carne, masajito y ya está.
0: Sí. Es bueno, Dios fue bueno al crear esas diferencias también, ¿verdad?
1: ¿Hay audio dijiste?
0: Si llega un audio, hay mensajes que van cayendo, vamos a leer también, 0972-201-400, ¿verdad? Si hay alguien que quiera compartir también las cosas que hace bien y le está dando esa, o está creando estos puntos con su pareja, nos encantaría también que comparte, ¿verdad? Que comparta su experiencia. Dice este mensaje, eso de mi amor, mi vida, te amo, te quiero demasiado, mimo, ya muy princeso, dice, ya, muy princeso ya. Claro, hoy en día pues cualquier cosa ya muy princeso, ¿verdad? Y bueno, pero ojo que si tú, por ejemplo, si tu pareja, en el caso de tu esposo, también necesita esas palabras de afirmación, bueno, eso es lo que le va a llenar, ¿verdad?
1: Obviamente, sí, es su lenguaje de amor, ¿eh? Sí. Ahí fuiste.
0: Eso le va a llenar.
1: Sí.
0: Bueno, hay un audio que llegó. Vamos a ver si podemos reproducir un ratito acá y...
2: Estoy escuchando el programa y qué lindo debate. La verdad que es muy edificante. Porque somos una máquina a veces de buscar líos, de ponernos mal por A o B motivo. Y perdemos tiempo, valores valiosos. Y esa actitud tenemos que aprender a que cuando llegamos, ya sea qué la bueno. mujer o el varón, cuando llega a su casa, a su trabajo, de darnos la mejor semblanza, la amabilidad, ese afecto.
0: Qué espectacular.
2: Cómo edifica y cómo nos construye y cómo nos fortalece eso. Y mira que siempre vamos a tener dificultades, obstáculos, pero si vamos a ponernos malhumorados, chinchudos y eso va a ser la solución, pues vale, tenemos que ponernos. Pero eso no soluciona eso.
0: Qué interesante, ¿eh? Muy bueno lo que hizo.
2: Y eso nomás quería.
0: Qué espectacular, che. Excelente, agradezco mucho el audio que esté oyente, porque realmente me hizo pensar que a veces nos peleamos por cualquier estupidez, ¿verdad?
1: Así es.
0: Qué infantiles que somos a veces, uh-huh. Realmente qué inmaduro que somos. O sea, esas son las cosas que uno tiene que pensar también en el matrimonio, decir, y ponerse a pensar por qué es lo que nos estamos peleando, ¿verdad? Y cuando uno se pone a pensar, así literalmente, es por estas estupideces nomás, de que llegaste cansado a tu casa y bueno, y nadie te dio lo que vos esperabas recibir, y ahí empezó el problema, ¿verdad? Uh-huh. Y la primera acción o desatención que tuviste, ya le lanzaste una palabra hiriente y comenzaron los plagueos y peleas y bueno, y dardos por todos lados, flechas por todos lados, platillos o platos voladores, en fin, ¿verdad? Y cuando uno después pasó todo ese tiempo tenso, se pone a pensar, ¿por qué lo que no peleamos, verdad? Y uno se da cuenta que tan fácil hubiese sido hablar, ¿verdad? Yo necesitaba un abrazo, o necesito un abrazo. Cuando llego a mi casa, necesito un abrazo. Hay gente que tiene trabajos muy, muy tensos.
1: Sí.
0: Hay gente que tiene puestos de trabajo muy tensos, ¿verdad? Y eso puede ser en el caso de un hombre o puede ser en el caso de una mujer también, ¿verdad? O hay días, eso también es importante que los cónyuges sepan, ¿verdad? Hay días en el mes. Por ejemplo, aquellos que están en el área administrativa, ¿verdad?
1: Los cierres.
0: Hay, por ejemplo, días en el mes que son quizás los últimos días o el último día del mes que son muy pesados, ¿verdad?
1: Sí.
0: Y si el cónyuge puede identificar y saber que ese es un día que va a ser muy pesado para mi cónyuge, entonces yo me preparo, ¿verdad? Para que cuando llegue a la casa encuentre un cielo en la casa, ¿verdad? Uh-huh. Ahí sí me preparo para hacerle masajitos, para hacerle una rica cena, para darle palabras lindas, para ¿cómo se dice eso? ¿Cómo es la palabra? Destensionarle o destensionarle.
1: Así mismo. Sí.
0: Bueno, ustedes me entienden, ¿verdad?
1: Como el pájaro campaña.
0: Sí, así, sí. Más o menos así. Oye, estoy con las palabras erradas, pero creo que la audiencia me entiende. Hasta inclusive digo, si a tu cónyuge le va a desestresar un tiempo de intimidad, ahí tiene que estar el corazón dispuesto, ¿verdad? Si esa es la llave que abre después un corazón enternecido, ahí me salió otra palabra.
1: Enternecido.
0: Si esa es la llave que abre el corazón de tu cónyuge para que literalmente sea el tipo más tierno en la faz de la tierra, mi querida, regalarle un lindo tiempo de intimidad, ¿verdad? Después le vas a tener a un osito peluche al lado tuyo, ¿verdad? Porque así con el varón, viejo.
1: Así es. Bueno. Así es, totalmente. Ustedes, este es el quinto.
0: ¿Cuál es el quinto?
1: El quinto es algo, para nosotros los varones, es algo trascendental. Que crean en nuestras metas.
0: Ah, mirá vos.
1: Que crean, porque ¿sabes qué, Pablo? No hay nada peor y más ¿cómo es? Desmotivador para un hombre que su cónyuge no crea en él.
0: ¿Qué
1: no notas? Crea en sus metas, no crea en lo que él, en los proyectos que él tiene. Y yo he escuchado muchas veces, yo no creo, hizo ya 5 o 6 veces, no le sale, no, yo ya no creo más que haga, dice. Seguí creyendo, seguí confiando. Muchos hombres me dijeron que nada les mueve más el corazón que sentir que su esposa está a su lado, aunque él fracase 1000 veces.
0: Qué bueno.
1: ¿Newton cuántas veces fracasó?
0: 1500. Algo así.
1: 1500 veces fracasó y su esposa estaba ahí a su lado. El uno, un alambrecito, dos alambrecitos, 3 alambrecitos, 4, y 1500, ahí estuvo su esposa, ¿verdad? Que confía en ellos, que los anima, que les impulsa cuando ellos dudan. Sentirse apoyados vale más de lo que imaginamos. Porque cuando usted, querida esposa, le dice a su esposo que usted no cree en él, eso le tira abajo. Le tira abajo.
0: Vos sabés que yo escuché, y lastimosamente aquí tengo que serte sincero, en una oportunidad escuché a un varón que literalmente dijo, yo me quiero separar. Y cuando le pregunté por qué se quería separar, me dijo, porque me siento frustrado al lado de ella. Porque literalmente todo lo que yo le comparto como sueño, él me decía, yo no me siento crecer, ¿verdad? Yo necesito seguir creciendo como hombre, ¿verdad?
1: Ajá.
0: Y él quería hacer muchas cosas a nivel personal y constantemente recibía una persona que le bajaba, ¿verdad? Les tiraba hacia abajo, ¿verdad? Porque no creía, porque no la apoyaba, porque dudaba mucho. Entonces, finalmente, él tuvo ese sentimiento. Esta persona confesó y me dijo, mira, yo realmente no siento continuar con la relación porque con la persona en la que estoy me tiende a tirar hacia abajo, ¿verdad? Todo lo que le cuento que tengo como sueño no me apoya, no me impulsa. Y ese es un rol que tenemos que también cuidar, ¿verdad? El cónyuge tiene que impulsar, elevarle. Y los sueños son fundamentales para eso. Bueno, hoy nuestro tema se relaciona muchísimo. Quiero con mucho amor decirles, va un poquito dirigido a las esposas, porque estamos hablando de cosas que los esposos les gustaría escuchar más de sus esposas. Pero el próximo martes, próximo jueves, vamos a hablar a la inversa, cosas que a las esposas le gustaría escuchar más de sus esposas. Así, ¿okay? Eso nomás, porque acá llega un mensaje solamente para aclarar eso. Dice, hola, muy interesante la charla. ¿Y qué me aconsejan en el caso de las mujeres que también trabajan al igual o más que los varones? También necesitamos nuestro espacio y sentirnos valoradas. ¿Cómo uno le hace ver eso a su pareja, verdad? Y que todo sea más equitativo.
1: Bueno, el próximo jueves, sí, por este mismo canal, a la misma hora, te esperamos para que vos escuches lo que tenemos que decirte.
0: Sí, no, y ahí el esposo tiene que escuchar. Claro, ahí el esposo tiene que escuchar, porque ahí hay que hacer, ahí está, querida oyente, queremos decirle, el próximo jueves poner tu alarma, tu recordatorio, en tu calendario, 19 horas, y intencionalmente decirle, mi amor, yo quiero que escuches hoy el programa y que tu esposo escuche.
1: O si no, ponelo fuerte ahí el equipo de sonido para que retumbe toda la casa.
0: Porque hoy tienen que escuchar bien las esposas y aplicar esto en la semana con los esposos, ¿verdad? Y claro, si toda esta semana vos, esposa, haces bien tu tarea, el próximo jueves él va a escuchar pero todo el programa, porque se va a sorprender de la esposa que esta semana tuvo, ¿verdad? Entonces, obediente va a ser el próximo jueves y él va a escuchar. Y, evidentemente, el próximo jueves con todo vamos a hablarle a los muchachos, ¿verdad? De las cosas que las esposas necesitan escuchar o accionar también de parte de los esposos.
1: Voy a repetir lo que los esposos nosotros necesitamos, ¿verdad?
0: Sí, se nos va el tiempo, con esto vamos cerrando, ¿ok? Repetí así.
1: Que lo reciban con gusto cuando llegue a casa, ¿sí? Que sentirse admirados, tener ratitos de paz, sentirse consentidos, que crean en sus metas, que noten lo que hacen.
0: Qué bueno.
1: Que noten lo que hacen. Nosotros no buscamos aplauso, pero sí sentirnos vistos por vos, esposa, por vos. Porque cuando todo lo que hacen se vuelve su obligación, poco a poco sienten que dejan de importar o que nada es suficiente, ¿verdad? Entonces, nota un poco lo que hace tu esposo, tu hombre. Y algo curioso, ninguno de estos hombres habló de regalos, ninguno habló de dinero, ninguno me habló de cosas materiales.
0: ¿De qué te hablaron?
1: Todos hablaron, ¿sabe de qué, Pablo? De conexión. De conexión. Él, tu hombre, necesita conectarse contigo. Él necesita, llega en casa y necesita esa conexión contigo, pero necesita estas cosas primeramente hacer, ¿sí? Eso de los ratitos de paz, eso de desconectarse un poco, sentirse amado, sentirse admirado, sentirse que vos le ves. Todas esas cosas él necesita para hacer la conexión contigo, ¿sí?
0: Ok, qué bueno, eso me encanta. Bueno, y un desafío y también una tarea que tienen las esposas durante estos próximos días, ¿verdad? Y el próximo jueves a los muchachos con todo le damos para que también ellos entiendan que no es que la esposa nomás tiene que hacer estas acciones o decir, no, tiene que ser recíproco, ¿verdad?
1: Y al final todos queremos lo mismo. Sí. Todos queremos lo mismo, sentirnos queridos, sentirnos valorados. Amado. Y sentir que tenemos un compañero, una compañera de vida que está en nuestro equipo.
0: Qué lindo.
1: Y que se juega por nosotros, así como hoy Paraguay se va a jugar la vida en la cancha.
0: Excelente. Y no se peleen, gente. Hay tanta... Amén, sí. Una de las cosas que sabemos que no se recupera es el tiempo. Y el tiempo que nos peleamos y discutimos como pareja es un tiempo perdidísimo. Y es un tiempo que lastimosamente también deja consecuencias en el relacionamiento, ¿verdad? Así que tratemos de no pelearnos por cosas así que son absurdas, que son de niños o mucha inmadurez. Seamos más maduros en ese sentido, ¿verdad? Uh-huh. Y hablemos también. Hay cosas que uno necesita contarle al cónyuge, decirle, ¿verdad? En cuanto a las necesidades que uno siente y tiene, pero con amor, no con reclamo, no con una intención lastimosamente ahí de juzgarle o hacer o crear con eso un conflicto, una pelea. Bueno, Enrique, se nos va el tiempo y tenemos más sí. que nunca ser puntuales. Me encantaría cerrar también agradeciendo a nuestros auspiciantes y después también vamos a cerrar con despidiéndonos de la audiencia, ¿ok? 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Bueno, hay cursos, queridos, cursos para novios. Están arrancando varios cursos para novios los días lunes. Rápidamente con esto cerramos. El lunes 13 de julio a la noche, 19:30 horas, arranca en la Fundación Principios de Vida un curso para novios, ¿ok? También el 8 de agosto, sábado a la tarde, 15:30 horas, en San Lorenzo, arranca otro curso para novios, curso 1, el curso para novios. Y aquí va algo muy interesante. El primer sábado de agosto vamos a tener una merienda conferencia que se va a llamar Íntimamente Conectados. Esto va dirigido especial a parejas de matrimonios. Es una conferencia merienda en el Hotel Excelsior, exclusivamente sobre el tema de la intimidad en el matrimonio. Redescubriendo la intimidad con una nueva mirada. 180.000 guaraníes por pareja. Es el costo de la merienda, básicamente, que usted va a tener ahí de primer nivel en ese lugar. Y el hotel da un precio especial a las parejas que quieran aprovechar y quedarse también a, pasar la noche, ya desde el sábado de tarde hasta el domingo al mediodía. 440.000 guaraníes es el costo de lo que es el hotel en sí. Un costo súper, súper accesible para los que quieran aprovechar como matrimonio, ¿ok? Sábado primero de agosto. Es algo exclusivo para matrimonios, ¿ok? 180.000 guaraníes nomás sale este tiempo. Va a estar una sexóloga, va a estar también un médico hablando sobre lo que tiene que ver todo ahí con cambios, comunicación, un montón de cuestiones en el área de la sexualidad en el matrimonio. Ese es el tema. Bueno, toda esta información usted va a encontrar en las redes sociales de la Fundación Principios de Vida, o se comunica ahí con nosotros y le pasamos toda la información. Bueno, queridos, gracias Enrique por el tiempo hoy. Muy buen tema.
1: Por favor.
0: Consejería también. Consejería está habilitada en la Fundación también. Eso también agregar.
1: Acá está fuerza, Paraguay, fuerza, gente fuerza. Linda.
0: Albirroja.
1: Gritemos a nuestra Albirroja hoy, por lindo favor, tiempo. Gritemos. Y nos encontramos, ¿saben dónde? En Calle Palma hoy nos encontramos todos después del partido.
0: Te vas ahí,
1: ahí vos, a full, debajo del sereno, después nos agarra una flor de gripe. Buenísimo. Nos vemos, gente linda.
0: Hola, vida. Saludo al pájaro a campana. Ahí está.
1: Pájaro campaña.
0: Nos vemos, che, que Dios te bendiga. Fuerte, fuerte abrazo.
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